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Pero sabes...

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1: Hola, hola, te saluda Erika García y estas son las noticias más importantes de hoy. Personal municipal realizó un operativo en el Boulevard Independencia para retirar construcciones que invadían el derecho de vía y espacios públicos, entre ellas un local y un autolavado que operaba en el parque. El director de Limpia, Gibran Solís, indicó que algunos comerciantes aún tienen plazo para retirar voluntariamente sus estructuras, pero el municipio continuará verificando el cumplimiento como parte del programa de reordenamiento urbano. El gobierno municipal, a través de la Comisión Edilicia de Cultura y con acompañamiento del Instituto para la Cultura del municipio de Juárez, aprobó apoyos por 161 mil pesos para representantes de diversas disciplinas como actuación, danza, pintura y música, quienes en septiembre participarán en actividades fuera de la ciudad y llevarán el nombre de Ciudad Juárez a diferentes espacios culturales. Personal de la Dirección General de Desarrollo Social entregó material de impermeabilización a 200 familias en el módulo Torres, como parte de las acciones del gobierno municipal para mejorar las condiciones de vivienda. El director general, Hugo Vallejo Quintana, destacó que el apoyo busca atender necesidades concretas y proteger el patrimonio de las familias juarenses ante las condiciones climáticas.
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2: Hola, hola, bienvenidos, bienvenidas, ¿cómo están? Estamos en un episodio más de Ya Oíste. Yo soy Génesis Sainez y hoy tenemos un tema muy peculiar, un tema que puede pasarle a cualquiera, nadie está exento. En la cocina, en el trabajo o incluso en tu casa, en la calle, que son las famosas quemaduras. Y vamos a hablar sobre qué hacer en un momento difícil que está, porque muchos entramos en pánico en ese momento, es como de, ay, se está quemando, está pasando algo, pero no, a esto nos viene a acompañar nuestro querido doctor Oscar Reyes, jefe del servicio de urgencias. ¿Cómo está, doctor?
4: Hola, buenas tardes, bien, gracias, aquí, gracias por la invitación.
2: Ay, muchas gracias a usted por acompañarnos. Esto se va a poner bueno, porque estamos en una temporada donde justo puede haber muchas, muchas quemaduras, pero vamos a empezar sobre qué son las quemaduras, doctor.
4: Bueno, las quemaduras prácticamente son lesiones causadas por agentes físicos externos, principalmente sea fuego directo, líquidos calientes. Existe también las quemaduras por corriente eléctrica y en menor medida, pero también existen las quemaduras químicas. Entonces, wow, básicamente son lesiones térmicas, básicamente.
2: ¿Cómo son los tipos de quemaduras, doctor, que le han llegado?
4: Bueno, las quemaduras se clasifican, puede ser por, como ya mencionamos, por el tipo de agente que la ocasiona, que ya mencionamos que puede ser por fuego directo, le llamamos por escaldadura, quiere decir por líquidos calientes, quemadura química y quemadura eléctrica. Esa es una clasificación que es de acuerdo al agente físico que lo ocasiona. Y para nosotros como médicos es muy importante clasificarla.

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3: Son dolorosas precisamente porque afectan las capas superficiales de la piel, que se llama epidermis, y es ahí donde están los receptores del dolor.
4: Ya tocamos el de grado 1.
3: Primer grado,
4: ya ven. Nos vamos con el de segundo grado.
3: Okay. Sí, el de segundo grado, ya estamos hablando que ya la quemadura es más profunda. De hecho, la quemadura de segundo grado se divide en superficiales y profundas. Ajá.
4: Okay.
3: El segundo grado ya afecta capas más profundas de la piel, en este caso la dermis. Y este tipo de quemadura tenga una atención médica, que ya son más profundas a diferencia de las de primer grado. ¿Cómo los vamos a identificar? La piel se pone rosa y las famosas ampollas o flictenas. Ajá, ya es una característica de las de segundo grado que ya van a cursar con ampollas. Ajá, entonces, este tipo de quemaduras, la sugerencia es que sí se vaya a alguna atención médica, a diferencia de las de primer grado.
4: Sí, sí me ha tocado ver, no me ha pasado, pero sí me ha tocado ver que el aceite creo que es lo más común que vemos, que les cae en la piel e inmediatamente como que empieza a salir la ampollita. O sea, obviamente entre el movimiento y todo, de que te arde, me tocó ver que a mi mamá le salió una enorme, pero no entendía. O sea, yo en mi mente es como, ¿por cómo es que sale o por qué salen las ampollitas? ¿Es como media de protección de la piel o por qué se da?
3: La mayoría de las quemaduras de segundo grado, como bien mencionas, está ocasionado por líquidos calientes, ya sea aceite, agua hirviendo, o también por objetos calientes como el clásico, la plancha, la secadora.
4: Yo con mi plancha del peine.
3: Entonces, la ámpula o ampolla, como se le conoce, flictena, no es otra cosa que se sale líquido de la piel y se acumula ahí. De hecho, más adelante vamos a ver que cuando ya las quemaduras son más extensas, algo que daña mucho al paciente es la pérdida de líquido o de volumen, que le llamamos nosotros.
4: Okay.
3: Ajá. Aquí también es importante mencionar, ya cuando entramos a una quemadura segundo grado, nosotros ya a nivel médico, es muy importante la extensión de la quemadura. ¿Estás de acuerdo que no es lo mismo que te, como bien mencionas, que te quemes una área pequeña de tu mano a que te quemes, por ejemplo, todo el tórax, ¿no? O todo el pecho. Sí.
4: Pero pasemos a la de la quemadura de tercer grado, que esa es la última de la escala, sí, por así decirlo.
3: Es la más grave. Por lógica, pues la profundidad es mayor. Aquí es cuando el paciente inclusive ya tiene exposición de hueso, exposición ósea, cuando ya se quema tendones, ya se queman como músculo. Obviamente, pues son pacientes que se exponen a corrientes térmicas o están mucho tiempo expuestos, sobre todo cuando hay fuego directo, ¿no?
4: Claro.
3: Y desafortunadamente muchas de las veces el tratamiento es quirúrgico. Muchas veces inclusive si una extremidad está muy afectada, inclusive puede requerir amputación. Entonces ya es una quemadura pues ya más grave, ¿no?
4: Y hay una pregunta que me gustaría hacerle, porque creo que todos necesitamos saber esas acciones rápidas. Que en dado caso, no sé, estoy en mi casa y veo, o sea, para poder ayudar y también para saber qué hacer yo, ¿no? ¿Qué hacer cuando estás en ese momento que no estás obviamente en el doctor o en lo que llegas? ¿Cómo tratarlo o hacerlo inmediatamente, una quemadura?
3: La principal recomendación es no aplicar ninguna sustancia a la quemadura.
4: Ni la famosa clara de huevo.
3: No, hay veces que le ponen antibiótico en crema, tampoco se sugiere. Clara de huevo, algunas cremas como el tepezcohuite, el aloe. Entonces, la sugerencia es no aplicar nada de eso. Tampoco agua fría. Mucha gente, pues la lógica muchas veces llegaría a pensar, pues si se quema y está caliente,
4: claro,
3: pues échale agua fría, ¿no? Sin embargo, no. Sí se sugiere, obviamente, que

0: se lave la herida con pura agua, pero que el agua sea tibia o templada.
1: Ok. Uh-huh.
0: Tampoco se recomienda poner hielo.
1: Y por ejemplo, ¿el agua es en contacto directo o como suavecito?
0: No, decirlo. Directo.
1: Directo, uh-huh. Ok.
0: Ajá, entonces y después taparla con un apósito antiadherente, o sea, evitar que no sea un apósito que se pegue en la piel y obviamente pues que esté limpio, ¿no?
1: Claro, principalmente.
0: O sugerencia que esté limpio. Y si la quemadura sí se ve que tenga ampollas o todo sugiere que sea el segundo grado, pues sí se sugiere que vaya a atención médica.
1: Y lo que hoy nos comparte, doctor, es muy, muy importante, porque hay cosas que ni siquiera sabemos, o sea, podemos decir que es muy como de, ay, no me va a pasar, o nada más me quemé tantito, pero lo dejamos a la desidia y son cosas que se pueden complicar. Nos ayudó a desmentir muchos mitos. Uh-huh. Muchas gracias. Y pues, sí, más por el momento, yo le agradezco mucho que nos haya acompañado. Espero que se le haya pasado muy bien.
0: Sí, al contrario, gracias a ustedes.
1: Y pues nada, Estel Lovers, la verdad es que yo estoy muy, muy agradecida. Muchísimas gracias, doctor, por esta compañía, por compartir información tan valiosa. Yo soy Génesis Sainz, fue un gusto tenerlos aquí. Muchísimas gracias, nos vemos en el próximo episodio. Adiós.

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2: ¿Cómo?

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estate Señor conmigo, siempre sin jamás partirte. Y cuando decidas irte, llévame Señor contigo. Porque el pensar que te irás me causa un terrible miedo. De si yo sin ti me quedo, de si tú sin mí te vas. Llévame en tu compañía donde tú vayas, Jesús. Porque bien sé que eres tú la vida del alma mía. Si tú vida no me das, yo sé que vivir no puedo. Ni si yo sin ti me quedo, ni si tú sin mí te vas. Por eso más que a la muerte, temo, Señor, tu partida. Y quiero perder la vida mil veces más antes que perderte. Pues la inmortal que tú das, sé que alcanzarla no puedo. Cuando yo sin ti me quedo, cuando tú sin mí te vas.

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¿Qué tal, oiga? Muy, pero muy buenos días. Bienvenidos, como siempre, a un programa más de la serie de los prestigiados Laboratorios Mayo de Los Ángeles, California, Laboratorios Mayo de México. Sabadito precioso, vamos como siempre hasta las 6 de la mañana, llevándoles la música puramente mexicana y, claro, sobre todo el mensaje de la salud. Estamos a través de XROJ Radio Cañón en el 800 del cuadrante de su dial, transmitiendo desde Ciudad Juárez, Chihuahua, México. A través de XWG Radio Cristal 1240, claro, también transmitiendo desde Ciudad Juárez, Chihuahua, les saludamos, les decimos muy buenos días. A través de WRLL en el 1450 del cuadrante de su dial, transmitiendo desde Chicago, Illinois, les saludamos, les decimos buenos días. Y a través de XHDU98.9, la que le gusta a usted, transmitiendo desde la capital del estado, Durango, Durango, les saludamos. Pablo Carrillo, su amigo, les saluda. Ojalá y que nos acompañen. Vamos, claro, hasta las 6 de la mañana en esta mañana sabatina. Bienvenidos.

voces del Dueto América. Esto fue la canción, es el barco ligero. Les saludamos, les decimos buenos días. 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

0: Bien, ahí tienen a Eliseo Robles. Esto fue la canción, es de Encino y Mezquite. Les saludamos 4:27 la hora exacta. Vamos claro hasta las 6 en esta preciosa y bella madrugada sabatina.
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0: Es la voz de Homero Prado. Esto fue la canción Es Hablemos, Hablemos Claro. Faltando solamente ya 28 minutos para que los cronómetros saludables marquen las 5 de la mañana. Les saludamos, oiga, les decimos buenos días. Déjenme saludarle en esta mañana sabatina a Justino Gabriel de Plant City, por allá en Florida. Les saludamos, María Teresa Aguilar de... Nos sintoniza, esto es en México, por allá en Cuautitlán, Izcalli, en el Estado de México. Ándele pues, saludos a Gabriel Ortega. A Salomé Rodríguez de nos sintoniza en Southland, en el Estado de Oregón. Le saludamos, le decimos buenos días. El saludo también para quien Juan Manuel Gómez de Imokeli, por acá en Florida. Le saludamos, le agradecemos el llamado telefónico. Déjeme decirles, oiga, que tenemos algo de interés para usted. Y claro, regresamos después de esto.
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0: Muy bien, ahí tienen a Pérate, mi Pepe, Pepe Hernández. La canción es Serás mi bendición. Oiga, les saludamos, les decimos gracias, Mir, por estar con nosotros. Gracias de veras por acompañarnos en esta preciosa y bella madrugada. ¿Qué tenemos? ¿Qué tenemos por acá? Déjeme ver. Vamos a saludarle, decirle buenos días en esta mañana sabatina. Les saludamos, les decimos buenos días a José, es Jesús Portillo de Mountain Plaza, en Texas, a quien le saludamos, a Gilberto Rodríguez de Cicero, Illinois, a Rogelio Sánchez Ramírez de Santa Bárbara, California, y saludamos también a Ramón Ojeda de Cicero, en el estado de Illinois, a Celia Gómez de Android, Texas, le saludamos, quien tenemos también por acá, a ver, déjame ver, vienen por acá las hojitas pegadas. A Pedro Almaguer de González, Texas, le saludamos. Le decimos gracias, Mir, por su llamado telefónico. Déjeme decirles que tenemos esto para usted.
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0: Muy bien, ahí tienen a Juan Montoya. Esto fue la canción, es engañosa, engañosa y cobarde. Oiga, les saludamos, les decimos gracias mil por estar con nosotros. Gracias, Veras, por acompañarnos a estas horas en que estamos llevándole nuestra música puramente mexicana y, claro, sobre todo, el mensaje de la salud. Déjeme sobre todo decirles que tenemos algo de interés y, claro, regresamos después de que escuchemos esto que dice así. Póngale atención.
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0: Muy bien, ahí tienen a los muchachones, los gorriones del Topo Chico. Esto fue una polcana muy, pero muy bonita. Ahí la tienen. Y bueno, pues les salvamos cuando faltan ya 3 minutos para las 5 de la mañana. 3 para las 5. Déjeme decirles que tenemos esto para usted y claro, regresamos.
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1: Así es, claro que sí. Vamos hasta las 6 de la mañana. Regresamos.

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0: Es la voz de Juan Montoya. La canción es Aquí, aquí junto al mar. Les saludamos, oiga, les decimos muy buenos días. A las 5 ya 12 minutos en esta preciosa y bella mañana sabatina. Les saludamos, les decimos buenos días.
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0: desde el Dueto América, esto fue el corridazo de los Pérez. Oiga, les saludamos, les decimos muy buenos días en esta mañana sabatina. Les agradecemos sobre todo el que estén con nosotros a estas horas en que estamos llevándoles la música puramente mexicana y sobre todo el mensaje de la salud. A Felipe Rodríguez de Goodland, California, les saludamos, les decimos buenos días. El saludo también para quien en esta mañana, déjeme saludarle, déjeme decirle buenos días a quien le saludamos, Felipe Rodríguez de Goodland, saludos para usted, a Miguel Nieves de Dessler en el estado de Ohio, a Isidro Machado de Gransville, Alabama, también le saludamos, José Almeida de Brooksville, acá en el estado de Illinois, y a Eusebio Ramírez en Chicago, le hacemos llegar el saludo en esta mañana. 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
0: Así es, claro que sí. Oiga, pues yo creo que nos retiramos del programa correspondiente a esta preciosa y bella mañana sabatina. La invitación, claro, para que el día de mañana pues nos acompañen en un programa más de la serie, aquí a través de nuestra red de emisoras. Pablo Carrillo, su amigo, como siempre les dice, gracias, hasta mañana y que Dios me les bendiga.

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4: Se suma el Parque Central.
5: ¿A dónde?
4: A los parques baldíos de la ciudad.
5: ¡Hálgame!
4: ¡Por favor!
6: ¡Munición ha jodado! ¡Ni Dios lo quita! Así es que si no quiere que lo mencionemos, pórtese bien, que nada le cuesta.
4: Pues sí, municionazo seco, pero seco de veras, hombre. Así como está también quedando el Parque Central, que se va a sumar al titipuchal de parques que ni una pizquita de zacate tiene. No, hombre, ya son simple y sencillamente lotes baldíos, secos hasta la pared de enfrente. Yo creí que nomás era el municipio, también el estado, porque Parque Central es del estado.
5: Sí, claro.
4: Y está gacho, la verdad. Pura terracería ya, pura terracería. Qué bueno que se fue la jirafa, porque si no, se iba a ahogar con el puro polvo que sale de ahí. Señores, ¿qué les pasa? ¿Qué les cuesta mantener nuestros parques bien? Ahí está muy cerquita las aguas tratadas para que rieguen todo el Parque Central y esté bonito. No. De veras, qué poquita abuela tienen. Ustedes sí, los de parques y jardines del municipio.
5: Sí.
4: Y ahora los señores que cuidan, o se supone que deben de cuidar, el Parque Central.
5: Ande.
4: Pura terracería.
5: Eso sí.
4: Pura terracería. Ni hablar. Nos merecemos por andar votando por quien votamos.
5: Pues sí.
4: Ahora van a andar pidiendo el voto y les vamos a dar puro cuerno.
5: Y más.
4: ¡Juego!

0: El domingo fui para la plaza, donde hablaron unos entrajeados, que dice que iban a arreglar muchas cosas en el pueblo. ¿Hubieras visto, Calobeto, cómo le echó flores el comisario a los corocones que vinieron? Por todas las mejoras que iban a hacer para la gente, que según hasta un represo iban a hacer. ¿Cuándo iba a faltar el neto churrero en pasar a hablar por el micrófono? Cuando dijeron que si alguien quería pasar a decir algo por los buenos beneficios que íbamos a tener. Puta, Calobeto, cómo me dio vergüenza. Resulta que el neto, nomás pa' quedar bien, dijo que los importantes esos eran unos fregones pa' gobernar. Y yo dije que fregones era una mala palabra, pues. Y no me va oyendo el profesor Ubaldo, y me enseñó que fregón no es herejía. Dice que está bien decir chingón también, que significa ser muy bueno para algo. Yo nomás digo una cosa, tú, Calobeto. Si dicen que hacer cosas con el dinero del pueblo es una fregonería, yo me pongo a pensar en mis viejos y en toda esa gente antes que nosotros, que han tenido que darle duro sin la ayuda de nadie. Nosotros nomás fuimos 7, y ay, como pudieron, nos sacaron adelante con el tanichito que pusieron. No, Calobeto, esos amigos no hacen gracia. Chingón mi papá, que empezó trabajando en el campo en lo que hubiera, sin estar atrás de un escritorio, nomás esperando que llegara la quincena. Y chingona mi mamá, que siempre hizo que los frijoles alcanzaran, y todavía le quedan fuerzas hasta la fecha para seguir con el quehacer de la casa y rematar atendiendo en la tienda, que la puso después de andar mucho tiempo casa por casa vendiendo en el pueblo y en los campos, cuando mi papá la llevaba en aquella troquita Ford 57 que tenía, ¿te acuerdas? Chingón mi papá, Calobeto, que siempre ha sembrado sin que nadie le asegure si va a estar bien la cosecha. No me salgan ahora con que ellos son los chingones. Chingones mis viejos y la gente que se arriesga, como el Mayón de la Caseta o los Amayó Ataqueros. Esos sí son chingones, los que son los horcones del medio para este pueblo. Chingones mi papá y mi mamá, que han pasado hambre cuando éramos plebes, pero sus hijos ni en cuenta, porque primero nos daban a nosotros, y los del gobierno, quién sabe dónde andaban. Chingonas las mamases de nosotros, Calobeto, que han hecho rendir todo remendando los trapos y haciendo chores los pantalones para sacarle más jugo todavía, y que se dan tiempo para preguntar dónde andamos y a qué hora vamos a llegar, y que tengamos mucho cuidado en no andarnos juntando con el chullón marihuano, y que ahorremos cuando haya para que vayamos aprendiendo. Uta, ahora ya me estoy dando cuenta que mi papá era un chingón, Calobeto, por estar encima jodiendo hasta que termináramos la chamba, cuando él podía haberla hecho rapidito. Aunque no le gustaba verse cabrón al viejo cuando nos jalaba las orejas, porque le íbamos a agarrar muina. Ahora me cae el 20 que le olía más a él azotarnos. No más 3, decía, pero bien dados. Y que no le importaba que nos diéramos cuenta que también erraba mi papá. No hay vuelta de hoja. La historia de areveras, la de agüenas, de esa que nomás está un pedazo en los libros, esa la hace el pueblo, Calobeto, no los mandamases. Uchi, cómo hay que darle gracias a Dios por haber tenido los viejos que tenemos. gente pura y franca, que no se anda con una y un pedazo a la hora de tender la mano a los que estén más abajo, y que se partieron el lomo por sus hijos. Qué bueno que me estoy dando cuenta a tiempo. Chingones mis viejos, Calobeto. Chingones mis viejos.
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2: Remodelan oficinas de recaudación de Centro Comercial El Paseo. Van 38 mujeres asesinadas en lo que va de este año. Retira municipio 100 kilómetros de cable aéreo en desuso. Invitan a carrera para promover la inclusión. Ponen falta a maestros en la escuela Miguel Ahumada. De todo esto y mucho más, aquí a través de Calibre 800. Muy buenos días e iniciamos.

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1: Hola, ¿qué tal? Muy buenos días, muy buenos días. Qué bueno que está con nosotros. Gracias por acompañarnos. Es Calibre 800. Calibre 800 al aire en esta mañana ya, de sábado, sábado 5 de septiembre de este todavía 2026. ¿Septiembre? Se nos va el año, se nos va el año. Muy buenos días, Juárez, buenos días, El Paso. Un servidor, Carlos Tarín, saludándoles, acompañándoles a quienes están en sintonía del 1240, a los que aún. No sabemos cómo le hacen, insistimos. Y vamos a seguir insistiendo porque no sabemos cómo le hacen, pero nos siguen a través del 800 de AM y, por supuesto, gracias a quienes nos siguen la huella a través de la magia de la internet. 656-396-7232-32 y 656-396-7233, teléfonos en Juárez. En El Paso con 915-235-8000, 915-235-8002. Son las líneas telefónicas que tenemos disponibles para que usted nos marque y nos acompañe hoy sabadito. ¿Y el Tony?
2: Aquí está.
1: ¿Tony?
2: Aquí está.
3: ¿Morning? ¿Qué pasó, Carlitos? ¿Cómo amaneciste?
1: Todo bien.
3: Pero pues, ahí van 100. Qué bueno que está con nosotros esta mañana. Buenos días. Qué gusto saludarles, qué gusto saber que están bien y qué gusto que siguen sincronizando 1240 AM. Adelante con la llamada.
1: Buenos días, Juárez.
3: Bien. Gracias, mi amigo bendecidor. Nuestro amigo bendecidor. Qué bien. Les decía que qué bueno que esta mañana ya están con nosotros a través de los micrófonos de 1240 y a través del mundo, ya en el mundo, ya escuchándonos esta mañana. Por ejemplo, estamos en este momento escuchándonos en Australia, Alemania, Brasil, ¿y cuál es la otra? Guatemala, Bolivia y todo el barrial. Ya están escuchándonos, gracias. De veras, para nosotros un gusto saludarlos siempre, de veras. Gracias por estar con nosotros esta mañana y por acompañarnos. Gracias por darnos oportunidad de llegar hasta sus hogares, aunque no lo crea, mucha gente ya escuchándonos. Ah, mira, España, Ecuador, Suiza y Brasil están escuchándonos esta mañana. Saludos, un abrazo a ustedes hasta allá, hasta donde nos están escuchando en esta mañana fresca, una mañana muy bonita, lista para que usted la disfrute hoy. Diosito se la acaba de regalar, se la regaló Diosito y usted recíbala con un moñito. Gracias por estar aquí esta mañana. Déjeme leer el reporte de tráfico en los puentes internacionales para que se vaya con el Chirino a almorzar.
1: ¿Cómo no?
3: Válgame Dios.
1: No se veía línea, ¿eh? No se veía
3: nada,
1: por el libre.
3: Carlitos, nada. En La Juárez, 1, 2, 3, 4, 5 vehículos por garita. Tres abiertas en el puente de la Avenida Juárez. No hay fila para pagar. Hay 4 garitas abiertas en la Avenida Juárez. Cuatro garitas abiertas, ahí van ya los viejos que vienen a recoger muebles viejos a los puentes. 4, 5, 6 vehículos por garita, 3 abiertas en La Juárez. En Zaragoza está el puente lleno, pero no hay fila para pagar. Está el puente lleno, pero no hay fila para pagar, igual la línea express, igualita, sin mayor problema. Guadalupe Tornillo, no, pues no. Solo, solito. En el puente libre, la línea hasta, ¿qué es? Bueno, a donde está el portón, a donde, no, exactamente hasta donde está la ronda infantil. Hasta ahí está, hasta donde está la ronda infantil. Y las canchas de tenis, que hace años que no las mencionábamos, donde están las canchas de tenis por Pérez Serna. Así está la fila en este momento en los puentes internacionales. Si usted va al Paso Texas, bueno, pues disfrútelo, péguele, ya está mañana, ya están todos los burreros, ya está toda la gente, ya ese, ¿cómo se llama? Ese monumento de la ronda infantil, ese triángulo que está ahí, es una vil terracería. Qué poca de veras de
1: cochinero.
3: Es que es un cochinero de veras. Es un cochinero.
1: Por eso los niños nada más se mueven en la noche.
3: Sí, no, están parados, imagínate, es una porquería. Pero verdadera porquería. El donde está la ronda, un árbol todo seco. No, no. Horrible. Bueno, pero es la autoridad que tenemos.
1: Y los del municipio van a decir que les corresponde al federal y el federal hace sí, mutis.
3: Sí. Como siempre, a todos le van a echar la culpa.
1: Ayer culpa volvió, de Calderón.
3: Sí, Calderón es el que se tiene seco toda la ciudad. En fin, ¿qué vamos a hacer? Es la autoridad que tenemos y hay que ver quién es la que viene. Y luego se van a quejar. No, pues es que es un rezago histórico. Es un rezago histórico. Espéreme, el señor Salcido. Bueno.
4: Bueno.
3: ¿Qué pasó?
4: Buenos días, Tony, Carlito.
1: Buen día. No, no es el señor Salcido.
4: No, soy Elco.
3: No eres Elco. Oye, Tony. Eres el Chutis.
4: Siempre he observado eso, que el cochinero que está ahí le dice, está en la ubicación del puente.
3: Sí,
4: horrible. Pero pues nadie me hace nada.
3: Nadie.
1: Segundo.
4: Gobiernos son, ya tiro, omisos, no les importa a nadie. Quién sabe qué estarán pensando.
3: En ganar dinero.
4: Y aquí está el de la Juárez.
3: Igual, la
4: Juárez. Y el Zaragoza. Igual. Los vendedores ambulantes ganan, Tony, por todos lados.
3: Siempre.
4: Gracias, Tony.
3: Gracias.
1: Mira, ¿en vivo? Días. ¿En vivo?
3: Ahí está. Completamente en vivo. Te digo.
1: Ya llegó.
3: Los sábados, si duerme bien, aquí es el a donde habla siempre. Échale.
1: Pero se me hace que no durmió bien.
3: Sí, ¿cómo no?
1: No.
3: Fue a ver a la.
1: ¿Cómo porque no? Perdieron los Bravos.
3: ¿Otra bueno, vez?
1: No es novedad, ¿verdad?
3: No, pero... eso no es novedad. ¿Qué te preocupa? Échale. Vámonos.
1: En vivo, sin el Tilín. Sin tilín.
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1: ¡Échale, Fer!
6: Gracias, muy buenos días, muy buenos días.
3: Es Fer, buen día.
6: Buenos días a todos los radioescuchas, les saludo con muchísimo gusto. Esta mañana a los que están en el tradicional 1240 y a los que están también a través de la magia del internet de diferentes partes del mundo, les saludamos con muchísimo gusto esta mañanita. ¿Por qué les platico? Si te metes a los puentes internacionales, Tony, pues está vacío totalmente, solo, todo vacío.
3: Solos.
6: No hay. Solo. Ahora ni coordinación vial está metido ahí, con decirte. Uh-huh. No hay absolutamente nadie.
3: Nada. Nadie.
6: Bueno, vámonos con un choque aparatoso que se registró durante esta madrugada en el sector de Monteblanco y Talamasca Bandari, donde se han involucrado dos vehículos, uno de ellos un automóvil compacto, un Chevy Pop, el cual queda totalmente destrozado en la parte posterior, y el accidente se da en el suroriente de la ciudad, esto en Monte Toledo y Talamasca Bandari. Elementos de Cruz Roja Mexicana llegaron hasta ese lugar para atender a una persona que resultó con lesiones en diferentes partes del cuerpo, de la cual fue trasladada al Instituto Mexicano del Seguro Social número 66 a recibir atención médica. En el lugar de los hechos no se deslindaron las responsabilidades correspondientes hasta que no se hiciera el croquis y se fueron a pues a las oficinas de coordinación vial para tener ahí a una persona como posible responsable. Esto es allá en el suroriente de la ciudad, exactamente en Monte Toledo, en Italamás, donde se registra el accidente vehicular. Reportaron un megaoperativo en Manuel J. Cloutier y Avenida Las Torres, la lateral de Paseo La Victoria, ahí en el Troyanas con las mijas, el Berni y el Turi hicieron de las suyas anoche festejando al Berni, hicieron de las suyas.
1: Y les cayó la yuca.
6: Aunque
1: por no habernos invitado.
6: No, a conocer de manera oficial en qué consistió el operativo, con la presencia de elementos de la Guardia Nacional y de la Secretaría de la Defensa Nacional. Bueno, pues llamó la atención de las personas que cruzaban en este momento por la Jilotepec. El establecimiento era horario todavía de trabajo, según nos mencionan. Cerca de las 11:30 de la noche ya estaba lleno de soldados y elementos de la Guardia Nacional. En el Troyanas, ahí se registró un mega operativo. Y las mijas, pues a correrle las mijas.
1: Nada más dinos que están bien, Fer.
6: No te preocupes, están bien, todas bien.
1: Berni, hey. Nomás que el Berni nos diga que también está bien.
6: Pues también, a ver si ya llegó. Llegó a la casa de Berni. Bueno, pues ahí el operativo en el Troyanas por parte de gobierno federal. Ya el lunes sabremos si llegan con el boletín de que se clausuró tal lugar por eso y por lo otro, ¿eh? Pero por lo pronto el operativo ahí de manera sorpresiva cayó en el Troyanas anoche, según se da a conocer. Luego tenemos de esta madrugada una mujer sumamente golpeada, destrozada prácticamente de la cara. Fue un pleito entre mujeres, fue en la colonia Hidalgo, en la calle Argentina, al cruce con Ingeniero David Herrera Jordán o Ribereño. Es ahí en donde un pleitazo entre mujeres deja como saldo a una de ellas totalmente ensangrentada, golpeada, inconsciente. Y bueno, pues hay otra mujer la cual quedó detenida, dio su declaración a los policías municipales. Se me hace que no sé si alcance ahí el centro o Estación Sur. Bueno, pues total que la mujer quedó detenida. La detenida dijo, yo le puse la zapatiza, yo la golpeé. Comentó que le había pegado con algún objeto en la cara hasta destrozársela a la otra mujer de 48 años. Fíjate, y ya madura las dos señoras, ¿eh? Se dieron con todo. Pues resulta que la que acepta la culpabilidad y la que dice, yo le puse una frega, pues trae hasta los tenis manchados de sangre porque la agarró a patadones en la cara. Esta mujer fue yo. Sí, a patadones en la cara, ya estando en el piso la otra mujer. La agarró a patadones ensangrentada, la agarró a patadones en la cara y pues era, yo creo, mucho el coraje, el pleitazo que traían, que se desconoce el motivo. La mujer quedó detenida por los policías municipales, fue llevada la mujer herida y golpeada al IMSS número 66 del Seguro Social del PRONAF, pero ¿qué creen?
3: ¿Qué?
6: No la aceptaron, desconocemos el motivo, no sé si no era derechohabiente o si estaba vencida o no había lugar. Total que no la recibieron, la tuvieron que sacar de ahí, se la llevaron ya de ahí de la camilla prácticamente la puerta, le dijeron no hay cupo, espérenos un poquito, no hay cupo, no la pudieron recibir, se llevaron al Hospital General y finalmente hace cosa de una media hora fue aceptada en el Hospital General una mujer de 48 años sumamente golpeada y hay otra mujer detenida que tendrá que responder por las acusaciones, los daños, y bueno, pues ella dijo, yo le puse la friega a esta otra, que no sé cuál fue el pleito, mi Tony, pero se agarraron con todo en la calle Argentina y Ribereño, o Ingeniero David Herrera Cordán y Argentina, ahí en la colonia Hidalgo. También nos reportaron movilización policiaca, otra vez en el sector Valle, esto muy cerquita de donde hubo una detención importante por parte de la Secretaría de Seguridad Pública del Estado en Loma Blanca. Bueno, pues repitieron operativo en Loma Blanca, yo creo que se quedó algo pendiente y nos reportaron toda la madrugada movilización en aquel sector, en el sector Valle, de acuerdo a la división policíaca municipal allá es Valle, me imagino que el estado también lo llama así, el sector Valle. Bueno, pues ahí reportaron bastante movimiento policiaco, yo creo que se les quedó algún pendiente, o al que detuvieron con todo el chinchero antenoche, que lo presentaron ayer, pues ya puso a los demás, ¿verdad? Como se acostumbra. Ahora bien, no nos reportaron, fuimos a los puentes vacíos todos, absolutamente todos vacíos, y la gasolina Arco, ahora llegará a López Mateos, a la que llega Carlitos, ahí donde está el Dominos, ahí la gasolina verde a 19.15, la roja 23.45, el dólar se lo toman a 16.30, y el tipo de cambio anda muy a gusto, anda muy cómodo el tipo de cambio. Otra vez nos amanecimos con lo que se quedó ayer, seguramente ayer cerraron así, 16.30, 17.30, 16.30 a la compra, 17.30 a la venta. Ahí les va, hoy, 7 de la mañana, arranque de la construcción o del cierre parcial de Juan Pablo II por la construcción del paso elevado de la Valle del Sol. A las 7 de la mañana empieza la desviación ya de manera oficial, y bueno, pues vamos a ver si tardan 6 meses, como lo ha prometido el gobierno municipal, en la construcción de ese paso elevado, porque pues va a ser la misma constructora que hizo el Puente Eterno. Así que imagínense, ¿quién habrá más constructoras? Nada más, digo, me pues, pregunto.
3: ¿Pedir una feria?
6: Pues esos vatos ganaron la licitación. Y bueno, pues a ver cuánto tardan. Hoy a las 7 de la mañana es el cierre parcial de Juan Pablo II, la señalización, y para arrancar obras el próximo lunes. Hoy cierran, para que vayan buscando vías alternas ahí domingo, y el lunes inician supuestamente con los trabajos de construcción. Pues así, mi Tony, más o menos así está el asunto con lo que traemos de anoche y esta madrugada, y no sé ahí qué más traigan los compañeros de los portales o las páginas.
1: Oye, Fer, ¿sin asesinatos el día de ayer?
6: Parece ser que no.
3: No, tranquilo.
6: Fíjate, los polis que atendieron el caso de la mujer golpeada me dijeron que era lo primero que agarraban en toda la noche, toda la madrugada.
3: Fíjate.
6: Que se la pasaron a la vuelta y vuelta, y les cayó ese reportito de una riña en la vía pública, y fue esa mujer golpeada. Y platicando ahí un poquito con ellos, pues dice, es todo lo que traemos, dice, ahora nos fue bien porque no agarran, no pasó nada, dice, pero de chamba para entregar, pues nomás traemos a esta señora detenida y buscar el hospital para la mujer golpeada. Es todo lo que agarraron en todo el turno,
3: Así es.
6: Por lo menos esa unidad. Y luego ya confirmándonos, dijo, es que, pues es que está muy calmado, no ha habido nada.
3: Bueno, gracias a Dios que está la ciudad tranquila.
6: Aparentemente, digo, mi Turi ahorita ha de traer 1,000 choques reportados.
3: Sí.
1: Choques
6: reportados, que no dudo ni tantito que los que documenta el Turi sea la mitad o menos de lo que realmente pasa, ¿verdad? En la ciudad, porque sí se hace un desgarriate. Y efectivamente perdieron los Bravos.
3: Para acabarla.
6: Mira, una cosa es lo que yo defienda como Fernando, y otra cosa es lo que pongo en la página, porque me empezaron a criticar anoche que si ya me había bajado el barco. No me he bajado el barco, pero la página tengo que poner lo que la mayoría de la gente pone, que está enojada. Entonces, le puse afición al 100, el juego de Bravos basura.
3: Cierto. Porque
6: la afición hizo su parte, querían llenar esa parte de 65 pesos, les faltaron boletos, se llenó.
1: ¿Cuál parte, Fer, que querían llenar?
6: La cabecera sur.
3: La pusieron había, 65
6: en los pasillos y en las escaleras, había gente parada.
3: Sí.
6: Estaba hasta el full. Llenísimo. Entonces, lo cual quiere decir que la gente necesita precios más a la baja.
3: Accesibles.
6: Más accesibles. ¿Por qué? Porque en sombra había gente, pero no estaba lleno. Y en sol había gente, pero no estaba lleno. Cuando en otras ocasiones vemos sol y sombra llenos y las cabeceras medio vacías. Quiere decir que los que estaban anoche en sol y los que estaban anoche en sombra son los aficionados que tienen su tarjeta pagada, que tienen su BravoCard, ¿verdad? Que aprovecharon su lo que ya tienen pagado. Y todos los espacios vacíos seguramente es gran parte de la gente que a la hora de cada juego va y compra su boleto. Entonces, para no ir a gastar 500, 600, 700 pesos, pues se fueron al de 65 pesos y no cabíamos, Tony.
1: Pues no.
6: No cabíamos.
3: Lo cual, ¿y nomás cabecera sur que la o gente, también la cabecera la norte?
6: La gente eso ocupa que le bajen un poquito de precio.
3: Claro. Pues sí, pero también, pues decía, sí, tienen puro jugador chafa. Y fíjate que no tan chafa. Fíjate que no tan chafa. Porque sí, a mí me parece un buen equipo, que juegan bien. No, pero la defensa hace agua. Hace agua.
6: Sí. Feo. Está muy mal ahí el asunto.
3: Así es. Pero bueno, pues ni hablar. Con la defensa. Es lo que nos toca. Ya una vez se fue en toda la temporada sin ganar. ¿Verdad?
6: No, este es el segundo peor arranque. El peor arranque lo tuvieron en el 2022 con 7 sin ganar, exactamente igual que anoche.
3: Ya se empató.
6: Eso fue en el año 2022 y del 2022 a la fecha no habían tenido arranque como el de ahora otra vez. Tan malo.
3: Ya nada más.
1: Chafa la defensa y chafa la delantera, porque no hay cuota goleadora.
6: Ah, a lo mejor te consigo, Tony, boletos para, ya los pedí, para el clásico de leyendas de Chivas América.
3: Ah, órale.
6: Entonces me prometieron que me iban a conseguir algo, porque ahora
3: para ir a ver rodar a los balones.
6: Sí, porque ahora es ¿cómo? Es con juguete.
3: Ah, ok.
6: O sea, pusieron los precios a 100 pesos para las leyendas.
3: Ok.
6: A 100 pesos.
1: Más 100 juguete.
6: Pesos, más un juguetito. Siempre hay boletos de 100 pesos, de 200 y de 300. Todos acompañados de un juguete para ir juntando para Navidad, para los bomberos. Y la Universidad Autónoma de Ciudad Juárez se unió al proyecto este. Obviamente, pues son los dueños del estadio o tienen la concesión del estadio. Hubo anuencia del estadio, hubo anuencia de Bravos y la boletera y el empresario. Entonces, todos decidieron cabecera 100 pesos, sol 200 pesos, sombra 300 pesos, todo acompañado de un juguete para tener esos precios, que se me hace bastante barato y se me hace que la gente se va a entretener pues viendo a los que en su momento fueron los ídolos, ¿no?
3: Pues bueno, me habla, hay que ir al fútbol a ver
6: rodar. ¿Cuándo va a ser? ¿Cuándo va a
3: rodar
6: ser?
3: A todos.
6: Va a ser en octubre 3. No, perdón, 16. Octubre 16.
1: Un día después.
6: Octubre 16.
3: Muy bien.
6: Ya ¿Un está. Día después de la quincena o qué?
1: Sí, un día después. ¿Sí? Un día después.
6: Bueno, pues a ver cómo se pone. Y ahorita voy para allá, Tony. Voy para el arranque del cierre de calles.
3: Ok. Vamos a ver, ¿estás? Van a poner. A ver cómo anda.
6: Postales, okay.
3: ¿Sí?
1: Cierre de calles por la carrera, eventos deportivos. Cierre de calles y por los trabajos acá en... se va a poner sabroso.
6: Las calles, sí, cierto, los eventos deportivos, las ciclovías, los trabajos.
3: Sí, es correcto. Pues bueno, a darle, mi Fer, sin llorar. Salúdame aquí el vato, ¿eh?
6: Sí, no ha llegado, fíjate.
3: Qué raro.
6: Pero ahora tuve público aquí, aquí está mi productor, está mi camarógrafo.
3: Todos. ¿Sí?
6: Ahora todos, sí están todos. Aquel.
1: ¿El Tilín?
6: No, el Tilín ojalá ahora.
3: ¿Cómo?
6: El Tilín lo vemos el lunes.
3: ¿El lunes?
6: Sí.
3: Bueno, muy bien.
6: No, pues. Vale, vale.
1: Oye, suerte. Fer, ¿y los trabajadores de la maquila Bosch?
6: Ah, pues es que insistí en que me pusieran la dirección, no me ponen la dirección. Pues no me puedo ir maquila por maquila a buscarlos.
3: Pues sí.
1: Están en huelga, dice, del kilómetro 5.
6: Sí, desde anoche. Las maquilas del kilómetro 5 debe ser el Parque Industrial Juárez o el Parque Industrial Gema, ahí por la Fernando Borreguero o por la el Fernando Borreguero o la del Parque Industrial Gema, que hay Chamizal, no sé cómo se llama, que ahí debe estar esa maquila, y desde ayer están en huelga por turnos mal pagados, en pocas palabras.
3: Híjole. Pues sí.
6: Así mero.
3: Al rato se va y se van a quedar con palmonarices.
6: Sí.
3: Pues ni hablar.
6: ¿Por qué agarren lo que les dan?
3: Pues sí.
6: ¿Ah?
3: Más vale eso que nada.
6: Están reclamando que trabajan 8 y les pagan 7. Y que en lugar de pagarles como tercer turno, les pagan como segundo turno. Mm. Están como los de la otra maquila que les dijeron, pues agarren, no digan nada, porque mire, así nos ayuda usted con los impuestos. Y así agarro un dinerito, ándale, agárralo.
3: Pues sí, lo mejor. Sale, pues, mi Fer. Sale, ganas. Ahí andamos.
6: Cuídate. Sale, vale.
1: Sobre Fer.
6: Sale. Nos vemos, buen día.
3: Dios quiera sí. Que no vuelvas a hablar, porque... Porque no, si hablas es para algo malo.
6: Sí.
3: Sale, cuídate, Fer.
1: No, pero el chisme de los cierres, Fer, el de los cierres, sí, de las
6: ahí
1: calles.
6: Ahí les mando fotos de ahí del cierre.
1: Órale.
3: Ahora.
1: Bye.
3: Sale, mi Fer. Uh-huh. Vámonos al corte, ¿no? Vámonos.
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10: Son ya las 6 de la mañana con 48 minutos, 6 con 48 minutos, que no se le haga tarde, 6 con 48 minutos, nos amanecemos hoy con 22 grados centígrados en estos momentos. ¿Cuál es el paso? 22 grados centígrados, tenemos vientos ligeros que alcanzan los 10 kilómetros por hora, 22 grados centígrados en estos momentos. 22 grados centígrados en estos momentos, Juárez, El Paso, 22 grados centígrados. Para el día de hoy, para hoy sabadito, esperamos cielos parcialmente soleados, con 34 grados centígrados como máxima, una mínima de 24, 34 grados centígrados. Hay un 20% de posibilidades de lluvias para el día de hoy. Para mañana domingo, esperamos cielos parcialmente soleados con 35 grados centígrados como máxima, una mínima de 24. Para mañana hay un 15% de posibilidades de lluvias. Para el lunes, esperamos cielos mayormente soleados con 35 grados centígrados como máxima, una mínima de 24. Para el lunes hay un 15% de posibilidades de lluvias. Y según alcanza a detectar nuestro trapómetro, próxima semana, de lunes a viernes, la temperatura máxima estará rondando los 35 grados centígrados, temperaturas máximas promedio, próxima semana, de lunes a viernes, según alcanza a detectar nuestro trapómetro, 35 grados centígrados, temperaturas mínimas promedio, 23 grados centígrados. Se mantiene el pronóstico de lluvias para toda la semana, entre un 10 y un 15% de posibilidades de lluvias próxima semana. Para hoy esperamos cielos parcialmente nublados con 34 grados centígrados como máxima, una mínima de 24 y un 20% de posibilidades de lluvias. Ahí está el pronóstico del clima para el día de hoy y las próximas horas. En el recuento de los daños del día de ayer en las estadísticas de calibre 800, no tenemos reporte de asesinatos dolosos del día de ayer. Vive Juárez un viernes de paz. Sí se dio el reporte de la localización de una persona sin vida en la colonia Águilas de Zaragoza. El hecho ocurrió en las inmediaciones de las calles Día del Bombero y Pocholt, donde agentes localizaron a un hombre sin vida dentro de un terreno baldío. El cuerpo fue localizado por un familiar, quien realizó el reporte a las autoridades. De manera preliminar, no se observaron huellas aparentes de violencia. Así es que, bueno, pues, un viernes de paz. No tenemos hasta ahorita reporte de asesinatos dolosos. Un total de 38 mujeres han sido asesinadas en esta frontera de enero a septiembre de este año, de acuerdo con el registro de la Fiscalía General del Estado Zona Norte. El caso más reciente es el de una mujer localizada el jueves en un terreno de Samalayuca con huellas de violencia y un impacto de bala. Personal de la Agencia Estatal de Investigación señaló que se presume que podría tratarse de Dora Gutiérrez, de 47 años, quien había sido reportada como desaparecida el pasado 2 de septiembre. Sin embargo, la Fiscalía no ha confirmado oficialmente que el cuerpo corresponda a Dora. El cadáver ingresó al servicio médico forense como no identificado y hasta el día de ayer la autoridad tampoco ha dado a conocer oficialmente la línea de investigación del caso. Dora fue vista por última vez el pasado 30 de agosto en la colonia Parajes del Sol. El 2 de septiembre la Fiscalía de la Mujer difundió su ficha de búsqueda y solicitó la colaboración de la ciudadanía para localizarla. Dos días después fue encontrado el cuerpo de una mujer en Samalayuca. De acuerdo con personal de la Unidad de Delitos contra la Vida y la Agencia Estatal de Investigación, el cuerpo presentó un impacto de bala. La identidad deberá ser establecida mediante los procedimientos correspondientes antes de que la Fiscalía confirme si se trata de la mujer que había sido reportada como ausente. El registro de la Fiscalía Zona Norte muestra que junio fue el mes con más mujeres asesinadas, con 10 casos. Enero, febrero y marzo fueron contabilizados 3 casos en cada mes. Abril y mayo tuvieron 4 cada uno. Julio registró 3, agosto 7 y septiembre suma 1 hasta el momento. Con ello, el acumulado de enero a septiembre es de 38 mujeres asesinadas, según información proporcionada por la Fiscalía. Si es que 38 mujeres asesinadas en lo que va de este 2026. Y bueno, pues también ya Fer nos daba una adelantadita de que la circulación de Boulevard Juan Pablo II se va a cerrar parcialmente a partir del día de hoy por la construcción de un puente en su intersección con la Valle del Sol. El cierre se realizará en el cuerpo sur con circulación de Poniente Oriente en Juan Pablo II a la altura de Valle del Sol, por lo que el otro cuerpo quedará disponible para doble circulación, según da a conocer Seguridad Vial. Las obras iniciarán el lunes y tendrán una duración de 7 meses. ¿Qué es que 7 meses? Así lo dio a conocer el director de Obras Públicas, Daniel González García. El coordinador de Seguridad Vial, Jesús Manuel García, indicó que a partir de lunes estará disponible la desviación por Paseo de Tres Cantos. Detalló que en sentido de poniente-oriente los conductores podrán desviarse por Paseo Tres Cantos, continuar por la Avenida Valle del Sol, la calle Arboreal, María Lavalle y Ramón Rayón, para posteriormente reintegrarse al Boulevard Juan Pablo II. En esta desviación no se permitirá la circulación de vehículos de carga pesada, según se informó. En los primeros meses no se va a cerrar por completo la vialidad, va a estar abierto en contrasentido el cuerpo norte. Ya una vez que pase el tramo donde se van a estar haciendo los trabajos, son como unos 350 metros, se vuelven a incorporar a dos carriles y en el otro sentido igual, mencionó. Expuso que a mitad de la obra, cuando se vayan a colocar los pilotes, estará funcionando un solo carril en sentido de oriente a poniente y de poniente a oriente estarán las desviaciones. La obra comenzará el lunes 7 de septiembre,

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3: Presentado el pasado martes por la presidenta de México, Claudia Sheinbaum, se espera que realice una gira por los 32 estados del país, presentando los resultados de su segundo año de gobierno, por lo que se espera que pudiera visitar Ciudad Juárez. La delegada de programas para el bienestar, Mayra Chávez, informó que aún no se ha definido una fecha, pero tampoco se descarta que la mandataria federal acuda a esta frontera o a otro municipio del estado. Se informó que se hará una gira para hacer estos informes regionales. Todavía no se tiene una fecha definida de cuándo pudiese estar en Chihuahua o si pudiera estar junto con otro estado. Así lo dio a conocer la funcionaria federal. En el caso de que la presidenta Sheinbaum visite Juárez, se prevé que podría presentar avances en programas o alguna nueva obra en beneficio de los fronterizos. Sí, cómo no. Entre los que se encuentran en proceso las viviendas para el bienestar, que tienen avances en algunos municipios de la entidad. Les estaremos informando, estaremos muy contentos de recibirla. Siempre nos trae muy buenas noticias y sabemos que a Juárez, cuando viene la presidenta, siempre le va muy bien, dijo la delegada del bienestar. 6:58 Que no se le haga tarde, hoy sabadito. Con mucha información. Triste el Fer porque perdieron los Bravos. Otra vez. No hay novedad, dice la canción. No hay novedad. A ver, el paso. Buenos días.
4: Sí, muy buenos días, Carlitos, Tony, a todo el público.
3: Buen día. Buen día.
4: Oiga, Carlitos, en serio, ¿es verdad lo que dijo de que van a agarrar como vía alterna la Valle del Sol?
3: ¿Cómo,
4: oiga,
3: perdón?
4: Pues se supone que si es verdad que van a cargar como vía alterna la Valle del Sol, en la nota que acaba de dar.
3: Sí.
4: Y luego incorporarse por la Rayona otra vez al Juan Pablo II, o no sé si ahí es cuatro siglas. Oiga, si la Valle del Sol siempre... Siempre de los siempre hay mucho tráfico, mucho conflicto en cuestión de tráfico.
3: Imagínese, pues, cómo se va a poner.
4: Pues mejor. Para ese chiste, pues me salgo en la Villarreal y me voy por la Raza, está más fácil.
3: Digo, mejor
4: por la,
3: no entre.
4: Por la Gómez Morín. Mejor no voy. Ya no vamos a poder ir a los Saquitos y a Gorra. Sí, allá al paso, porque el Cuatro Siglos y Juan Pablo va a estar cerrado. No, hombre, estos señores que piensan, en lugar de que abran un carril ahí a un lado del bordo, que está más fácil, habiliten ahí ese cacho, un carril, pues no, se les ocurre poner tráfico donde hay tráfico. Saludos, muy buenos días.
3: Gracias.
2: Buen día.
3: Pues
2: buen
3: sí.
2: Día.
3: ¿Y qué es? Ver, que van a ser 7 meses. ¿Qué es que? No, se me hace América que sí Chivas. Se van a llevar el año.
2: Última hora, muere el diputado federal de Morena, allá en sin vida en Senyacén Escobar García, en Veracruz. Mituri, saludos, buenos días. Good morning, feliz sábado, chida, fresca, llovida, hoy en Chihuahua. Tony, profe, Carlitos Elco. Elco nos manda a saludar. Gracias. Yo no puedo obligarte a seguir a Jesús, ni te voy a conducir a la fuerza a la iglesia. Veo que mis palabras a algunas personas les molestan mucho, pero hablar de lo que creo es mi responsabilidad. Si tú decides no creer, yo no me corresponde a mí. Yo solo te comparto mi fe sin pena, porque justo es estos ataques ya estaban profetizados. Jesús nos advirtió que habría problemas y rechazos a pesar de todo, y de corazón deseo que tú y tu familia se encuentren bien y con salvación. Bueno, Dios los bendiga y buenos días, y muchas gracias por todo el esfuerzo que hacen por mantenernos informados. Saludos, buenos días. Feliz sábado. Atentamente, el señor Núñez. Buen día a todos. Yo vivo aquí en unos metros donde se va a abrir para incorporarse a Cuatro Siglos, y yo ya estoy mega preocupada. No serán 7 meses, todos lo sabemos. Híjole. Sí, pues sí. Siempre dicen 7 meses. Las molestias

0: pasan, las obras se quedan. Y ahí vamos todos, pues sí, ni hablar. Ni hablar. ¿Qué vamos a hacer, licenciado?
1: ¿Qué vamos a hacer?
0: ¿Qué vamos a hacer? Así las cosas.
1: Así va a ser el juego de leyendas el 16 de octubre.
0: Pero ya, ¿qué les ves a
1: eso? No, pobres, pues no.
0: Chicharrones ya no sirven para nada, hombre.
1: Corren 15 minutos y luego piden cambio y descansan 40 y luego regresan otros 5 minutos. Y descansan 2 días para regresar a jugar otros 5.
0: Sí. Sí, sí, sí. Pues sí. Ni hablar. Así las cosas, Armando. Así las cosas. Dijo Donald Trump que México no tiene nada que ofrecerle a Estados Unidos, que nomás tenemos tamales.
1: Y tomates.
0: Y tomates. No, ¿qué? ¿Qué nos puedo ofrecer?
1: Dijo, y tamales de Doña Lute, porque de ahí
0: de es Doña más. Lute. ¿No? No, los demás no sirven para nada. No, sí, los de acá de Tamales Lupita.
1: No, pero no? Esos están en El Paso. Esos.
0: Ah, pues sí, eso sí. Eso sí.
1: No, pero dijo, de México, México no nos sirve para nada más que para tamales y tomates.
0: Sí, dijo el mandatario. Contrastó esta afirmación con la buena relación que mantiene con la presidenta Claudia Sheinbaum. Es seguro, es una buena mujer, me cae muy bien. Pero no, pues ¿qué? ¿Qué nos ofrece Estados Unidos? Tamales picantes y tomates. Dijo que no piensa interrumpir la relación comercial porque se lleva muy bien con su homóloga mexicana, con Claudia Sheinbaum. Trump se refirió a su vecino del sur mientras respondía preguntas de periodistas en el despacho Oval sobre su amenaza de cortar el comercio con las naciones que mantienen un superávit comercial con Estados Unidos. Si dejara de comerciar con ellos, no perderíamos nada, nada. Bastaría con una sola firma. Perdemos 195 mil millones de dólares al año con México. Ellos no tienen nada que nosotros realmente necesitamos. Es decir, tienen tamales picantes, jitomates, un par de cosas, pero básicamente no tienen nada que nosotros necesitamos. ¡Hala! Y sí, tiene razón. ¿Qué más les podemos ofrecer? ¿Trabajadores? ¿Mano de obra? ¿Vara?
1: ¿Y no nos quiere?
0: ¿Y no nos quiere? Pues, ni hablar. A mandar tamales.
1: Doña Lute.
0: Doña Lute, ¿cómo traigo antojo de unos tamales? Un día esto le va a hacer un pedido, a ver si me acepta hacer unas 5 docenas.
1: Ah, ¿cómo no?
0: Válgame. Les dejo una a ustedes ahí de frijolitos.
1: ¿Unas de pollito con habanero?
0: ¡Y qué ricos! ¡Qué ricos le quedan, verdad!
1: Sí, se deja caer. Se deja caer.
0: Sí, los tamalitos. Es más, yo voy a apartar los de Navidad de una vez. A ver, déjeme ver qué nos dice aquí alguien.
2: Tony, en eso de la Juan Pablo, ¿cuánto apuestas, mi Tony? No me digas ni adivino. ¿Cómo dices tú? No me digas ni adivino ni pito largo. ¿Cómo dices? ¿Pitiruco? Pero verás que muchos de los usuarios que transitan ahí se van a ir por el bordo, por la terracería de arriba, de los que traen trocotas. Los vas a ver pasar por arribota.
1: ¿Los ruteros?
2: Y se van a bajar hasta allá. ¿Hasta dónde está la intersección con Villarreal?
0: No me digan, ni adivino.
1: ¿Los ruteros? Ahí los vemos los cuando hay un accidente que no avanza, el tráfico que está detenido. ¿Los ruteros se suben al bordo?
0: Es correcto. Ah, Dios mío, cómo somos la gente. ¿Qué me mandan aquí? A ver, déjeme ver. Déjeme ver qué man. 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Qué padre, un anuncio que me mandan del Tenampa Long long time.
1: A ver, Mituri comenta, dice, asesinaron a uno en la calle Arveja. Arveja de la colonia Ampliación Aeropuerto. Sería de esta madrugada. A ver, Mituri comenta. Comenta. O dime cuál es la buena, R2 Noticias o R2 Noticias 2.0.
0: Las dos, dijo Fox.
1: Ambas dos,
0: dijo Fox.
1: Dice, sábado atrabancado, se la partieron en el pueblo de la Talamás. Y luego, dice, asesinaron a uno en la calle Arveja de la colonia Ampliación Aeropuerto. Uh-huh. A ver, ahorita ahí le buscamos la información. Por lo pronto, Cucu.
0: Así es. Mira, Fraire, es Flavio Fraire. Trabajó en esos restaurantes Pensimante, el Tenampa, la Casona y el Tendero, con el que entra Abraham y sus hijos, Chirino, Nacho, muy, muy buenos camaradas, y el tío Enrique y su hijo, que ya fallecieron los dos, Fernando. Fernando ya falleció. Bueno, pues ni hablar. Con el Chino, puros del trompo. Bien, saludos para toda la gente. Vámonos al Cucu, ¿no?
1: Vámonos.
0: Regresamos, sale.
1: Ahí volvemos.
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9: 7:14 Buenos días, Carlitos. Tony, good morning para todos. Feliz sabadito. ¿Qué hay? ¿Cómo andamos?
10: ¿No?
9: ¿Qué hay que hacer? ¿Para dónde le damos? ¿Cuántos son? Mm. Cuéntense.
10: ¿Cuántos? Luego, luego.
9: Ojalá. Mm. Mandamos a ver más, dice Carlitos.
10: Si hay un idiota en el poder, es porque quienes lo eligieron están bien representados.
9: ¿Cómo, hombre?
10: Dijo Mahatma Gandhi.
9: No, no se hagan caso de eso, Mahatma Gandhi no fue presidente. Mm. En fin. 7:15 pues, 7:15 Oiga, sí, muy reducido el asunto de los puentes. ¿Qué pasó? El día de hoy.
10: No, no hay nada.
9: No hay nada, mi Tony.
10: Nada. Está muy, muy bien.
9: Me sorprendió. Me sorprendió acá por la Perecerne. No alcancé a ver la fila.
10: No hay.
9: Y luego le di vueltecita acá por las
11: Vámonos
9: Américas.
11: Vámonos con Chirino.
9: Hacia arriba, hasta allá está el Rotario, el monumento al Rotario. No vi la fila.
10: No, no hay. Dije yo. No les dije ahorita temprano que había 4 o 5 carros. Por garita.
9: Cuando iba rumbo al puente Rotario, dije, ¿le voy para la estación o para el puente? Y uno es para brincarle.
11: Sí. A mí ayer el señor Trump me dijo que en 15 días.
9: Ah, en 15 días.
11: Más o menos en 15 días va a cerrar el libre, el domingo.
9: Déjalo a punto para. A ver.
10: Sí. No hay nada de fila por la Juárez. Vámonos. Pero nada.
11: Vámonos.
9: Vámonos.
11: Vámonos con Chuy.
10: 6 carritos por garita.
9: Ma. Está hecha.
10: Está hecha. Libre. Obviamente. No hay fila para pagar. El de los burros ya se está aguitando. Mosqueando ahí. Sí, pues no hay nada.
9: Dejo irle.
11: Don Julián.
9: Bueno.
10: Ah, qué rico el de Winnie que me comí el otro
9: gracias,
10: día.
9: Gracias, amigo. Igualmente para usted y para todos. Gracias. Gracias.
11: Yo le traigo antojo a uno de rajas con queso.
9: ¿Rajas con queso?
11: Pero que sean rajas con queso, que no esté tomatudo ni cebolludo.
9: Pobre rajita.
10: Válgame Dios, pues.
11: Son muy exigente.
10: Véale tú el guisado. Véale tú el guisado.
11: Sí, de rajas con queso, que sean rajas. Bueno, don Julián, ¿usted se avienta ese jale?
9: Va. ¿Qué puedes, Carlito?
10: Puente Zaragoza está nada más hasta los 4 altos. El puente libre ya subió la fila, ya está. ¿Qué será? Hasta el monumento a las ciudades hermanas. Por Perecerna ya subió también, ya está más atrás. Bueno. Hasta la avenida Universidad. Ya está subiendo la fila en el puente libre.
11: En el
10: ya está
11: libre.
10: Ya está casi llegando al puente peatonal en el libre.
9: Está despertando la gente, está despertando ya.
10: No hay agentes.
9: Vámonos.
10: No hay agentes. Se puede meter a la fila.
9: No, de esos consejos. No
11: sí,
9: esos...
11: vaya, pelece, arme problemas.
9: No, ¿para qué, hombre? Sí. Espérense. ¿Qué caso tienes? Son 7,000 baros de multa, ¿no? ¿Cuánto?
10: Sí,
11: ándale, vaya y exhiba el código postal, ándale.
10: Son 1,000 varos de mordida.
9: Sí, ahorita que andan cortos de feria.
10: Sí, cómo no.
11: ¿La campaña?
9: Las campañas.
11: ¿Las campañas? ¿Estamos encampañados?
9: Sí. Buena brega, qué bárbaro.
10: Ya no tardan.
9: Fíjate que yo veo más agentes de vialidad los sábados o los domingos por Juan Pablo que entre semana no los veo. Andan, pero sí, con todos los chavos.
10: ¿Con Toño?
9: Sí, salen por acá y lo están de este lado, y luego la motito, y luego la
10: troquita.
9: Ay, Diosito Santo. Está bien, válgame. Está bien para que no le pisemos tampoco. No le pisemos. Tranquilones. En fin.
10: ¿Qué vamos a hacer?
9: Oiga, el asesinato de ayer.
10: ¿Cuál?
9: Conmociona a las estructuras políticas.
10: Pues no hubo ningún asesinato.
9: ¿Cuál? Sí, ayer. ¿Cómo no?
10: ¿Dónde?
9: El diputado este.
11: El de Veracruz. El de Morena.
9: Sí, ese mero. No. Ese mero.
11: Me asustas porque el Turi también nos puso un muertito, pero no lo hallamos.
9: Ah, ok. No. Este vato, hombre. Qué bárbaro. Muy caliente este asunto del asesinato. ¿Asesinato o están entreveremos, va? Porque dicen que nomás un disparo tenía. Se lo localizó. Al menos eso dicen, que un solo disparo. Está muy extraño este asunto.
10: Hágame.
9: Pero bueno, se fue. ¿O lo fueron? Sí. ¿Quién sabe?
10: No, solo no se fue. Claro que no.
9: Qué barbaridad.
10: ¿Qué vamos a hacer, licenciado?
9: Ahí está,
10: amigo. ¿Qué vamos a hacer?
9: Luego empiezan a ir los rumores, ¿verdad? Y la grilla y...
10: Sí.
9: Y que se peleó con aquel y que se acuerdan. Y qué tal si sí, y qué tal si no. Ay, Diosito santo.
10: Qué barbaridad.
9: Trancazo
10: por... Qué barbaridad.
9: Bueno, pues siguen reportando y se sigue quejando la gente del retencito. Los retencitos que hay en la vía... de Juárez a Chihuahua, pasando Sueco, aunque se mueven de lugarcito, pero ese tramito es el que le gusta, entre Sueco y Chihuahua. Lo mueven pegado al Saus, a Nueva Delicias, un poquito más atrás, pero ahí andan, y son los mismos, con la misma vestimenta, de pantalón caqui, playera o camisa negra, y las troconas sin ninguna leyenda. Ahí están.
10: Ya salte.
11: No, pues la leyenda que traen es de que...
9: leyenda y consigna.
11: Sí,
10: ¿qué andamos? Ahí te va la información. Ya, espérame.
9: ¿Quién fue?
10: Carlos. Es que Carlos ya me va sobre el lava.
11: No, pero yo aquí, mire, me estoy muy a gusto comiéndome una de coco.
9: De coco. El otro.
10: La del diputado federal de Morena.
12: A ver. La historia política del diputado morenista que apareció muerto hoy estuvo salpicada de momentos de escándalo. También de negocios sucios. Negocios sucios, nunca mejor dicho. En Latinus documentamos la operación política que terminó beneficiando a una empresa de su hija para que se quedara con el negociazo de la basura en 40 municipios de Veracruz, Oaxaca y Puebla. Un negocio cuyos ingresos se calculan en 300 millones de pesos al año. Este es un reportaje de Isabela González.
11: A ver, Chabelita.
9: Chabelita. Ay, Chabela. Dale, Chabela. Ahí está ya.
13: El diputado federal morenista Senyacén Escobar García, quien fue encontrado sin vida en Veracruz, realizó una maniobra político-empresarial para quedarse con el millonario negocio de la basura en 40 municipios de Veracruz, Oaxaca y Puebla. El negocio representa ingresos de 300 millones de pesos al año. Documentos en poder de Latinus demuestran que la hija del diputado Senyacén Escobar y su pareja manejan la empresa Materiales Oconit, que recibió en 2022 la concesión para manejar el basurero Los Colorines, ubicado en Nogales, Veracruz, uno de los más grandes del estado. El diputado Senyacén Escobar no había estado exento de polémicas. En mayo pasado acaparó los reflectores por dos escándalos. A mediados de mayo, tras una explosión, un yate se incendió en el estero de la Riviera Veracruzana, dejando dos personas lesionadas. Reportes periodísticos señalaron a Senyacén Escobar como dueño de la embarcación. El diputado negó esta versión, pero confirmó que se encontraba cerca del yate en una moto acuática cuando el siniestro ocurrió. A finales de ese mismo mes, retó a golpes a un legislador del PRI en plena Cámara de Diputados. Hoy apareció muerto en el municipio de Puente Nacional, cerca de Jalapa. Por la mañana, la policía encontró el cuerpo del legislador dentro de su vehículo con al menos un disparo de arma de fuego. Es tan jugoso el negocio que la concesión del vertedero de basura Los Colorines, ubicado en Nogales, Veracruz, ha estado en disputa en los últimos años. En enero de 2021, el propio Cabildo de Nogales denunció que el vertedero operaba de forma irregular. En consecuencia, la Procuraduría Estatal de Protección al Medio Ambiente de Veracruz lo clausuró de forma temporal. Esa procuraduría era encabezada en ese momento por Sergio Rodríguez Cortés, amigo y aliado político de Escobar. En esas fechas, Escobar era el secretario de Educación Estatal, parte del gabinete del gobernador morenista Cuitláhuac García. Ante la clausura de los colorines, el Ayuntamiento de Nogales hizo un convenio con Desarrolladora de Proyectos Loto para que se hiciera cargo del basurero. Esta compañía no parecía tener experiencia, estaba dedicada al mantenimiento eléctrico y la construcción. Pero tenía algo a su favor. Meses después de la clausura del vertedero realizada en enero de 2021, Emilio Vanegas Fernández se hizo accionista de Desarrolladora de Proyectos Loto. Vanegas Fernández es pareja de la hija de Senyacén Escobar, Sidney Darián Escobar López, quien además es dirigente juvenil en Morena. Desarrolladora de Proyectos Loto administró el relleno sanitario durante un año. Luego, el ayuntamiento concesionó el negocio de los colorines durante 15 años a Materiales Oconit, empresa creada en 2007 para ofrecer servicios administrativos, renta de maquinaria y equipo de cómputo, y que nunca había gestionado un basurero. Este ayuntamiento morenista violó las leyes de Veracruz al entregar la concesión a una empresa sin experiencia en el manejo de residuos, y al hacerlo mediante adjudicación directa cuando debe otorgarse mediante licitación. Pero Materiales Oconit tenía algo a su favor. Después de recibir la concesión, Emilio Vanegas, pareja de Sidney Darián Escobar, entró como socio de Materiales Oconit y se convirtió en su nuevo administrador. Y en enero de 2025, la propia hija del diputado federal, Senyacén Escobar, obtuvo un poder general dentro de Materiales Oconit, según consta en inscripciones del Registro Público de Comercio. De esta forma, la pareja tiene bajo su mando la operación completa de la empresa que maneja el basurero. Los Colorines es uno de los vertederos más grandes del estado, al recibir entre 2.000 y 2.500 toneladas de basura diarias de ciudades como Orizaba, Córdoba, Fortín y Río Blanco. En total, 40 municipios veracruzanos y algunos de Oaxaca y Puebla envían sus desechos a este basurero. Nada más en los contratos con ayuntamientos, los Colorines cobran 350 pesos por tonelada recibida, lo que estaría generando ingresos anuales por más de 300 millones de pesos.
10: Ya ven que no existte corrupción en Morena, nada. Esa es una mentira cruel,
11: oye, burda. Acuérdense que ellos no mienten, no roban, no tururú.
9: Pero en lugar de hablar de un posible asesinato o algo, fíjate con qué salen luego con la cizaña de involucrarlo en... No lo defiendo, pero digo, ¿en serio? Es un asesinato, mi Tony, ¿con qué sale el latino luego metiendo la cizaña, que estos negocios y que vaya y que, bueno, o sea, dando mejor que por ahí, no, que pues, hombre,
10: qué barbaridad. Mira, se equivocaron con él, mataron, se equivocaron.
9: No digo que se equivocaron.
10: Pero no era él, no.
9: Imagínate.
10: No.
9: Hijo de la fe. No quiero ni que me llegue a pasar algo porque y senté el latino porque. Imagínate tú en qué me van a sacar. No, hombre,
10: no. ¿Qué vendes?
9: Que vendo chuchulucos alterados.
10: Sí, los cacahuates chinos los hacen chinos, con maceca.
9: Los hacemos en Tepito.
11: Ay, Dios mío. Los cacahuates de habanero no tienen habanero, no tienen y tienen habanero. Consomé.
9: Ándale, son de consomé.
10: Bueno, a ver. Está bien. Patético. ¿Qué, Loret?
9: A ver. ¿Ahora quién?
12: No puedo imaginar la frustración de Andrés Manuel López Obrador al ver a su hijo Andy López Beltrán. De verdad no puedo entender la frustración. Lo que sea de cada quien, nos guste o no nos guste, López Obrador es un gigante de la política. En cambio, Andy es tan, pero tan pequeñito, tan limitado, tan básico. Pues a ver, es un vil coyote, ¿no? Un traficante de influencias que se quiere disfrazar de su papá, hablar con las frases de su papá, pronunciar con el acento de su papá, pero no es su papá. Que alguien le diga que no es su papá. Y termina siendo tan, pero tan patético, que me imagino al expresidente López Obrador viéndolo y diciendo, Bueno.
10: Sí.
12: Fíjese usted. Cuatro días después de que ha sido un escándalo nacional, que Andy apareció tomándose una botella de vino italiano de 20 mil pesos, codeándose con uno de los hombres más ricos de México, el dueño de Tequila Cuervo, Andy tiene la gran idea de subir un video en sus redes sociales diciendo que él solo se junta con los pobres, que con ellos hace cónclave. Insulta al mismo tiempo al periodista que reveló las imágenes, nuestro compañero Héctor de Mauleón, insulta al Universal, donde se publicó todo. Patético.
14: Me gustaría muchísimo que el espía Héctor de Mauleón y el director de ese pasquín llamado el Universal nos acompañaran en este tan importante cónclave.
10: Pasquín.
11: ¿Llamó pasquín al Universal?
10: Pasquín.
9: Pues, bueno, pues.
10: Válgame Dios.
9: Arras.
10: Hijo de
9: no su... lo proyectes tanto, latino. Déjalo allá, que chapatee. Déjalo solo, hombre, allá. Pues le dan más aire al vato.
10: Pues de todos modos, pues tiene que zapatear, porque
9: pues, sí.
10: Pues si el INE les va a ayudar, pues que zapatee para que le...
9: De perdido.
10: Sí,
9: de perdido. La mueca, déjalo. Que hagan la mueca.
10: A Milka Rolán teme una cacería del gobierno contra él.
9: ¿Cómo?
10: No va a pasar nada.
12: Amílcar Olán, el íntimo amigo de los hijos de Andrés Manuel López Obrador, el principal operador del clan, el que sale en todas las llamadas telefónicas contando cómo hacen la corrupción, ya sintió pasos en la azotea. Y parece que sí tiene miedo de ser detenido.
10: Espérate, Loret.
9: Parece.
10: Esto de que dijo la presidenta que están investigando y que es nomás un golpe en la mesa contra López Obrador. Deja en paz.
9: Pásenle.
10: Deja en paz, Andrés Manuel, mi gobierno. Ya, yo quiero gobernar yo. Ya, sácate. Y eso que quieras gobernaturas, que quieras presidencias municipales, que quieras. No, vámonos ya. Ya.
11: No creo. ¿Cómo dice el meme?
9: No,
11: tu lechita. No creo.
10: Tu lechita y a dormir.
9: Y a mimir.
10: Sí, nada de que. Quiero a Andrea Chávez en Chihuahua. Quiero a Taca Traca en este estado. Quiero. No, ya. Tu lechita y a dormir. Ese es el fondo, mi querido Loret. No creo que vayan a hacer nada contra Milka Rolán. Contra nada. No creo que le van a hacer nada. Nada más es puro show para darle un pequeño acalambre al vejete de allá de la chingada.
12: Por ser operador de la red de tráfico de influencias que repartió contratos millonarios del gobierno a los amigos de los hijos del presidente. Todos sabemos que la protección al clan sigue con este gobierno. La protección a Andy a todo lo que da. Pero resulta que Amílcar se siente vulnerable desde marzo pasado, luego de que supuestamente fue vigilado por personal de la Fiscalía General de la República. Y por ese miedo, el 23 de marzo solicitó un amparo contra cualquier orden de aprehensión girada por las Fiscalías Especializadas en Delincuencia Organizada y de Combate a la Corrupción de la Fiscalía General de la República. En una carta en poder de Latinus, Amílcar Olán detalló al juez, el juez primero de distrito en materia penal de la Ciudad de México, que personal de la Fiscalía General de la República vigilaba su domicilio, por lo que estaba solicitando un amparo. Textualmente escribió a Amílcar Olán: el 3 de marzo de 2026 me informaron que varios sujetos uniformados como policías, con distintivos de la Fiscalía General de la República, en compañía de otros con uniformes tipo militar o castrenses y armados, estuvieron rondando el domicilio de este promovente, o sea, de Amílcar Olán, ubicado en la Ciudad de México, tomando fotografías con su teléfono celular del exterior del aludido inmueble e incluso realizaban anotaciones en un cuaderno. Y con posterioridad se acercaron sin identificarse para preguntar por este demandante a efecto de saber mi paradero y ubicación, a lo que sin abrir las puertas de acceso del multicitado inmueble, se les dio respuesta a través de un interfón que no podían darles ningún dato. Más adelante, Amílcar Olán señala que los uniformados documentaron lo ocurrido y escribió que puede ser una ilegal orden de captura que está tratando de cumplimentarla la autoridad responsable ejecutora. ¿Qué pasó con esa solicitud de amparo? Bueno, un juez desechó la solicitud el pasado 28 de mayo, más de dos meses después, al no encontrar ninguna orden de aprehensión contra Amílcar Olán. En su escrito, el propio Amílcar Olán reconoció que es un hecho notorio que existen posibles investigaciones iniciadas por las autoridades y que hay una cacería por autoridades federales en su contra. Este es el principal operador de Andy López Beltrán, el que sale en todas las llamadas diciendo, vienen por mí. Pero al mismo tiempo la presidenta dice, por Andy no vamos a ir. Entonces ya queda claro cuál es el truco, ¿no? Culpar al de abajo y decir, Andy no tuvo absolutamente nada que ver. No, el jefe del clan es Andy.
10: Pues sí, eso quiere. A ver, Andy, te vamos a dar chance de que mañana pasado salgas, pero tienes que decir, Andy no tiene nada que ver.
9: Nada que ver.
10: Vámonos a corte porque ya está el señor Ochoa.
11: Ah, pues sí.
10: Vámonos.
15: No se vayan. Ya volvemos. Regresamos. 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
1: Cristal.
2: Máquela. 56. Sí, sí, 56 borrachos nada más agarró tránsito. ¿Dónde? En todo el mes de agosto.
1: ¿En serio?
2: Hazte el favor.
3: Oígame, don corrupto. Sí, usted no se haga. Ahí le hablan. Le van a jorrajar un municionazo. No de voltee.
2: Por favor. Un municionazo con cara de lelo, de tonto, de lefio, de bruto, de lo que ustedes quieran, hombre. Así como los consideran los señores de vialidad.
1: ¿Por qué?
2: Que es que en el informe de agosto nada más cayeron 56 borrachos en manos del departamento de vialidad. Pollo, no. Si hasta pagan una feria para que los dejen trabajar los sábados en la madrugada, los señores de vialidad. 2,800 varos creo que les cobran. Pero bueno, finalmente eso es otra cosa. Pero ya, ¿qué de veras nos creen que estamos tontitos, lefios, mensos o qué, hombre? No, señores. Eso es vil corrupción, por eso se andan matando cada rato borrachos por todas partes, porque ustedes no más andan tras la polla y el billete, no, hombre, un trafical de patrullas por la Gómez Morín y otras calles de la ciudad, que es un contento. Ay, señores, nos creen tontitos.
1: Moviendo el rabo.
2: Bueno, yo creo que sí estamos. Por lo pronto, nos los vamos 56. Ay,
1: Josela.
2: Ratas asquerosas. Ahí les va.
1: Ratas.
2: Juego.
1: Juego.
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2: 7:41, 7:41. Señor Yoshida, señor Yoshida.
3: Señor Yoshida. ¿Cómo?
4: ¿A poco ya llegó?
2: ¿Ya petó?
3: Aquí está.
4: Señor Yoshida. Ya petó. ¿Tan temprano?
3: Aquí anda. ¿Y
2: usted?
3: ¿Cómo está, mi amigo?
4: ¿A poco ya anda barriendo el frente de la casa? ¿Y
5: usted cómo están?
3: No, muy bien.
2: ¿Chiota?
3: Muy a gusto. No, ya tostó chile, ya limpió frijol.
4: ¿Ya? ¿Tendió lo blanco, señor Yoshida?
3: Ya tendió lo blanco, todo.
4: ¿Lo lavó con sote y toda la cosa?
3: Todo. ¿Cómo le ha ido?
2: Rayado.
3: A mi gran amigo, ¿cómo le va?
5: Decía mi abuelito, nomás a los tontos les va mal. ¿A ustedes cómo les ha ido?
3: Muy bien. Excelente.
4: Pues, ¿qué le digo?
3: Sí.
5: Con estos tiempos.
3: Así es.
5: Oiga. Ahorita me acordando, doña Lute, que ahí tengo unos tamalitos bien ricos que amé.
4: ¿Y luego, señor Yoshida?
5: Para mí llevarme el otro día.
3: ¿Los congeló o qué?
5: ¿Mande?
3: ¿Los congeló?
5: Sí.
3: Ah, qué padre.
5: Sí, pues es que me llevó bastantitos, gracias a Dios. Y
4: ¿en la vaporera, no, Lolo?
5: Cada día se luce más, doña Lute.
3: Sí, da.
4: En la vaporera, sí, señor Yoshida, nos dice nomás a qué horas llegamos.
5: Sí. ¿Mande?
4: En la vaporera y nos dice a qué horas llegamos.
5: Qué rico saben, haga de cuenta cuando los ponemos en la vaporera, haga de cuenta que acaban de salir, ¿verdad?
3: Sí, claro.
4: Sí.
5: Aunque estén congelados un buen tamal, mis respetos, ¿eh? Uh-huh. Con huevito y vasito de leche.
4: ¿Cómo con leche, señor Yoshida? Ya echó a perder el guisado.
5: No, a mí lo que es el menudo, los tamales me gustan con leche.
4: No, ya echó a perder el guisado.
5: No, en gusto se rompe géneros. A mí lo que es menudo, lo que... Yo soy lechero.
3: Llegó el lechero.
5: ¿A cómo estaba el litro en aquel tiempo con esa canción?
3: A 2 pesos.
5: A 1.20.
3: ¿Eh?
5: ¿A cómo el litro? A 1.20.
3: A 1.20.
5: Fíjense lo que ha subido,
3: Long time ago.
2: Ya hace mucho, señor Yoshida, eso.
4: Es culpa de Calderón, pero señor Yoshida.
5: Fíjense cómo están, con cómo tenemos niños diabéticos, ¿verdad?
4: Sí, señor Yoshida.
3: Sí, está muy, muy cierto.
4: Y no precisamente que estén muy gorditos.
5: Pues sí, eso es lo que le está provocando la alimentación. ¿Dónde consigue alimentación sana más que poniéndosela a hacer la mamita, la abuelita? Uh-huh. Fíjese que la diabetes tipo 2 antes afectaba casi exclusivamente a los adultos, pero ahora cada vez hay más niños y adolescentes que se diagnostican con diabetes tipo 2 por el sobrepeso, que también ahora es más común en esta etapa de la vida.
4: Oiga, señor Yoshida, yo siento
5: todo el día sentaditos viendo la tele, viendo las redes sociales con su celular. A diferencia de la diabetes tipo 1, la diabetes tipo 2 es posible prevenirse si se evitan algunos riesgos que nos exponen a desarrollar este tipo de trastornos. El riesgo de desarrollar diabetes tipo 2 se ve aumentado cuando se conjuntan varios factores como el peso excesivo de la vida sedentaria y una alimentación desordenada. Se nos hace más fácil aventarnos unos taquitos, una hamburguesa diseñada exclusivamente para enfermarnos. Eso es lo que nos aporta Estados Unidos, nosotros los tamalitos, ella los hamburguesas. Uh-huh. Debería contestarla a Claudia, ¿verdad?
3: No le dé ideas.
4: No, señor Yoshida.
2: Así déjelo, señor Yoshida.
4: No sea así.
3: Dígale,
5: sí.
3: También tenemos burritos en la frontera.
2: No le da caso a Trump.
3: La ayudas en
5: fíjense
3: el
5: fíjense que aunque ustedes no lo crean, Juárez tiene tanto petróleo allá para el valle. Brota solito,
2: Es correcto.
5: Pero no podemos agarrar ni un litro. correcto. Por eso, en cierta manera, tiene Trump razón. ¿Qué nos ofrecen los mexicanos? Ya les quitamos todo, les quitamos territorio, les ándele, quitamos todo.
2: Exactamente.
5: Entonces, ¿ya qué les quitamos? ¿Qué nos ofrecen? ¿Mano de obra? Pues ya también nos la están mandando por un tubo. Fíjense cómo pueden prevenir ustedes en los niños y en los adolescentes la diabetes. Asegúrese de que el niño consuma una dieta saludable, anímese a comer alimentos sanos y evitar los ricos en grasas. Enséñele a preferir los panes y cereales integrales, las frutas y verduras, productos lácteos descremados. Ayúdenle sirviéndole carne como el pescado y aves, limitando la cantidad de carnes rojas para manifestar un peso normal. Limite el consumo de alimentos y bebidas ricos en azúcares, que aprendan a declinar los refrescos, los jugos industriales y todas las bebidas que contienen azúcar. Anímelo a hacer mucho ejercicio físico, a mantenerse activo y dedicar poco tiempo en las actividades que no demandan movimiento, como ver la televisión, jugar videojuegos o navegar por el internet. Ayúdele a reducir el sobrepeso y, por tanto, a la apariencia de una diabetes, la aparición. Y si el niño o adolescente tiene sobrepeso o una obesidad, llévelo al nutriólogo. Si no tiene para el nutriólogo, procúrele balancearle los alimentos para que se aliviane. Tan sencillo enfermarse, tan sencillo curarse, lo que les he dicho siempre. Pero es alarmante lo que está pasando con nuestros niños, nuestros jóvenes. Una niñez, una adolescencia enfermiza, porque les hemos puesto una televisión, un videojuego, un celular. Cuidado con que le falte el celular. Usted lo decían ayer, no un día ni un mes, un ratito. Sí. Se han suicidado niños, jóvenes, adultos, bueno, los adolescentes,
3: porque les quitan porque les quitaron el
5: el celular.
3: No, ¿cómo se ponen? ¿No los ha visto cuando está usted en un restaurante y los papás le tienen un celular al niño en la mano para que almuerce ahí, y el niño todavía en su, ¿cómo se llama?, en su sillita de comer, quítele el teléfono, pegue unos gritos ahí en el restaurante, hijo de la mañana.
5: Fíjese cómo han cambiado los tiempos. Vida. Antes era un chupón.
3: ¿Se acuerda?
5: Ahora el chupón se lo avientan y le exigen el celular.
3: Sí.
5: Qué triste, estamos cayendo en nuestra propia trampa, ¿eh?
3: Es correcto.
5: Debemos de prevenir eso. Estamos creando una sociedad ciega, jorobada, enfermiza, y lo que se acumule. Sí. Porque realmente le estamos haciendo el fushi a lo natural, que nos vamos a puras vacunas que, si bien son necesarias, no son indispensables para nuestra salud, porque no hay como una alimentación sana, buenos hábitos, buenos sentimientos, buenos pensamientos, y les aseguro que vamos a ir por la vida erguidos y sin problemas. 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Para nosotros es un compromiso muy grande, gracias a la preferencia que nos han ofrecido ustedes. Les compartimos nuestros conocimientos y, más que todo, la oportunidad de que usted esté sano, haciendo su parte usted, porque pues realmente, claro, nosotros no somos mágicos, pero Le ofrecemos lo mejor de lo mejor para que usted viva feliz y esté sano. Sí, había un dicho que les ponía siempre yo ahí: quiere estar sano y ser feliz, ame y perdone.
3: Claro.
5: Y esa es la clave para que tengamos felicidad y salud.
4: Ame y perdone.
3: Ame y perdone.
2: Muy bien.
5: Ame y perdone.
3: Les pone usted en chino esa fórmula, señor Ochoa. Ame y perdone. Casi muy pocos están dispuestos a perdonar. Muy poquitos, muy poquitos.
5: ¿Se han fijado que ahora hay más sadismo para matar? Uh-huh. Antes la persona mataba y hasta se arrepentía, casi le rezaba al cadáver. Y ahora no, ahora lo remata.
3: Así es.
5: Ahí hasta el infierno tiembla cuando hay tanto sadismo, tanta maldad, tanta crueldad. ¿Y sabe quién nos ha enseñado eso?
3: ¿Qué?
5: Un celular.
3: Cierto.
5: Y es lo que le ofrecemos a los niños para que se entretengan.
3: Es correcto.
5: A los pobres animalitos ya hasta tienen abogados los perritos, los gatos, porque nos ensañamos con ellos. Cuando son seres que sienten,
3: los
5: aman.
3: Más fieles del mundo, lo más fiel.
5: Y perdonan también, ¿eh?
3: Así es.
5: Así que 20% de la cuenta.
4: ¡Señor Yoshida!
2: Veintón, veintón del señor Yoshida. Veintón.
4: Ame y perdone, ¿será la frase clave?
5: Claro. Ame y perdone, okay. 20%. Quiere estar sano y ser feliz, ame y perdone. No más con que diga ame y perdone.
2: Perdone.
3: Con eso.
5: Lo demás viene por añadidura.
3: Claro. Claro.
2: Muy bien, señor Yoshida.
3: Muy bien, señor Yoshida.
2: Sí le sabe.
3: Sí, cómo no.
2: Sí, sí le sabe.
3: Un mensajito.
2: A ver, señor Yoshida, a ver.
5: Gracias. Mire, estamos viviendo sin lugar a dudas una de las épocas más críticas de la historia de la humanidad. Crímenes, asaltos, toda una ola de violencia que a todos nos atemoriza. Incluso nuestras propias autoridades son blanco y víctima de estos sucesos tan terribles. Y nadie, absolutamente nadie, atina a dar una solución satisfactoria al problema que se ha hecho añejo. Desde siempre ha existido el bien y el mal. Por supuesto, el de Dios, que es luz y verdad, y el Dios de las tinieblas, que es mentira y tristeza. Y él va a tratar por todos los medios de alejarnos de Dios, haciéndonos pensar que nos ha abandonado y que él permite que suceda la tragedia de nuestras vidas. Y es ahí la trampa en la que hemos caído muchos, ya que hemos dejado de ir a la iglesia, hemos dejado de orar, y por eso ahora los valores morales andan en el suelo. De ahí nuestra enfermedad moral, que nos tiene en una agonía espiritual terrible. Y para comenzar a una rehabilitación se requiere una fe semejante a la que un niño tiene en nuestro Padre Celestial, sin malicia, sin exigencias, sino con toda bondad y paciencia. Espera una respuesta de acuerdo a su pureza y a su inocencia. Y es que en estos tiempos la tormenta recia, cuando las pruebas y las dificultades nos envuelven, y ahí es cuando más debemos de recordar este tipo de fe, que nos va a acercar más a Dios. Y realmente nuestros antepasados nos han brindado un legado de grandes conocimientos que los hizo mantenerse en el camino recto, y ahora toca a nosotros transmitir a las generaciones futuras y presentes un cimiento de fe en las familias. Y jamás debemos olvidar la libertad y la felicidad en todos los aspectos de la vida. Estos vienen por medio de la compasión, de los principios eternos, de vivir en armonía con ellos, ya que estos proporcionan un fundamento seguro sobre el cual debe construirse una vida productiva y feliz,

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3: Ahí ya me está hablando.
4: Gracias. Un abrazo, señor Chile.
5: Si tienen bronca conmigo, no vayan porque no le entro.
4: Ah, ok. Perfecto.
5: ¿De qué se ríen? ¿A poco le voy a entrar?
3: No, está bien, señor Yoshida, está bien.
5: Entonces,
3: ¿Cada quien?
5: ¿Usted por qué es el loco Juárez? Usted le entra a cualquiera.
3: Ah, pues sí.
5: Hasta con el Poli Alarcón le entra a usted.
3: Ay, chiquillo. Oh, estamos igual.
5: Oye, ¿vive el loco Alarcón todavía?
4: No sé si crea, por ahí debe andar. El Poli Alarcón.
5: El Poli Alarcón. Yo lo llegué a ver pelear.
4: Sí.
5: Era bueno. Llegaron otras cosas, ni hablar.
4: Así es. Bueno.
3: Muy bien.
4: Cuídense mucho.
3: Igualmente, señor Yoshida, cuídese mucho. Bye bye.
4: Gracias. Llamadita.
3: Pero bueno.
6: Ame y perdone.
3: Ame y perdone.
4: Esa frase clave.
3: 20%.
4: Apúntela.
3: Que no se le olvide.
4: Apúntela.
3: ¡Ey, qué chulada! A ver, tenemos acá llamadita. Bueno.
7: Buenos días, mis amigos.
3: ¿Qué pasó?
7: Escuchándolos aquí.
3: Ándele, qué bueno.
7: Saludos al señor Yoshida, no, hombre. Es hombre fino. Vino de delicias, vino de delicias. Vino a Juarito y lo de ahí pasó para Cachuco, Texas.
3: Al Chuco, Texas.
7: No, pues está bien. Hay que esperarlos, hay que escucharlos y con agrado.
3: Andele.
7: Y respetarlos y respetarnos unos a los otros.
4: Es correcto.
7: Entonces, ahí estamos. Y les deseo lo mejor. A ver qué juegos nos aventamos hoy, Calito. Por los lados perdieron.
3: No hay novedad, dice la canción.
4: Esperaba.
3: Deberían de transmitir los juegos llaneros. Yo creo que están más emocionantes.
7: Fíjense que le voy a platicar algo insólito.
3: A ver.
7: Un terrorista allá en Colombia, antes de que entrara el presidente nuevo, lo retó varias veces, igualito que Maduro: ven por mí, Espriella, ven por mí, a ver qué tan valiente eres. Pues ayer en la mañana lo ajusticiaron con todo y su novia, un joven de 26 años.
3: Mire, qué bonito.
7: Era jefe de la guerrilla. No, yo creo que les tocó verlo, Tony, en una motocicleta, a él y a su novia. Pues lo justiciaron en la madrugada.
4: Miren nomás.
7: Fíjense nomás cómo están las cosas. Ya justiciado como a 20 guerrilleros. Entró duro el señor Abelardo de Colombia. Bueno, Dios los bendiga, lo sigo escuchando.
4: Cuídese mucho.
3: Ándele, señor Yoshida. Okay. No, usted no es señor Yoshida.
6: Señor Salcido.
3: Señor Salcido.
6: El manzanero número uno de Juárez.
4: Ahora sí.
6: De Juárez y El Paso.
3: Mira nomás. No me anden mandando estos tipos de
6: ¿El de la Carelli ya, el nuevo?
3: No. ¿Qué dice? A propósito, desde Yoshida, mándale este flyer. Es chunga, vato. Este flyer. Dice, Delicias Chihuahua, el Ayuntamiento de Delicias Chihuahua invita al primer festival del Mayate 2026. Domingo,
6: ¿sí? ¿En dónde?
3: Domingo 27 de septiembre en el estadio de béisbol, Algodoneros, vamos todos. Organizado por Diego, no sé qué sea Diego, no digo el apellido. Ya no más, primer festival internacional del Mayate 2026.
4: ¿Basis?
3: No, pues ya andaba allá, pues se hubieran invitado. Lo habían hecho cuando andaba ya. Pues ya no. Ya otra vuelta ya no. ¿Cómo ves, Carlitos?
6: Me están reportando.
3: ¿Qué cosas se
6: habían dado? Que en los primeros minutos de este sábado se registró un hecho violento por el que se pidió auxilio a la línea de emergencias por un herido de bala en la colonia Ampliación Aeropuerto. Ándale. Posteriormente se confirmó la muerte de dos personas. Testigos dijeron a las autoridades que el presunto era un hombre que iba a bordo de un automóvil Honda color negro, el cual disparó en múltiples ocasiones contra dos hombres y luego huyó del lugar. Elementos policíacos acudieron al cruce de las calles Anís y Cotufa para atender el llamado de emergencia. En el sitio localizaron a un hombre sin vida afuera de una tienda de abarrotes. Los agentes de seguridad inspeccionaron

0: En el perímetro y a la vuelta de la siguiente cuadra, en las calles Linaza y Arveja, localizaron a otro hombre, el cual no contaba con signos vitales. La primera víctima vestía una playera color amarillo, short negro y tenis en color negro. Respecto a la segunda víctima, se informó que vestía una playera blanca con rayas rojas, pantalón de mezclilla color negro y tenis de color blanco. Los policías informaron que en la escena frente a la tienda localizaron al menos 10 casquillos percutidos. En donde ubicaron el segundo cuerpo no había casquillos. Elementos de la Agencia Estatal de Investigación y de la Fiscalía General del Estado recabaron la evidencia y documentaron las escenas del crimen. Personal del Servicio Médico Forense trasladaron los cuerpos a sus instalaciones para realizar la autopsia de ley, así como identificación y posterior entrega a sus deudos. Para amanecer el día de hoy, dos asesinados.
1: Mira.
2: Válgame Dios. Y tan a gusto que hayamos amanecido, pues sí, tranquilo ayer y hoy, hijo de la mañana. Ya dos, hijo.
0: Lo que nos decía Mituri, muy temprano, pero Turi tenía temprano documentado uno y son dos.
1: Híjole. Dos más a la lista, Carlos. Dos más. Llamadita. Bueno.
3: Pasó.
1: ¿Qué onda, mi hermano?
0: ¿Qué pasó?
3: Oye,
0: ahorita
3: en la mañana, nomás que andaba ya ocupado dándole carrilla a Doña Cuca. Y, ay, me quisieron suplantar ahí con inteligencia artificial, ¿verdad?
1: ¿Cómo, hombre?
2: Sí.
3: En la mañana, pregúntale a Tony.
1: Sí.
3: ¿Eso no viste?
1: No lo oí.
3: Un vato que habla él, pues, dijo.
1: Mira este.
2: Sí.
1: Cálmate.
3: ¿Cómo están? ¿Todo chido?
0: ¡Suave nota!
3: Órale, no, acaba de amanecer, sabe, ya van dos veces que las dos noches anteriores.
2: Sí. Se le llueve.
3: Lloviendo, ¿no? Ahorita amaneció bien frescote.
1: ¡Qué rico!
0: Y a toda.
1: Aquí estaba fresquecito también, pero sin lluvia.
2: Sin lluvia.
1: Sí. Qué bueno, Mielco. Un
3: gusto saludarlos, que estén bien y pasen un buen fin de semana,
0: ¡Cuídate, Elco! ¡Saludos!
1: ¡Pórtate bien!
3: ¡Cuídense!
0: ¡Cuídate, el culo! ¡Qué ganas de andar por las calles de Chihuahua!
2: ¡Híjole!
1: ¡Ah, espérame!
0: Por las calles de Chihuahua. ¡Pónmela con el conjunto Primavera, Lencho! ¡Pónmela, por
1: Primavera!
0: Nomás para tapar este bote que traigo aquí, este bote.
1: ¿Pero de qué es ese bote,
0: Carlos? De Jumex.
2: Nah, yo soy la planta de Jumex.
1: Sí, la tenemos.
2: Oye, ¿qué?
0: Sí.
2: ¿Qué? Madrina.
1: ¿Ahora quién?
2: Le pusieron.
0: ¿A los Bravos?
2: A Landy.
0: Ah.
2: No, a Landy Ruiz, no creo que usted que a Landy.
1: Ah, López, sí.
2: No. Hombre, pero. Ya. No. No.
1: Que ya no.
2: Dicen que nada, el referee era del ICE.
1: ¿El referee del ICE? ¿Cómo?
2: Sí, del ICE, sí, por eso dejó que le pegaran hasta por debajo de la lengua al...
0: ¿A Landy Ruiz?
2: Ay, qué ridículo fue ser este tipo.
1: Pero sí fue campeón, ¿no?
0: Fue campeón por un...
2: Por 15 segundos.
1: ¿Por 15 segundos?
0: Fue campeón, dicen los conocedores. Dicen los conocedores de... De el deporte de las orejas de coliflor. Que nadie, en esa pelea donde resultó campeón, o sea, nadie le daba ni un centavo para que ganara. Fue un golpe de suerte.
2: Sí.
0: Y toma la que gana la pelea y termina campeón.
1: Pues mira.
0: Porque era muy desordenado. Supongo yo que sigue siendo muy desordenado. Y el boxeo, cuando los pugilistas realmente se dedican al boxeo, tienen una disciplina bárbara desde la alimentación. No andan de payasitos que en los eventos esos que están haciendo ahora.
2: Así es.
1: Pues ya ves.
0: Entonces, cuando es uno muy desordenado, pues no.
1: No hay frutos, Carlos.
0: No hay frutos.
1: Pero bueno.
3: Oiga.
1: ¿Qué pasó, señor Sergio?
3: En la revancha, le puso el negrito a la pompa andar.
0: ¿Se acuerda?
2: Sí.
3: Yo vi las dos peleas. No, pues ese pobre. Es que come muchas hamburguesas y pistea mucho.
0: Ey. Ya no voy a comer hamburguesas, lo otro sí.
3: Es eso que pasa. Como dijo el señor Yoshida, pues si nos atrancamos de hamburguesas, olvídese. Mire, está
2: es
3: mal,
2: correcto.

0: Yo ahorita me estoy pisteando un café.
1: Hasta luego.
2: Un café.
3: Ah, qué rico.
0: Un café del Ultra.
3: Cafecito.
0: Del Ultra.
2: ¿Del Ultra?
0: Me estoy pisteando una Ultra.
2: Ay, chiquillo. Vámonos.
3: ¿A dónde?
2: ¿Al corte?
0: ¿Ya?
2: Sí, ya. 8:07. 8:07.
0: Oye, sí, eso. Suave, va. Eso. Me estoy pisteando una Ultra.
2: ¿Eh? Vans.
0: Pero de la Ultra Vans.
2: ¡Ah, qué rico!
3: ¡Ah, qué rico! Ni manda nada el...
0: Oh, el Teba. No, no, el Teba.
2: Ya no nos quiere. Con el cuento que anda en Florida y quién sabe dónde. Ya no nos quiere. Ay, mi Teba.
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10: 8 de la mañana con 14 minutos, 8 de la mañana con 14 minutitos.
11: Ahí vamos avanzando.
12: Hijo, pues ahí están ya los primeros.
11: Los primeros dos.
10: Muy bien.
12: Fernando.
10: Fer.
11: Ah, mira, es una llamada de Morelos.
10: Ah, mira.
11: Ágigo. De Morelos, ahorita les contesto.
12: ¿Cómo no? Sí, a ver qué te dicen, sí. Contesta, hombre, pues qué.
10: Repente de mañana acá de Guadalajara y que Aguascalientes.
12: Contesta, hombre.
10: Pues, ¿de dónde?
12: Contéstala.
11: De Morelos.
12: Contéstala.
10: Una herencia, a lo mejor, Carlos, ¿tú no tienes por allá familiares?
11: No.
10: ¿No?
12: No.
10: Bueno, está bien.
12: Tú contéstala, hombre.
11: No.
12: ¿Qué te dice? Son tranzas. A mí si me marcan ahorita, yo sí la contesto.
10: Va. Márquenle al Tony.
12: Márquenme.
11: Bueno, ¿qué les contestas de Morelos, de dónde más está? ¿De Durango?
12: Llegan de todos Llango, lados, ¿verdad?
11: De todos lados.
12: Bueno, pero ya sabes cómo son las cosas.
10: Puras de esas.
12: ¿Qué vamos a hacer, licenciado? ¿Qué vamos puras a hacer?
10: ¿Qué andaba haciendo el Fos ahí? Vicente ¿quién? Fox aparece en la sede del PRI 26 años después de sacar
12: el partido. ¿Sí?
10: ¿Qué andaba haciendo ahí?
12: Pues yo creo
11: que... ¿Visita de cortesía?
10: ¿Con Alito?
12: Sí.
10: Hay marcha para pedir el desafuero de Alito en México este fin de semana. Hay marchas
12: y también
10: en Chihuahua.
12: De una vez, ¿por qué no? ¿No desafueran también a... ¿A quién? A Corral.
10: ¿A Corral?
11: Se me hace que...
10: Una marcha.
12: Ya andamos...
11: Se me hace que mi ex gober está más parado y más firme que nunca.
12: Algo sabe.
10: Algo sabe. O algo trae.
12: Sí.
10: Algo trae por ahí escondido.
12: Oye... ¿De veras comieron frijoles?
11: Sí, ¿con manteca?
10: ¿Manteca
12: por manteca?
10: Ay.
12: Oh, no vaya a ser eso, oye. Ya me estoy asustando.
11: ¿De qué?
10: No. ¿De qué?
12: Que no comieron, que sacaron. No, ¿verdad?
10: No, Tony.
12: No, no.
10: Bueno.
13: Buenos días.
10: Muy bien,
11: pásale. Pásale.
13: Ahí voy, Carlitos.
11: Pásale.
10: Ya pasaron 15 días.
13: Deje encuentro la llave.
10: No, esa llave.
13: Oiga, Tony.
12: Ahí está la cosa. Mande.
13: ¿Cómo están las filas de los puentes? Ya me voy, pero el paso.
12: ¿A qué va?
13: A cambiar una... Fui a comprar una parte para el aire de mi carro y no era.
10: Ah,
13: ya van dos veces que me la dan mal.
10: No, ya no vaya.
13: Válgame Dios. Cambiarla otra vez.
10: ¿Lleves el carro?
12: No le digo.
13: Pues si llevo el carro, Lencho, me voy en él.
12: Mire,
10: pues que lo chequen
12: el
10: bien.
12: El puente de la Juárez, no hay fila para pagar, Gloria.
13: No me gusta el puente de la Juárez.
11: Ah, por el libre. El libre. El libre le queda más cerquita aquí a nosotros y nos puede dejar unos burritos.
10: Ándele.
13: Si tres me gusta cuartos. Más el libre, no. El día que hay que me pongo a hacerlo.
11: Oh, ya.
12: Bueno, está a tres cuartos. No tiene el Inexpress, es esta... vacía.
10: Ándele.
12: Pero en Zaragoza está más atrás de los Cuatro Altos y el libre, si se va ahorita, la va a encontrar nada más hasta el paso peatonal.
13: No, me voy por el libre, siempre me ha gustado más el libre.
10: Sí.
12: Y si se va acá por la Preserna, pues nada más está hasta la Avenida Universidad, que es donde está Bachilleres.
13: Ay, poquita, porque el martes fui y la agarré acá por el retorno de ahí de la López Mateo, sí estaba larguita.
11: ¿Eh?
12: No, ahorita está nada más. No. Nada más está
13: como
12: ahorita.
13: Hora 20 minutos.
12: No, ahorita está hasta la Avenida Universidad. Y por acá por Pérez Cernas hasta la por Avenida de las Américas está hasta el paso peatonal.
13: Es que ustedes tienen la culpa, yo no iba a ir, pero escuché que dijeron que estaban solo los puentes. y rápido me levanté, dije, no, voy a cambiar una vez la
10: parte. Sí. A eso sí, no, pero para hacer los burros, ¿no?
12: Por el libre, ya se va por...
11: Sí, y está mejor que vaya hoy.
10: Sí.
11: Porque dentro de, se me hace que en 15 días aproximadamente, en 15 días van a cerrar el puente libre. El libre, nada más.
13: Van a cerrar el libre.
11: Sí.
13: Sí, sí, sí, escuché, Carlitos, sí, escuché, por eso quiero ir ahora.
11: Sí. Sí.
12: Ahí está el libre. Va, aviéntese por el libre, Gloria.
13: Ándele, pues, que tenga buen día. Oiga, Tony, sí, lo mismo puse yo en un comentario. ¿Por qué no le quitan el fuero a Javier Corral y lo meten a la cárcel también?
10: Pues mire, pues
13: sí, él debería estar ahí guardadito.
12: Orden de aprehensión.
13: Exacto.
10: Qué barbaridad.
13: Sí, se llenan la boca en hablar de ¿cómo? Del
12: de Alito.
13: Gobernador de Chihuahua.
12: Ah, ¿de?
10: ¿De quién? ¿De Bonilla?
13: No, no, del amigo, del que era amigo de Tony.
10: Ah, César
12: Duarte. Ah, César. No, pero ese está protegido.
13: Cumpliendo. Y los demás... Y los demás.
12: Yo ya estoy pensando qué fue lo que pasó ahí el día que le ofreció rayadas y frijoles.
13: Frijoles con manteca de puerco.
12: Ahí no, que
11: una salsa de chilito tostado.
12: Híjole. Yo ya estoy pensando.
13: Bien grandotes tostados.
12: ¿Por qué lo protege tanto?
13: Sí, Tony.
12: Sí. El presidente.
13: Algo hay ahí.
10: ¿Usted cree?
13: Pero bueno.
12: Pues ya ve cómo pasó con Monsiváis, yo digo.
10: No,
12: pasaron.
11: José Antonio, hasta se me atoró el café.
13: Ya me voy, Clebello.
10: Ándele, desayuno. Sí. Váyase el paso mejor. Mejor váyase el paso, Correa, porque ya tenía tres
12: variando. Sí. Tuvieron un desayuno delicioso.
10: Pues desayunaron.
12: Nos echamos unos frijolitos deliciosos.
10: Frijolaisis. Con epazote.
12: Se echaron unos frijolitos.
10: Con epazote.
12: Pues, ¿será? Bueno.
10: Sí, pues es que cocinan bien.
12: Ya me estoy asustando.
10: Con que no le entre la curiosidad, mi Tonito, está bien.
12: No, ¿Qué pasó?
10: 8 de la mañana con 20 minutos. 8 con 20 en minutillos. Oigan, a pesar de los retienes esos anticonstitucionales y obviamente plantado nada más para sacar la
12: robar.
10: Pues en la carretera Chihuahua Cuauhtémoc ya van dos ocasiones en que nos llega el reporte de que están asaltando a personas, a familias que circulan por esta ruta. Uh-huh. Los malandros pues prácticamente los interceptan, les quitan sus pertenencias, en algunas otras ocasiones les han quitado también el automóvil. En esta ocasión, el día de ayer, únicamente les quitaron sus pertenencias, dineros a unas familias, y ahí los dejaron a la deriva, mientras los malandros con uniforme y placa, pues allá asaltando por un lado, ahí nomás.
12: Pues sí.
10: Bueno,
12: ese Michiris.
10: ¿Qué pasó?
11: ¡Ese Chirino! ¡Chirino!
7: ¿Cómo estás?
12: Ya estás con el menudito y el pozole.
7: Ah, ya estamos con
10: prepárate,
7: el menudito
10: chino,
7: y el pozole verde y rojo.
10: Ah, mi chiris.
7: Verde y rojo. Órale. Y el menudito picosito, sabroso.
12: Hijo, bien sabroso.
7: Para los que andan malitos.
12: Llamachita.
7: 5 minutos.
12: Ah, cómo no.
7: Bien rico que está el pozole.

0: Le verde.
1: Y ahí voy a caer por una olla de pozolito. Va, que no.
0: Los huevitos rancheros, los homeles chinampan.
1: Hijo. El chicharrón en salsa verde.
0: El chicharroncito en salsa verde.
2: Venga, che.
1: El guisadito de verde con papas. Ah, qué rico te queda ese.
0: El rojo, el coloradito en rojo. Unas salsitas especiales, unos chinitos secos de chipotle.
1: Ay, unos burritos. Abuelita.
0: Unos barraditos de frijolitos, tiernitos. Ah, estamos sabrosos, estamos ricos.
1: Híjole.
2: Ya está hablado, hay que darle.
1: Ya está hablado, ¿sí? Está hablado. Hay que irnos ya.
2: Ahorita que casi no hay fila, vámonos.
0: Ahí está chillando con el pozole. Pues a las 4 de la mañana nos
2: dieron
0: 6 pozolotes.
2: ¡Ah, bárbaros!
1: ¡Hijos!
2: Sí. Gente sin que hacer, mira nomás.
0: Corre con el pozole.
1: Fíjate que hoy te voy a llevar una ollita y voy a ir allá contigo.
0: Está picosito, rico, con sus tostaditas, con pan, como quieran. Sabroso.
1: Ay, un pozolito verde o rojo. Qué rico, los dos quedan.
0: Ya empezamos con los 6 al pastor, ¿no?
2: Ándale.
0: Los órdenes de 6 al pastor.
2: No, noches, no. Sabrosos,
1: tempranito, tempranito.
0: Correcto.
1: Muy bien.
0: Sí. Pues pidieron doradito.
1: Ah, qué rico. No, no, pues ahí está. Hay que ir
0: al tanto jale, hoy para comer rico.
1: Sí, hombre, sí. Sí,
0: las
1: sí,
0: aguas frescas, sí, naturales, todas. La de piña, la de pepino, la de kiwi con fresa, la de horchata, la de piña. Unos buenos taquitos, un pozolito, una cocota bien fría.
2: ¡Ajas!
0: Y está rico hoy.
1: No, hoy está todo el almuerzo riquísimo. Vayas a almorzar rico, sí. Sabroso.
2: Vámonos, vámonos.
1: Ah, cómo no. Yo sí voy a ir ahorita.
0: Que recuerden que está los huevitos rancheros a $4.99. Nada más aquí con nosotros.
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1: Ay, amachita.
0: Sí. Pues qué es en pesos, $70.
1: Sí, fácil.
0: Ya.
1: Vara.
0: $5 son $80, ¿no?
1: Más o menos.
0: Sí, está rico, está sabroso.
1: Pues hay que ir a almorzar sabroso, un cafecito con canela, un desayunito, fíjese, unos huevitos montados sobre unos chilaquiles con un guisadito y frijolitos. Unos panes tostados con mantequilla, bien ricos, o unas tortillas de harina, que cómo están buenas las tortillas de harina que tú manejas, Chirino.
0: Muy bien, softy.
1: Sí, bien ricas las tortillas. Para hacer los burritos. Los
0: acabo de traer, mira, calientita, recién hecha, a mano. Sí. Así como las traen, así servimos los burritos nosotros.
1: Hijo, mano, qué rico. No, pues ahí sí. Te caigo, mi Chiris. Ahí te caigo. Ahí te cae la gente de calibre 800.
2: Sí, hay que llegar.
1: Hay que llegar.
2: Hay que llegar.
1: Órale.
2: Órale, Chirino, ya está hablado.
1: Ya échale, está
2: más agua al caldo. Ahí vamos para allá.
0: Sí, mi Tony.
1: Ahí caemos.
2: Pozolazo.
3: Chilaquilitos verdes.
2: ¿Quién tiene chilaquiles?
1: Crocantes.
2: Cinco.
0: Ahorita me voy a
2: dejar
0: caído.
2: Pues cómo no.
1: Va.
2: Estando ahí.
1: Peca, mi Chirino. Peca.
2: Sí, Chirino.
1: Y peca.
0: Era yo, no. Ahorita no.
2: No,
0: ahorita
2: no. No. ¿Para qué, hombre? No.
1: Peca.
0: Ahorita no.
1: Peca.
0: Ahorita no juego.
2: Hey.
0: Sí. Ya estamos listos. Ya vamos a buscarnos un buen desayuno.
2: Muy bien.
1: Andele.
2: Ya está hablado.
1: Ya está hablado, mi Chiris.
2: Qué rico.
1: Órale.
2: ¿Qué
1: se antojan? Ya está, pues ahí te caemos. ¿Qué les doy? ¿Qué les doy?
0: Oye, te la sabes, mi Tony. 5 manolitos y 5 pozoles.
4: Órale. En la Saúl.
0: En Yarbor.
4: Sí.
0: Y en Chinampa. De la mesa, 5, 6 al pastel.
4: Órale, taquitos. Vámonos. Sobresale.
0: Menudo está este dobladito sin de árbol, pueden llevar su olla, si quieren llévenselo todo el que está.
2: Llévenselo de una vez.
1: Órale. Ya está.
0: Aquí tienen reserva.
3: Apúnteme.
1: Ahí caímos, ahí caímos.
0: Hablamos mucho, mi.
1: Órale, cuídate, un abrazo. Hoy me toca ir. Hoy me toca ir allá a la mesa. Válgame.
0: Por ahí los esperamos, mi Tony.
1: Con Abrahamcillo. Sale. Cuídate, mi Chiris. Un abrazo. Órale.
2: Sobre esas. Órale.
1: 235-235-1240. 235-1240. Aquí lo tengo. Para que usted salga adelante. 235-1240 con un buen desayuno. Buenos días. Órale.
2: ¿Un rey hambre o qué?
5: Buenos días para María Rodríguez en Yarbrough, por favor.
3: María Rodríguez.
1: Menudito.
3: María.
1: Menudito. Buenos días.
4: Rodríguez. ¿Quién más?
5: Bueno.
3: Sí.
5: Buenos días, un minuto de Saúl, por favor.
1: ¿Qué nombre?
5: Alicia Rubio.
4: Ya está, Alicia. Alicia Rubio. ¡Hola, Rubio!
1: ¡Órale! ¡Órale! Buenos días.
6: Buenos días, Juan Manuel López Yarbrough.
1: Gracias, Juan Manuel. Juan ya está Manuel López en la Yarbrough.
4: ¿Quién más?
1: Ah, mira, me marcó por WhatsApp.
4: ¿Está bien?
1: Está bien,
4: bueno. Marco,
1: también se vale, se vale.
4: Bueno, hey.
7: Bueno, Lecho, apúntame.
4: ¿Dónde?
7: Las troquetas del bienestar
4: en Valencia. ¡Hombre!
3: Apúntalo, apúntalo, sí, hombre. Sí,
4: bueno, ya está apuntado, sí. Pues.
1: Órale. Troquetas de bienestar.
4: Sí,
1: apúntalo.
4: Sin cebolla.
1: Buenos, por favor. Sin cebolla. Sin cebolla. Buenos días.
7: Juan Vázquez en Yarbrough.
4: Órale. Juan Vázquez.
1: Gracias, Juanito.
4: Órale, Juanito. Juan Vázquez.
1: Buenos días, buenos días.
4: ¿Quién más?
8: Buenos días.
1: Sí.
8: Un menudo, por favor. Para Luz González.
4: ¿En dónde?
8: En la Saúl.
3: Luz gracias. González. Luz González en la Saúl.
4: González.
1: Ya, cómo no.
4: Menudazo,
1: no,
4: pero bueno.
1: Bueno.
4: Sí.
7: Luis Silva en la Yarbrough.
3: Luis Silva Yarbrough. Ya está Luis Silva Yarbrough.
1: Órale. Buenos días.
8: Buenos días.
1: Sí.
8: Un menudo en la Eshmi, por favor.
4: ¿Qué nombre?
8: Sandra Soto.
4: Sandra Soto. Ándale, Sandra.
1: Ándale. 235-1240 235-1240.
4: Dale.
1: Ahí está. Para que se vaya. No. Ah, qué rico.
4: Sí, menudazo, hombre.
3: Aso, aso, aso.
4: Lástima que
1: no. ¿Cómo no?
4: Sí. Ándale.
1: Ah, qué rico.
4: Se acaba.
1: Buenos días.
9: Buenos días.
1: Sí.
9: Un menudo, por favor, en la Saúl Clemcio.
4: ¿Qué nombre?
1: Ajá. ¿Qué nombre?
9: Irma Soto.
3: Irma Soto. Mira.
1: Irma
3: y Sandra. Irma Soto.
1: Órale. Se armó.
4: Irma y Sandra van a ir.
1: Ahí. Ah, un pozolito rojo.
4: Pozol rojo.
1: Víctor Olivares.
4: Víctor Órale. Olivares.
3: ¿Es el Víctor?
1: Olivares. ¿Es el Víctor?
3: El Víctor.
1: El Víctor. Sí,
4: márquenle.
1: Sí.
4: Márquenle.
1: Baltasar Sainz.
4: El Balta.
1: Tacos en la mesa.
4: Baltasar Sainz.
1: Ah, qué rico. Pida los del trompo en la mesa.
4: Sí.
1: Están riquísimos. Buenos días.
4: ¿Qué más?
7: Buenos días.
1: Sí.
7: Daniel Luna, tacos en la mesa.
3: Daniel Luna.
4: Daniel Luna.
3: Está, el del besito cachichurris.
4: ¿Qué es?
1: Ándale.
3: El besito cachichurris.
1: Ahí está, mira.
3: Daniel Luna. Espinosa,
1: unos tacos en la mesa.
4: ¿Cómo?
1: Perdón.
4: ¿El nombre?
1: ¿Juan Luna?
4: ¿El nombre?
1: Juan Luna.
3: Juan Luna.
4: Juan Luna. Okay.
1: Juanito Luna.
4: Juan Luna. ¿Quién más?
1: ¿Qué
4: más?
1: Rico.
4: ¿Qué más?
1: ¿Cómo se me antojan?
4: Va, cómo no. Todo.
1: Válgame.
4: Todo. Uh-huh. El menudo, el pozole, los taquitos, todo.
1: Todo.
4: Órale, vámonos.
1: Todo está.
4: ¿Quién más?
1: Carolina Méndez. Quiere un pozolito.
4: Carolina Méndez.
1: Ajá. Carolina Méndez. Órale. Méndez. Márquele.
4: ¿Quién más?
1: ¿Quién Luz? Más? No. Tere Cruz.
4: Tere Cruz.
3: ¿Dónde? Tere Cruz.
1: Tere Cruz quiere unos taquitos en la mesa.
4: Tere Cruz. Ajá. Márquele, se están terminando, márquele.
1: Se está acabando. Márquele. Pozolito para Ana García.
4: Ah, Ana García, sale, toca ya.
3: Anita.
4: García, mira.
3: Anita.
4: ¿Quién más?
1: Dice, Tony, buenos días. ¿Cómo se llama el señor invidente que iba y cantaba ahí con ustedes que falleció cuando el COVID? No murió cuando el COVID.
4: No.
1: ¿Cómo se llamaba, Carlitos?
4: ¿Víctor?
1: No me acuerdo murió, de mi apellido. Murió antes.
3: ¿Nunca conocimos el apellido?
1: El Víctor.
3: Que menudo, creo ni favor, se llamaba Víctor.
4: Nora, decían.
1: Menudo, por favor, en la Edgemer. Sí. Norma Puentes.
4: Norma Puentes, se acabaron los menudos en la Edgemer. Norma Puentes. ¿Quién más?
1: Víctor. No, sí tenemos, sí tiene apellido.
4: Sí, sí, sí, pues sí.
1: Sí, sí, pero. Sí, pero. Víctor le decíamos. Sí, buenos días. Sí.
10: Ah, menudo en la Yarbro.
4: ¿Qué nombre?
1: ¿Qué nombre? Ay. ¿Qué nombre?
10: Marielena Mendoza.
3: Marielena Mendoza. Gracias,
4: Marielena. Ya no hay menudo en la Yarbro.
1: Se acabó.
4: Ya no hay. Marielena Mendoza. Me quedan dos pozolitos y una de taco nada más. Nada más.
1: Dos pozolitos. Buenos días. Dígame. Bueno.
4: Hey.
1: Bueno. No,
4: son los, las encuestas. Son las encuestas.
1: Sí.
4: Márquenle.
1: Arturo Pérez. Arturo hey. Pérez. Un pozolito.
4: Arturo Pérez. Arturo Vámonos. Pérez. Queda un huerfanito.
1: Un huerfanito pozole. Ah,
4: sí. Y un huerfanito de tacos. ¿Quién anda por acá? A ver, a ver, a ver. Pero bueno.
11: Buenos días. Pozole para Nelly Madrid.
4: Nelly
1: Madrid.
11: Sí, órale. Por favor.
4: Queda un huerfanito de taquitos.
1: Y qué rico. Órale. Quedaba.
4: Ah, ya no.
1: Quedaba. Ah, no. Bueno. Espérate. Roberto Mora. Ah, es que está escribiendo.
4: Ah, se Roberto Ándele. Mora. Se acabó todo. Todo se acabó. Ahí está.
1: Todo.
4: Todo vendido.
3: ¿Todo?
4: Todo vendido.
3: ¿Todo? ¿Cómo?
4: Rapidito ahora, sabadito, mira. Todo. Me sorprende.
1: Ya salió.
4: Muy bien, ya salió.
1: Dice mi Tony, no le llegó invitación para la inauguración de la Torre Centinela. No me ha llegado.
4: ¿Cómo?
1: Al Gaby ya le llegó.
4: No nos van a invitar tampoco a la torre.
1: No. ¿Por qué? Al Gaby ya le llegó.
4: ¿Al Gaby ya le llegó?
3: No, yo quiero para una invitación al Costa Brava o con Chirino.
4: Dale.
3: Una invitación de esas, de las buenas.
4: Que van a dar champán, Carlitos, en la Torre Centinela.
3: No, no, yo quiero.
1: Y van mejor. A dar. Van a dar buffet.
4: Jamón Serrano.
1: Con Gaby Martin.
3: A no, buffet. Mejor yo quiero ir con Chirino por unos taquitos.
4: Ah, taquitos, qué rico.
1: Víctor Díaz se llamaba.
4: Víctor Díaz.
3: Víctor Díaz, Díaz. Istru.
4: Sí, cierto.
3: Pero
4: sí,
3: creo
4: es
3: que cierto. Ese no era su...
4: ¿Su nombre?
3: Su nombre.
4: Era su nombre artístico.
3: Se me hace.
1: Sí.
4: Por ahí.
3: Se me hace que el que se sabe ese chisme es el señor Yoshida.
1: Sí.
4: ¿A poco sí?
3: Se me hace.
4: A ver, señor Yoshida, no se haga del rogar. Cuente el chisme completo.
3: Creo que no se llamaba así.
1: A ver, aquí está, aquí está. A señor
4: ver.
1: Yoshida.
4: A ver, señor
1: ¿cómo
4: Yoshida.
1: ¿Cómo se llamaba?
12: Junior.
4: ¿Junior?
1: ¿Cómo Junior?
12: No. Junior, así se llama.
4: ¿Junior?
12: Así se llamaba.
4: Ah, mire.
12: Pero no quería, no le gustaba.
1: Pero no le gustaba que
12: dijera Junior.
3: Ah. Pero si, ¿así se llamaba, señor Yoshida, Junior?
12: Así se llamaba Víctor.
3: ¿Junior?
12: Junior.
4: Junior.
1: Junior.
4: Dígame Víctor. Bueno, pues Víctor.
1: Víctor.
4: No más.
1: Díaz, pero sí se apellidaba Díaz, señor Uchida.
12: Sí.
1: Uchida.
3: Junior Díaz. Sí.
1: Y cantaba en la Nueva Central.
12: Sí, ahí enfrente.
1: ¿Ya? Enfrentito.
4: Órale.
12: Ahí enfrente. No, también. Un día iba pasando yo por ahí. Y luego iba platicando con mi esposa, me dice, señor Giga, lléguele. Cara, y le digo, ¿me conoció por los zapatos o qué? No, dice.
3: Lo alcancé a ver, le
12: dije. A los amigos los duelo.
1: Ándele.
12: Qué bárbaro. Pero sí, es una historia bastante larga que me la contó el Víctor, pero incluso cuando lo echaron para acá, Tony.
1: Ajá.
12: Dicen que pues que se puso medio borrachito.
1: Sí.
12: Y dijo que iba a aventar bombas y todo. No, lo echaron para acá.
4: Este morro.
12: Sí, este pero no tenía talento de sobra.
1: Sí, cómo no.
4: Bien nomás.
12: De repente, no. Yo lo fui a ver al hospital.
1: Sí.
12: Al buen Víctor.
4: El buen sí. Víctor.
12: Excelente artista.
1: Sí. Era muy bueno.
12: Cuídense mucho.
4: Igualmente, señor Uchida. Pórtese bien.
1: Gracias, señor Uchida.
4: Vámonos.
3: Junior.
4: Ya, vámonos. 8:37. Ahí rezamos.
3: Vámonos. Vamos.
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1: Cristal. ¡Máquela! ¿Qué? 56. Sí, sí, 56 borrachos nada más agarró tránsito. ¿Dónde? En todo el mes de agosto.
2: ¿En serio?
1: Hazte el favor.
3: Oígame, don corrupto. Sí, usted no se haga. Ahí le hablan. Le van a jorrajar un municionado. No de voltee.
1: Por favor. Municionado con cara de lelo, de tonto, de lefio, de bruto, de lo que ustedes quieran, hombre. Así como los consideran los señores de vialidad.
2: ¿Por qué?
1: Que es que en el informe de agosto nada más cayeron 56 borrachos en manos del departamento de vialidad. Pollo, no. Si hasta pagan una feria para que los dejen trabajar los sábados en la madrugada a los señores de vialidad. 2,800 varos creo que les cobran. Pero bueno, finalmente eso es otra cosa. Pero ya, ¿qué de veras nos creen que estamos tontitos, lefios, mensos o qué, hombre? No, señores. Eso es vil corrupción, por eso se andan matando cada rato borrachos por todas partes, sí, porque señor. Ustedes no más andan tras la polla y el billete, no, hombre, un trafical de patrullas por la Gómez Moriño, otras calles de la ciudad, que es un contento. Felices, ay, señores, felices. Nos creen tontitos.
2: Moviendo el rabo.
1: Bueno, yo creo que sí estamos. Por lo pronto, la verdad, nos los vamos 56, ay, José, ratas asquerosas.
2: Sí,
1: ahí les va.
2: Ratas.
1: Juego.
2: Juego.
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2: 8:43 ya. 8:43. Todo te vendió, todo vendido.
3: Todo, todo.
2: No quedó nada, nada todo. Quedó. Todo vendido. Todo. Qué bueno. Qué rico que se vaya a desayunar ahí con Chirino.
3: Está muy menudera la mañana.
2: Ajá, cómo no.
4: De más.
2: Cómo no, cómo no.
3: Así bueno. Es que es muy buena opción ir con el Chirino hoy.
2: Le recordamos, no? Gente.
3: ¿Hay línea?
4: O sea, no mucha. No mucho. No mucha. Ahí te va. Ahí te va para que. Para que este. Si te quieres arrancar de una vez.
2: De una vez. Vámonos.
4: De una vez. No hay línea para pagar. Hay medio puente. Medio puente en el puente de la Avenida Juárez. Nada de línea para pagar. La línea express ya abrió, pero está. Está tranquila, pero no traes línea express. En el puente de Zaragoza, el puente está lleno y nada más está hasta los cuatro altos. Si te quieres ir por Guadalupe Tornillo, ese sí está despejadito, solito.
3: No, sabrá Dios a dónde salga solito, de aquel lado.
4: En San Antonio. Y por el Libre está nada más hasta el puente peatonal. Y por Pérez Serna ya está llegando la X. Ya está llegando la X. Ahí está. Ahí está. Por si te quieres ir, agarra vuelo de una vez.
3: No, hasta yo creo es 15 días.
4: ¿15?
3: Sí.
4: ¿Estás juntando?
3: Sí, apenas llevo 2 pennies.
4: No, pues no. Te falta. Te falta.
2: Bueno, no, pues entonces no.
3: No, bueno, y es que no, el señor Trump me dijo que a lo mejor en 15 días cerraban el Libre.
4: Ah, oye, bueno, si va ¿hay posibilidades de que llueva hoy, Carlitos?
3: Sí, sí, hay posibilidades. Sí, al menos un ensuciacarros.
4: Oh. Por lo menos, ¿verdad?
3: Por lo menos un ensuciacarros. Sí, sí, hay pronóstico. Ahí en la mañana, ¿qué mencionamos? ¿Un 15 o un 20? A ahorita ver, tenemos 24 grados centígrados ahorita.
4: Pues dicen que por aquello de las... Pero ya en la tarde va a ser la lluviecita, como a las 9, 10 de la noche.
3: Ensucia carros. ¿Hay un 20%? ¿Sí se mantiene el 20%?
4: Sí. Sí, sí. Lo más gratificante de todo, Carlitos, es que ya bajamos de los 100, Fahrenheit.
3: Sí, vamos a estar en los 35, 36.
4: Acá, en Fahrenheit, en los 95, en los 97 ya muy alto.
3: Ahora sí, ya se siente que trabajan los aires acondicionados.
2: Sí.
4: Ya.
3: Ahora sí.
4: Ya.
2: Ahora sí.
4: Sí. Los que tienen refrigeración, ya paga más seguido.
2: Ya paga más seguido. Ya alcanza. Alcanza la temperatura.
4: Y el dólar, otra vez bajando, cae dólar a un mínimo, sí. Se aleja ya de los 17 pesos. El precio del dólar continúa cayendo y está en su nivel más bajo del año ante el peso, no visto desde antes de las elecciones en el 24. Banco de México cerró la semana con el dólar a 16.89, el nivel más bajo desde mayo del 24.
2: Órale.
4: Ahí está.
2: Mire, unos centavitos menos.
4: BBVA, 17.37, Banamex, 17.29.
2: Órale.
4: Para que, pues usted quiere ir al paso.
2: Al Chucotex. Carlitos.
4: Pues de una vez, Carlitos.
3: No.
4: Juntándote los penis.
3: No. No hay. No hay posibilidades.
2: No hay posibilidades.
3: No.
4: En Banorte, 17.20. A la venta.
2: A la venta.
4: Bueno. Si usted quiere comprar dólares, pues compre. Compre.
2: Compro la
4: ahorita porque en Navidad, hijo de la mañana. se pone sabroso. Y ya ves que todo el mundo queremos comprar en el paso de los regalos.
2: Sí.
4: Pues sí. Sí,
2: pues sí, sí, sí, se va uno a buscarle ya las ofertas o una mejor opciones, más que nada, muchas opciones. Ni hablar. Así es. Así es. 8 de la mañana con 48 minutos, 8 de la mañana con 48 minutos, personalidades del ámbito político nacional del PAN se hicieron presentes ayer en el informe número 5 del señor Morín. Anduvo a Xóchitl Gálvez también.
4: También.
2: Ahí anduvo. Pues
3: toda la plana, sí. Toda la plana.
2: Radán y el otro, el presidente nacional.
4: ¿Gaby Martín no se vio por ahí?
2: No, pero fue su corresponsal de Chihuahua. Sí, su corresponsal de Chihuahua, ya estuvo. Corina, creo que se llama la corresponsal. Allá estuvo, muy bien. Todo el PAN, hasta los del PRI anduvieron por ahí. Ahí anduvo también este señor.
3: Ahí va 18. Ahí va 18, porque el lunes, según dijeron, el lunes se van a reunir.
2: Sí, yo creo que sí, se van a abrazar,
4: ¿Quién y quién y quién?
2: El PRI y PAN, para ir en coalición.
3: PRI, PAN, y posiblemente se dice que sí. MC también se sume a la coalición.
2: Anda bailoteando
4: para Chihuahua.
2: Para Chihuahua.
3: Para Chihuahua.
2: Para la gubernatura. Para la gubernatura. Vean nomás.
3: Sí, va a ser PRIAN, va a ser PRIAN contra PRIAN.
2: Mira. Bueno.
5: Vayan a Chihuahua.
2: No.
3: Así como no. Vamos no. Con usted con Maru.
2: No fue ni sí. El Gaby. Porque vamos a ir nosotros.
4: Vamos a llevar a tu mamá.
2: No se llevan a tu mamá.
4: Sí, que vaya con nosotros, ¿no?
2: Nah, que se vaya
4: para hacer un trío y
2: no,
4: cantarle para cantarle algo a la Maru Campos.
2: Ah, para cantarle algo a la Maru
4: Campos. No, con guitarras y todo.
2: No,
3: Zafis Vueltis.
2: Zafis Vueltis.
4: No, pues para cantar, digo yo, una rola.
2: Unas rolitas.
4: Sí, cómo no. Con tu mamá y tú. No. Bueno. Cantamos. A ver qué dicen estos.
2: A ver.
4: A ver, espérate. ¿Estás?
2: ¿Qué andáis?
4: Espérate.
6: Rocha, Maru Campos, Nomos Oroña y muchos más. Sí, muy bonito segundo informe de gobierno, pero tengo una duda. Hey. Si la doctora Sheinbaum dice que el movimiento está más unido que nunca, ¿por qué no estaban Andy, Adán Augusto, Rocha, Maru Campos, Noroña y muchos más? ¿Sí los invitaron? ¿O la presidenta no los quiere cerca por sus escándalos? Claro que estamos más unidos que nunca. Y claro que fueron invitados, mi charangután. Pero algunos tienen funciones muy importantes y tuvieron que hacer el sacrificio de no asistir al informe. Sí. Recuerda que la transformación no descansa, pero ese esfuerzo tendrá su recompensa. Gracias por aclarármelo, mi maromero. Por un momento pensé que ya nos estábamos dividiendo, que Rocha no fue por miedo a que los gringos lo arresten, que Andy no fue para que no le pregunten porque cerró un lujoso restaurante por horas para él y sus cuates, o que Noroña no fue por berinche por lo de la presidencia del Senado. No, mi chairangután, eso es lo que la oposición quiere hacerle creer al pueblo bueno, porque ellos ya no traen nada y quieren sembrar discordia entre nosotros, pero no les va a funcionar. La transformación está más fuerte y unida que nunca. Y en el 2027 vamos a volver a arrasar en las casillas. Gracias por quedarte hasta el final. Si te gusta este tipo de humor...
2: Hey. Muy bien. Ya está aclarado.
4: Qué bonito. Ya está aclarado.
2: Muy bien. Llamadita.
4: La po dijo... La oposición.
2: La oposición.
4: Ah, gente. Qué bonito.
3: Arrasa frijolera.
2: Ahí anduvo de todo.
3: Bueno, ¿qué nos vendrá en las elecciones ya?
4: Ya, Carlitos, ya yo me estoy
2: saboreando.
4: Relamiendo los bigotes.
2: Ah, cómo no.
4: De verdad.
2: Bueno.
4: Qué bonito.
7: Bueno.
2: Buen día.
4: Sí.
7: Buen día. Oye.
4: ¿Qué hay?
7: Estoy vendiendo un juego de lavadora y secadora.
2: Órale.
7: LG, las obradoras de agua.
4: Ajá.
7: Aclaro. Son $300 por las dos. La lavadora dejó de tirar agua, pero ya pregunté, vale $100 la bomba del agua. Pero la señora ya quiso comprar nuevas.
2: Ah, bueno.
7: Y están buenas las dos.
4: Pues ¿cómo va a estar buena si no sirve la bomba del agua?
2: Pues nomás.
7: Me refiero que está buena, que sí lava, nomás tarda para tirar el agua.
2: La bombita.
4: No, pues claro. Eso no sirve.
7: Y la secadora también está muy buena. Son casi nuevas, podríamos decir. Tiene apenas un tiempo que las compró, pero
3: ya, ¿no son usadas?
7: Yo comparo otras nuevas. Sí. La estoy dando en $300 las dos.
2: Las dos, órale, el combo.
7: Ya pregunté por la bomba, sale $120 la bomba, así que estás pagando como $400, por $450, ambos, por las dos, ya que se la arregla la lavadora. Pero están muy buenas las dos, están muy bien cuidadas y todo. Para la gente que se interesa, claro, el daño que tiene la lavadora, para que no se vaya, pues usted no me dijo nada que la lavadora no va. Aclaro qué daño tiene, pero está lavando, sí lava. Pero si
4: lava, no tiré el agua.
7: Sacar el agua.
2: Ok.
7: Sin sacar el agua. $300 por las dos. Al 9.
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7: 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Padre, ahí estamos.
2: Órale. ¿Ora? Ya está hablado.
4: Fíjate.
2: Sale. O aproveche.
4: Ah, agarre un tutorial en YouTube y le cambie la bomba.
2: Muy bien. Volgan. Pues sí. Cámbiale la bombita y con eso ya.
4: Dice una persona, feliz fin de semana. Gracias, buenos días. Señor Tony Tirado, auxilio, por favor, una semana tirándose el agua limpia. Una semana tirándose agua limpia.
2: ¿Dónde?
4: En Iguala, 4164, Colonia Galeana, cruce con Teotepec. Gracias. Híjole, mano, qué barbaridad. Mi Tony ya comentó acerca de los amigos de Andy y de lo de las refinerías. Tiene razón ese amigo de Tony. El centro y el Chamizal da tristeza. Todo abandonado, sucio. Se agüita uno, dice aquí. Mi Tony, ¿ya compraste las nuevas monedas con la imagen del señor Trump? Las conmemorativas de un dólar, también sacó su imagen en los pasaportes gabachos. Sí, sí trae mi pasaporte gabacho, sí trae la imagen de Donald Trump. ¿Y vieran cómo lo cuido?
2: Órale.
8: Sí, pues trae la imagen de Donald Trump.
4: ¿Cómo no? Buenos días.
2: Bueno.
9: Buenos días.
4: ¿Cómo está?
9: Ya comentaron lo que dijo Trump, que México no tiene nada que ofrecer más que
2: pónselo.
9: Y ¿sí? Tomate.
2: ¿Sí?
4: Sí.
2: Ah, ¿para qué anda hablando?
4: Pónselo. ¿Cómo? Pues, sí, híjole, mano. Bueno, señor eso Tirado. Déjate tú nada más esto.
2: No le dan caso al Trump.
4: Qué barbaridad.
2: ¿Qué pasó?
8: Ya hasta le estamos encargando los tamales a Doña Lute para diciembre.
4: Sí, ya. Usted que sí. Qué barbaridad. ¿Qué vamos a hacer, licenciado?
2: Sí.
4: Dice, buenos días a todos. Sobre los retenes, ¿por qué no se ponen en la carretera de Villa Ahumada a Flores Magón?
2: No.
4: Flores Magón, Casas Grandes, San Buenaventura. Ahí andan los malandros como si no debieran nada.
8: ¿A poco?
2: No digan eso. No, pues eso. Es que acá está el huesito, acá encajan el diente, los que llevan sus troquitas o llevan un poquito de mercancía de vengas. A ver,
4: Benito. A ver, este que dice.
2: Pues no lo van a dejar.
10: Sí, buenos días a todos, a Carlitos, ahí a Tony, Milencho.
2: Ahora, ¿qué
10: hicieron? Ya se dio cuenta, Milencho, que Bonilla no llevó acarreados a su informe ayer.
2: No llevó.
10: ¿Sí se dio cuenta o no, Milencho? Sí. Porque estaba solo. Sí. Yo creo que la mitad del lugar donde fue el evento. Y esto se le digo porque ahí estuvimos, bueno, nos mandaron. Sí, estaba solo, estaba a la mitad, yo creo, no hubo acarreados, ¿eh?
2: No hubo.
10: Ese es un hecho, Bonilla no maneja acarreados. Bendición. Bien.

0: ¿Quién será?
1: ¿Quién será? ¿Quién sabe? No, no, será? No me da, no me da.
2: No lo ubico.
1: No lo ubico.
0: ¿Quién será?
1: Bueno, qué barbaridad.
0: No, yo tampoco lo ubico.
1: Híjole, no. Pues en estas campañas políticas empieza el chapulineo de un lado para otro, que yo no era, que yo sí era. A ver si ubican a este personaje, ¿eh? A ver si lo ubican. Pues nomás por la pura voz. Yo digo que Tony se va a saber y también Carlitos.
0: A ver.
3: A Marco Bonilla, estoy ahorita con la campaña, hombre, campaña de Marco Bonilla. Bueno, yo vengo de Morena. Hay que recordar y hay que ser muy precisos. Yo siempre vengo del Partido Revolucionario Institucional, donde hice toda mi carrera política, y luego en Morena fui una candidata ciudadana, que, en la que pude ser diputada local y presidente del Congreso por dos ocasiones, por primera vez en la historia de Chihuahua. Nunca me afilié a Morena, puedes ver los registros, no estoy afiliada al Partido de Morena. Bueno, con el PAN, pues hay una relación, tuve la oportunidad también de ser representante del gobierno de la gobernadora en la Ciudad de México, y con el PAN y el PRI, pues aparentemente van a ir en alianza en esta próxima elección, y me identifico mucho más con los principios del PAN, del PRI, del Movimiento Ciudadano, que con los de Morena.
1: La conveniencia, todo lo que da. Ay,
0: oh, a brincar para donde calientan gordo.
1: Hijo de la fregada. Arena Terrazas, Arena Terrazas. Ay, señor.
0: Mira nomás. Esa brinca para donde calientan gordas.
1: Híjole, así quieren que haya opción. Pues, ¿cuál opción? Si son los mismos y nomás de aquí para allá, hombre.
0: Nomás, no hombre.
2: Sí, no brincan más. De por un eso, lado. Por eso les digo, si se da la coalición, va a ser bárbaro. El PRIAN contra el PRIAN.
1: Qué bárbaro.
0: Qué barbaridad.
1: Bueno.
0: ¿Qué vamos a hacer, licenciado? ¿Qué vamos a hacer?
1: Eso es lo que hay. Pues no. Yo creo que ahora sí le voy a aceptar la palabra al Tony. No voten. ¿Cuál? Ah, no, sí, no voten. Sí, voten, ¿va? ¿O no voten?
0: No, sí voten, no, pero...
1: sí voten, ok.
0: Divídanle. Divídanle el voto.
1: Divídanle el voto.
0: Sí, pues si le cae bien a alguien para gobernador, pues pues por él.
1: Dice acá, dice, la regó el Fox... Se ve bien con la corbata roja característica de los del PRI. La regó. Sí.
2: Dicen que no Enrique Insunza es el mal necesario de Morena en el Senado.
1: Sí.
2: Sí. Lo odian.
1: Pero lo necesitan.
2: Pero lo necesitan, pues, porque sin él pierden la mayoría.
1: Todos se andan sacando ahí la lengua.
0: Sí.
2: Les digo.
1: Son muchos los grupos de interés ahí, mi Carlitos.
2: Ah, mira nomás qué chulada.
1: ¿Qué?
2: Visita Puerto Vallarta. Ajá. Trágame tierra y escúpeme en Puerto Vallarta.
0: Vámonos. Por favor.
1: Vámonos a Puerto Vallarta.
0: Por favor.
1: Vámonos a Puerto Vallarta.
0: Hay que ir.
2: Trágame tierra y escúpeme en Puerto Vallarta.
1: Ajá.
2: Bueno. Nomás a escupir ahí donde está el estero de los cocodrilos.
1: ¿Por qué no?
0: Ay, machita.
1: ¿Por qué no?
2: No, no, no.
1: ¿Qué tiene?
2: Y luego salen videos donde andan los cocodrilos atravesando el malecón de...
1: Bien campantes.
2: Bien, ¿verdad? Campantes.
1: Les va
2: atravesando el malecón.
1: Ábranla.
2: Los carros detenidos.
1: Ábranla. Impresionante, bueno. Sería ver uno de esos en vivo a todo color, Carlito.
0: ¿Un cocodrilo?
2: Sí, un cocodrilo, porque... sí, debe ser impresionante.
0: Ay, así te deja tú que abre el hocico que hay.
2: No, hombre, se te afloja la calabaza y hasta acá canta el gallo.
1: Pero bueno.

0: Buenos días a todos, ¿cómo
1: ¿qué pasó?
2: ¿En vivo? ¿En vivo?
1: Gaby Martí. Mi corresponsal es Ciudad Juárez. ¿Qué pasó, mi Gaby?
0: Oye, nomás para decirle a Tony Tirado.
2: Ajá.
0: Fíjate lo que acabas de decir, Tony, que es sí, verdad. Oye. Dicen que donde se calientan las gordas, pues se tienen que unir. Y ahora que se va a unir el PRI con el PAN, todos los que andaban del PRI, fuera del PRI, ahora van a regresar. ¿Y sabes por qué? Porque van a llevar su huesito.
1: ¿Qué es su huesito?
2: Pues sí, y del otro lado igual, Gaby.
1: Igual.
2: Del otro lado es la misma.
1: Toda la bola de. Wiwiwis.
0: Bueno, sí. Pues lo que sí les puedo decir una cosa, que se vio un gran evento de Marco Bonilla. Yo no pude ir, pero ya soy mi corresponsal y me dijo que pues estaban todos, casi la mitad del PRI que conocemos, ahí estaban esperando salvar a Marco Bonilla y decirle, aquí estoy.
1: ¿Queremos seguir?
3: ¿Por qué no fuiste?
0: No, porque tenía compromisos y ahorita a las 9 empieza. Ah, pues te mando saludos, Alfredo Varela. Tenemos la sesión de periodistas con Eduardo Borunda ahorita.
1: Bueno, muy bien.
0: Sí, para allá, pero lo que sí te digo, Tony, van a revivir los muertos del PRI, acuérdate lo que te digo.
1: Ahí andaba no Fernando Baeza, ahí andaba.
0: Por eso les digo, pues ahí está. Fox, fíjate.
1: Ahí andaba.
0: Antes codiaba Fox al PRI, mira, ahora son compadres.
1: Le dio beso a Lito.
0: Así es. Bueno, me voy a la junta, cuídense mucho, los quiero
2: a
0: mucho.
2: La punta,
1: No.
2: ¿A la punta?
1: No, a la junta, a la junta, a la junta.
2: Yo pensé que me iba a la punta, digo.
1: No. 9:04 a.m. Es sabadito social, sabadito familiar. Recuerde que hoy inicia el cierre. Y los trabajos arrancan, creo que el lunes, Carlitos, de allá del
2: puente. Y creo que ya arrancó, Creo que ¿qué habías compartido,
1: Fer? Cierre y ya.
2: Creo que ya inician con los trabajos de cierre de calle y señalización para el próximo lunes dar arranque a la construcción de un pase elevado en Juan Pablo II y Valle del Sol. Maneje con precaución. Sí, ya están poniendo ahí los trafitambos, ¿o cómo se llaman esos?
1: Los trafitambos. Fantasmas, esos naranjas.
2: Esos naranjas.
3: Bueno. No, sí, ya es que ya iba a ser un trafiquero.
1: Sí, búsquele. Búsquele opciones a la ruta que le están dando como opción. Mejor busque usted otra.
2: A ver, Fer, ¿qué busque me mandaste? Otra. Déjame te conecto.
1: A ver, mi Fer, échale.
2: Espérame, déjame lo conecto aquí a la.
1: Corte.
2: A la consolita porque no lo tenía conectado.
1: Va.
3: A ver.
1: Un,
3: a ver.
1: Dos, tres, cuatro. ¡Tum!
2: A ver. Vamos a ver.
1: Ándale, Fer. Fer.
4: Tony, buenos días, Carlitos, buenos días a todos.
2: Espérame, entonces es en vivo, medio en vivo, medio en vivo, completamente medio en vivo.
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2: ¡Échale, Fer! ¡Medio en vivo! ¡Medio en vivo!
4: Mi Tony, buenos días, Carlitos, buenos días a todos. Bueno, pues aquí te mando estas imágenes. Aquí te platico de que ya van a empezar a colocar la señalización. Está programado a las 7:30 el cierre parcial y señalización aquí en la Valle del Sol. Y bueno, pues son muchos fraccionamientos, muchos negocios. Vamos a ver cómo se viene la afectación. Acá de fondo tenemos exactamente Juan Pablo II, ahí donde está el sol, estamos a contraluz, ahí está Juan Pablo II y está pues el semáforo de Juan Pablo II y Valle del Sol. Bueno, pues todo esto se va a señalizar y va a haber las desviaciones que ya nos indicarán exactamente para dónde van a tomar orientación los vehículos. Entonces empiezan a trabajar el próximo lunes, ahorita por lo pronto es el cierre, señalización, a la espera de más información, y es una construcción de un paso elevado que tardarán aproximadamente 7 meses.
2: Se espera
4: que para finales del mes de marzo del año que entra que esté terminado. Ahí tienen las imágenes, mi Tony, de Valle del Sol y Juan Pablo II. Buenos días a todos.
3: Órale.
2: Ahí está,
3: están preparando todas las obras en Juan Pablo II y Valle del Sol. Y ya me imagino.
1: Agárrense. Qué chulo.
3: Agárrense.
1: Vámonos ahora sí.
2: ¿A dónde?
1: ¿No al corte?
2: ¿Cómo?
1: Sí,
3: oye, veras, estoy viendo aquí la foto de Marco Bonilla ayer con su gente, muy poquita gente.
1: Pues todos los que deberían de estar.
2: No, pues con más. Esos, ¿para qué quiere más?
1: ¿Sí?
3: Oh, sí. ¿Sí? Pues, bueno, no, sí, pues, como dice.
1: Hay que llenar.
3: Entonces, ¿para qué? ¿Para qué rentan ese lugar tan grandote?
1: Sí.
2: ¿Pero para qué quiere acarreados?
3: Pues sí, también.
2: ¿Para qué? ¿Para que antes de que empiece el evento ya estén desesperados y... o oyéndose?
3: Y que se acaben los lonches.
2: Ajá, que se acaben los lonches. ¿Para qué?
1: Ay, qué cosa.
3: Muy poca gente. Pero bueno, el Marco Bonilla.
1: Ahí anda el Marco Bonilla.
3: Ahí anda.
1: Vámonos.
3: Muy bien. ¿A dónde?
1: Al corte.
3: Ah, órale.
1: Sí, regresamos. Ahí venimos.
6: No se vayan, ya volvemos. 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
9: Se suma el Parque Central.
10: ¿A dónde?
9: A los parques baldíos de la ciudad.
10: ¡Hálgame!
9: ¡Por favor!
11: ¡Munición ha jodado! ¡Ni Dios lo quita! Así es que si no quiere que lo mencionemos, pórtese bien, que nada le cuesta.
9: Pues sí, municionazo seco, pero seco de veras, hombre. Cacha. Así como está también quedando el Parque Central, ¿cómo? Que se va a sumar al titipuchal de parques que ni una pizquita de sacate tiene nombre. Ya son... simple y sencillamente lotes baldíos, ¿no? Secos hasta la pared de enfrente. Yo creí que nomás era el municipio, no, también el estado, porque Parque Central es del estado.
10: Sí, claro.
9: Y está gacho, la verdad. Pura terracería.
10: Válgame.
9: Ya, pura terracería.
10: Válgame.
9: Qué bueno que se fue la jirafa,
10: sí,
9: porque si no,
10: sí,
9: se iba a ahogar con el puro polvo que sale de ahí. Señores, ¿qué les pasa? ¿Qué les cuesta mantener nuestros parques bien?
10: Por
9: ahí
10: favor.
9: Está muy cerquita las aguas tratadas para que rieguen todo el Parque Central y esté bonito. No,
10: ande.
9: No. De veras, qué poquita abuela tienen. Ustedes sí, los de parques y jardines del municipio.
10: Sí.
9: Y ahora los señores que cuidan, o se supone que deben de cuidar, el Parque Central.
10: Ande, ande.
9: Pura terracería.
10: Eso sí.
9: Pura terracería.
10: Ni
9: hablar. Eso nos merecemos por andar votando por quien votamos.
10: Ahí les va.
9: Pues sí.
10: Ahora vayan, ¿cómo le van a andar pidiendo el voto y les vamos a dar puro cuerno?
9: Y más.
10: ¡Juego!
9: ¡Juego!
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12: 9 de la mañana con 14 minutos, 9 con 14.
0: qué rapidito se va la mañana. Sí. Ya mero, es sabadito. Sabadito. Dice por acá, Milencho, dices que le busque rutas diferentes a las opciones que nos están dando, pero pues ¿por dónde? Pues sí, ¿por dónde va? Bueno, pues ni hablar. Es una recomendación ahí nomás, pero pues sí. Si no hay, va a tener que atorarle usted por la ruta esa que están dando, por la opción, para brincar ese tramo donde se va a llevar a cabo esta construcción que inicia el lunes, pero ya desde hoy van a estar colocando, o ya están colocando,
1: los señalamientos.
0: Señalamientos de desviación para que se vaya acostumbrando usted y sepa por dónde le va a dar.
1: Por un año.
0: Ya, ciérralo por... Mira.
1: No, en, creo que en 7 meses.
0: Época electoral, Carlitos, chance y le metan ganas y lo terminen a tiempo. Con que lo terminen a tiempo y no antes, nos damos por bien servidos. Ojalá así
1: mira, sea. Mejor con que lo terminen bien, creo que no lo dejen bien a medias.
0: Bueno, está bien. Tienes razón, Carlita, tienes razón. 9:15, y más que nada que realmente sea una construcción que vaya a dar servicio, que vaya a ser útil y no vaya a generar estancamientos como otras construcciones que se han realizado, que luego resultan en nomás están estorbando, un fiasco.
1: Mira, el Fer dice que son los mismos constructores que hicieron el Puente Eterno.
0: Ah, ya valió. No seas así, Fer. No seas así. No juegues con nuestros sentimientos. No juegues con nuestros sentimientos, muchacho.
10: Buenos días. No. Dígame. Muy bien. ¿Qué dice?
6: Aquí habla su vecino, aquí del Chuco.
0: Ándele.
10: ¿Qué pasó, vecino? Oye,
0: vecino.
6: No, pues bueno, yo me llamo don Roberto. Es su vecino aquí cerquita.
0: Don Robert.
6: Órale. Oiga, Tony, dígame. A Carlitos y a Lencho, buenos días
0: también. Buen día.
6: Buenos días. ¿Sabe que ahorita que estaba diciendo el municionario del Parque Central?
0: Ajá.
6: Hace mucho tiempo que perdieron el propósito de ese parque, y así sucede casi en la mayoría de los espacios que hay en Juárez. Los usan para otras actividades.
0: Sí, también. Los usan,
6: meten equipo de quién sabe qué dependencias, y todo le ven un uso para el cual no fueron diseñados, Tony. Y otra cosa, mi Tony, dice que la falta de espacios verdes en una comunidad influye mucho en el estado psicosomático de sus habitantes. Cierto. Hay estudios reales, alguien que sepa más, que se meta una información en el internet. Uh-huh. Donde hay más espacios verdes, hay menos accidentes de tráfico. Y tantas cosas que nos afectan por no tener espacios. Por eso yo sé, Tony, le doy todo mi apoyo, porque usted siempre dice lo que está mal. Buen día,
10: Gracias.
0: Muy cierto, cierto, pues no tenemos áreas verdes.
10: No hay, anda. Y las poquitas que habían, ya las dejaron ser viles, terracería. Mira mi parque Borunda, Lencho, miras.
0: No, le echaron a perder.
10: Qué lástima me da verlo, de veras. Paso por ahí, el monumento, porque le echaron cemento a lo bruto.
0: Sí, otro murero
10: también. Otro murero.
0: Echaron a perder.
10: Todo, y luego tianguis el fin de semana y... Hombre, Parque Borunda, el chamizal ya se le está secando también.
0: Pues también, ¿ya? Pues sin, ahí lo riegan cuando se acuerdan, nada más.
10: Pues sí. Bueno, ¿qué les parece si hoy nos vamos...
0: ¿A dónde?
10: Yo voy por una carnita
0: asada. Va a cumplir años. Carnita.
10: Va a cumplir años.
0: ¿El Toto?
10: No va a ir Felipe.
0: ¿No?
10: Lero. ¿Años? Yo voy por ella.
0: ¿Cuántos cumple?
10: Por ella.
0: ¿Cuántos cumple el Toto?
10: El Toto ya va a cumplir 23 años.
0: ¡Ándele, mi Tony!
10: Ya voy a ir por la carnita con... ¡Hijo de su!
1: Ya ¿por la carnita al Jaguars o cómo se llamaba el de allá?
10: No, esa carnita no. No, esa no. Hoy hay carnita... Bien chicharrón rica.
0: Con pelo.
10: Sí, cómo no. La barbacoa calientita. Me toca.
0: Está hablado,
10: yo voy a ir por ella. Están esperando a Felipe.
0: Sí, Felipe no ha llegado.
10: No va a ir. No
0: está bien, Felipe, te ahorra la vuelta.
10: Sí. Oye, se ahorra la vuelta. Y el Felipe. Pero está de veras la chuleta de costilla, que esa me gusta mucho para cocinar, para hacerla asada. Está en 189 pesos.
0: Ajas.
10: La piernita de pollo, 32 pesos el kilo. Pierna de pollo.
0: ¿Vara?
12: Válgame.
0: Venga, che.
12: El menudo, $109 menudazo, el kilo. Menudazo,
0: hombre.
12: La carrillera marinada, $122 el kilo. Oh. El cocido de costillo, de costilla, $106.
0: Órale.
12: El rabo de 10, $99.
0: Sobres.
12: Yo voy a ir por ella. Leo. Dice el Tony. Tenemos criadillas de toro.
0: Criadillas de toro. Comúnmente conocido como, ¿no? Criadillas.
12: Huevos de toro.
0: Huevos de toro.
12: La gente no lo va a creer.
1: ¿Y cómo se? Morcilla. Morcilla. Sí, es la otra morcilla. La morcilla no la manejan, ¿verdad?
0: La sangre.
12: No. Buenos días.
13: Buenos días, Tony. Oiga, nomás para preguntarle, con todo lo que está ahorita el problema que del gusano barrenador y todo, ¿no hay problema para pasar la carne de res en el puente?
12: No.
13: ¿Al paso? No,
0: no. Ya está certificada esa
13: carne. ¿No?
12: No, esa carne
13: ya está. Ándele, pues.
12: Sí, no, ándele. No hay problema. Buenos días. No hay problema. Puede usted pasar su carnita de res. No pollo, no huevo, ¿eh?
0: Ahí está.
12: No pollo. No huevo.
0: Muy bien.
12: Y las criadillas.
0: Vámonos. Vámonos.
12: Criadillas de toro.
0: Señor Durán. Bueno.
12: Señor Durán.
14: Buenos días, mi Tony.
12: ¿Cómo recomienda usted hacer las criadillas
0: de toro? Díganos.
12: ¿Vienen con pelos o sin pelos?
0: No, ya rasurado.
14: Pues no, es que, rasurado. De hecho, hay que hacerlas en el comal.
12: Ah.
14: Como fritas.
0: Ah, órale.
12: Okay.
1: Al comal caliente.
14: Mi hija, la que está ahí que me ayuda, ella le gusta mucho y ella, pero no sé cómo las hace ella, la verdad. Pero yo cuando las he comido las como ahí en el comal, en el comalito ahí fritas.
0: Órale.
12: Porque el ¿cómo se llama? El tragadero las vende, pero la verdad yo nunca he querido probarlas.
0: No.
12: Y no sé cómo se hacen.
14: Sí.
12: Pero sí, ¿a cómo están las criadillas? Son caras, ¿eh?
14: Nosotros vendemos la cartera en $100. En $100 una cartera.
12: ¿De criadillas?
14: De criadillas, sí.
12: ¿Pero son grandes o son chiquillas?
14: Pues depende, hay unas chicas medianas y grandes, ¿sabes? No, sí.
12: Pero usted lo vende por una carterita.
14: Una carterita ahí, sí.
12: Oye, ¿y las mollejas de res cómo las vende?
14: También están en una carterita, están empacadas, y también valen $100 la cartera.
12: Oiga, qué barato.
14: Sí.
12: Porque las criadillas es una comida gourmet, ¿eh?
14: Sí, no. Y solo los que matamos, los machos, tenemos las criadillas, no todos.
12: Ah, mire. ¿Sí? Qué padre. ¿Sí? No, pues ahí está, mire. $100 ¿Sí? Ya.
14: Sí.
12: ¿Listas para cocinar?
14: Sí. Sí, ya están allí.
12: Sí. Son buenas. ¿Saben ricas?
14: Sí, saben muy ricas, muy buenas. Hay mucha gente que sí le gustan y sabe y las buscan. No, de que están muy buenas, ¿eh?
0: Dile.
14: Para esas que les gusta mucho la carne, olvídese, está muy buena.
12: Buenas. Bueno, no, pues ahí le voy a caer porque ya se me antojaron.
14: No, seguro que sí. No, sí, seguro que sí.
12: Ah, unas sobrecillas.
14: Sí, cómo no.
12: Ah, ok. No, pues le voy a caer porque se me antojaron.
14: No, cómo no, mi Tony, seguro que sí.
12: Órale, el queso menonita. Todavía sigue en especial el queso,
14: todavía está en la promoción del queso y está muy bueno.
0: ¡Qué cierto!
12: Sí. Ándele, el menudo, $109. El paquete de carrillera, a ver, platíqueme usted del paquete de carrillera. Son 3 kilos de carrillera, una bolsa de carbón.
14: Son 3 kilos de
12: tortillas.
14: Una bolsa de carbón. Y su salsa.
0: ¿Salsenta? Está bien.
12: ¿Cuánto?
14: Lo tenemos en 530 pesos. Sí.
12: Fíjese nomás.
0: ¿Carrillera?
12: Pero está el paquete 3, que ese trae 3 kilos de chuletas, 1 kilo de carrillera, una bolsa de carbón, 1 kilo de tortillas y salsitas, 690 pesos el kilo.
14: ¿Qué hubo? Sí.
12: Ay, amorcita. Y si quiere, la carne del pastor ya la da preparadita.
14: Ya está preparadita, está ya lista para echárnoslo luego ahí al comando, al sartén, está. Órale. Lista y
12: la discada también ya, ya viene
14: preparada. Esa es la que vamos a tener en promoción.
12: 99 pesos. A 100 pesos el
0: kilo. Sí, mire, sí. ¿Qué más quiere?
14: Está en promoción.
12: La chuleta adobada en 89.
14: También.
12: En 90 pesos. Sí.
0: Venga,
14: che. Sí, no, otra.
12: Sí. Y luego ya sí, sabe usted, ya está la barbacoa calientita.
0: Barbacoa.
12: 300 pesos. Sí, no, ya está el ahí. Kilo. El kilo.
14: Sí, señor. Y
12: el buche, ya cocidito, ya listo, nomás picadito. Ya nomás.
14: Sí.
12: Lo eche. Y les va a regalar, si dice que van de calibre 800, chorizo.
14: Sí, en buche le regalamos el chorizo.
0: Ándele.
14: Amarra. Ah, no,
12: me dijo el que Tony diga, que me iba a dar usted el chorizo.
0: Usted ahí.
14: Sí, diga. Chorizo ahí llevando mucho.
12: Órale.
0: Sí.
12: Ya está. Sí. Pues todo está muy barato. Por donde le busque.
14: Sí.
12: Por donde le busque. Sí. Cocido de costilla, 105 pesos. Ah, qué rico. Queso menonita, 145 pesos. Oiga, en cualquier lado lo dan en 230, 240. Acá, casi 100 pesos más barato. El señor Durán se volvió
0: loco.
14: Señor.
0: Sí, loco.
14: Sí, no, sí.
12: No, pues órale, ahí le caemos. Que... Ahí le caemos,
14: señor. Ahí estamos, pero si viene mi Tony. Ya sabe. A todos sus radioescuchas.
0: Ya está hablado.
12: Ahí le caigo yo por la barbacoa, para que no. Para que no mande. Felipe no pudo ir. Pero
14: No puedo hablar. No. Está tan dispuesto, mi Felipe. Pero sí, ahí estamos.
12: Órale. Cuídese mucho.
0: Sale, señor Durán.
14: Gracias.
12: Órale. Ahí está. La carnicería. Ándele. Más por menos en Francisco Zarco y Francisco Márquez. En el mero corazón de la Melchor Ocampo.
0: Hacer unos frijolitos cargados, como dice Carlitos, con. ¿Cómo se llaman, Carlitos?
12: Dígame Dios.
1: ¿Los frijolitos con manteca?
0: No, de esos que llevan la carne.
12: Ah, no, con cola de res.
0: Con cola de res.
1: Nosotros lo bautizamos como el Sina.
0: Ándale, una de esas.
1: El Sinanemia.
0: Qué rico.
12: A ver, mensaje box.
15: Buenos días, mi Tony. Buenos días a todos. ¿Qué pasa? Oye, referente a eso de lo que van a hacer ahí en el Cuatro Siglos, el puente. Está bien, ¿eh? Pues se requiere, se necesita. Pero pues esta gente, mi Tony, había de trabajar 24/7, hombre. Pues trabaja nada más un rato y... Y ahí lo detienen y luego vienen el día festivo y de esos días...
12: No, pide tanto. A ver. La molestia es necesaria.
0: Sí,
12: hay que molestar.
1: Las obras se van y las molestias se quedan.
12: Sí, no, al revés.
1: ¿No?
12: Al revés. No, mi compa, pues que pues. No
15: trabajan. Es que ahí es donde está lo malo. El presupuesto lo ponen para 7 meses, 8 meses. Pues ok, pero es como un albañil, te lo contrata a contrato, termina de volada.
0: No.
15: Estos cuatro los traen a raya, no sé qué los traen, los que van a poner ahí.
12: A moche.
0: Hay que...
15: Pues no, se la van a madrear ahí, se van a estar todo un año. No, es que así no es el movimiento.
0: No.
15: Así no es, entonces quién sabe hasta cuándo vamos a seguir así.
12: Lo que sí es para cuando haya cambio de administración, si lo van a terminar de volada. Para presumirlo.
0: Sí, claro.
16: Tony, si sabes... ¿Para qué van a ocupar los costales que están poniendo en los semáforos?
12: ¿Para qué?
16: Con tanto vehículo ahora, van a hacer una línea y van a sembrar ajos. ¿Vale? ¿No es que el ajo es bueno para la circulación?
12: ¡Ahora es un payaso!
0: ¡Gara! ¡Ahora chiste, va! ¡Ríanse! ¡No son gachos! ¡Ríanse!
12: A ver este.
17: ¡Good morning! La señora Terrazas, ¿verdad? Con su declaración que acaban de pasar. No se destapó como un chapulinzote.
0: ¿No?
17: Ella es libélula.
0: Es libélula.
17: Ya anda cazando chapulines y demás insectos. Ahí lo huachamos, es, o también podría ser una campamocha, ya ves, parece un chapulinzote acá, más acá. Ahí lo huachamos pues, hombre, a ratón le gusta el queso, a la ardilla, la quesadilla, el topo, los totopitos. Y a todos el menudazo del paso de Del Chinampa.
0: Qué rico.
17: Chule queso. La política en México está como la lucha libre. Hoy son técnicos, mañana rudos.
0: Ándale.
1: Ándale.
0: Así.
17: Buenos días, otra vez yo, este, me acaba de decir el cara de Vasca, ¿eh? Carasca. Mi compa de allá que trabaja en White Sands. Que ese vato sí ha comido las criadillas. Que cuando las muerde es una explosión de sabor en su boca.
0: ¡Cállate, hombre! ¡Cochino! ¡Che! Bueno.
12: Dítele a López Obrador.
0: Bueno.
12: ¿Cómo no le pregunté?
16: Oye, Tony.
12: Hey. Mande.
16: ¿Qué cuesta el plato de menudo ahí con el chino?
12: ¿Con el chinampa? Hey. ¿$7?
16: Sí,
0: en la Yarbo.
12: ¿Eh? En la Yarbo, $7.
16: $7, ok. Hey. Oye, Tony, como dices tú, ya le revisaste las manos a tu hijo.
12: A ver. Ya tiene rato, ya mi chavo.
16: Sí, sí, no, ya parece el hombre lobo.
0: Hombre lobo.
12: A ver, aquí le voy a revisar las manos. A ver,
1: ¿quién esconde las revistas de Playboy y el Tony sabe dónde está?
0: Vamos a hablar de sexo, le dijo el Tony. ¿Qué quieres saber, papá? ¿Eh?
12: ¿Qué quieres saber, jefe?
0: Oh, ya ese chavo le dan una, pero con todo. Con todo. Sí, cómo no.
12: 23 años.
0: Está bien, no, hombre, qué chulada.
12: El tiempo se nos echa encima.
0: Sin remedio, sí.
12: El tiempo se están poniendo viejitos. Todos ustedes, menos yo también.
0: No, yo también.
12: Que ahora viene la Karol G al paso.
0: ¿Qué vende?
12: ¿La Karol G? No, canta. Karol G va a estar en hoy y mañana. Dicen que está la bronca peor que cuando vino el BTS.
0: ¿El BTS?
12: Sí.
0: ¿En las filas y todo eso?
12: Todo está peor, dicen, que cuando vino BTS.
0: Fuera para agarrar el pico y la pala a ver si estaban ahí temprano.
12: Hijo de su... Que ya hay tráfico cerrado y que ya hay calles bloqueadas.
1: Ah, es todo. Porque están trabajando acá en la Juan Pablo II. Pues,
0: desde acá.
12: No. Es otra cosa. Oye, qué bárbaros.
0: Bueno, pues cada quien.
12: Yo, la verdad, ni la he visto ni sé quién es.
1: ¿No la ha visto?
0: Pero, ¿no?
1: Guáchela.
0: Carlito. ¡Vámonos!
12: No le guáchela. ¿Ya?
0: Sí, ya.
12: Guáchela.
1: ¿Por qué?
0: No hay contenta. No, no, el Gaby no anda en el... ¿Dónde dijo que iba a ir?
12: No sé.
0: Con los periodistas. Va a la asociación de periodistas. A tomarse la foto con Lalo Borunda. ¿Sí se llama así, va? ¿Eduardo Borunda?
12: Sí.
0: Con Lalo Borunda. Y con el Felo Varela también. Ahí va a andar el Felo.
12: ¿El Felo va a ir?
0: Sí, tiene que ir en la asociación, claro que sí. Lalo, es parte del staff.
16: Antes de que te vayas, válgame. A ver,
12: sí.
0: Con Lalo Borunda. Y con el Felo Varela.
12: Bueno. No, pues vamos pues.
0: Todavía vámonos. Aviéntese el válgame, no, el válgame le dijo.
12: Válgame.
0: Vámonos, date el lunes.
18: Bye. 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
1: Máquela. ¿Qué? 56. Sí. 56 borrachos nada más agarró tránsito. ¿Dónde? En todo el mes de agosto.
2: ¿En serio?
1: Hazte el favor.
3: Oígame, don corrupto. Sí, usted no se haga. Ahí le hablan. Le van a jorrajar un municionazo. No de voltee.
1: Por favor. Un millonazo con cara de lelo, de tonto, de lefio, de bruto, de lo que ustedes quieran, hombre. Así como los consideran los señores de Vialidad.
2: ¿Por qué?
1: Que es que en el informe de agosto nada más cayeron 56 borrachos en manos del departamento de Vialidad. Pollo, no. Si hasta pagan una feria para que los dejen trabajar los sábados en la madrugada, los señores de Vialidad. 2,800 varos creo que les cobran. Pero bueno, finalmente eso es otra cosa. Pero ya, ¿qué de veras nos creen que estamos tontitos, lefios, mensos o qué, hombre? No, señores. Eso es vil corrupción, por eso se andan matando cada rato borrachos por todas partes, porque ustedes no más andan tras la polla y el billete, no, hombre, un trafical de patrullas por la Gómez Moriño, otras calles de la ciudad, que es un contento. Ay, señores, nos creen tontitos.
2: Moviendo el rabo.
1: Bueno, yo creo que sí estamos. Por lo pronto, nos los vamos 56. Ay, José, ratas asquerosas. Ahí les va.
2: Ratas.
1: Juego.
4: 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Ama tanto que muchas veces confunde el amor con aguantarlo todo. Aguanta gritos, desplantes, desprecios. Y aún así, sigue defendiendo a quien más la quiere.

0: 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Abrázala hoy. 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Pero verla envejecer sin amor duele.
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2: Hola, ¿qué tal? Muy buenos días, muy buenos días. Qué bueno que está con nosotros. Gracias por acompañarnos. Es Calibre 800. Calibre 800 al aire en esta mañana ya, de sábado, sábado 5 de septiembre de este todavía 2026. Septiembre, se nos va el año, se nos va el año. Muy buenos días, Juárez, buenos días, El Paso. Un servidor, Carlos Tarín, saludándoles, acompañándoles a quienes están en sintonía del 1240, a los que aún. No sabemos cómo le hacen, insistimos, y vamos a seguir insistiendo porque no sabemos cómo le hacen, pero nos siguen a través del 800 de AM, y por supuesto, gracias a quienes nos siguen la huella a través de la magia de la Internet. 656-396-7232-32 y 656-396-7233, teléfonos en Juárez, en El Paso con 915-235-8000, 915-235-8002. Son las líneas telefónicas que tenemos disponibles para que usted nos marque y nos acompañe hoy sabadito. ¿Y el Tony?
3: Aquí está.
2: ¿Tony?
3: Aquí está. Aquí está.
4: ¿Qué pasó, Carlitos? ¿Cómo amaneciste?
2: Todo bien.
4: Pero pues, ahí van 100. Qué bueno que está con nosotros esta mañana. Buenos días. Qué gusto saludarles, qué gusto saber que están bien y qué gusto que siguen sincronizando 1240 AM. Adelante con la llamada.
2: Buenos días, Juárez.
4: Gracias, mi amigo bendecidor. Nuestro amigo bendecidor. Qué bien. Les decía que qué bueno que esta mañana ya están con nosotros a través de los micrófonos de 1240 y a través del mundo, ya en el mundo, ya escuchándonos esta mañana. Por ejemplo, estamos en este momento escuchándonos en Australia, Alemania, Brasil, ¿y cuál es la otra? Guatemala, Bolivia y
2: todo el barrial.
4: Ya están escuchándonos, gracias. De veras, para nosotros un gusto saludarlos siempre, de veras. Gracias por estar con nosotros esta mañana y por acompañarnos. Gracias por darnos oportunidad de llegar hasta sus hogares, aunque no lo crea, mucha gente ya escuchándonos. Ah, mira, España, Ecuador, Suiza y Brasil están escuchándonos esta mañana. Saludos, un abrazo a ustedes hasta allá, hasta donde nos están escuchando en esta mañana fresca, una mañana muy bonita, lista para que usted la disfrute hoy. Diosito se le acaba de regalar. Se la regaló Diosito y usted recíbala con moño, con un moñito. Gracias por estar aquí esta mañana. Déjeme le doy el reporte de tráfico en los puentes internacionales para que se vaya con el Chirino a almorzar.
2: ¿Cómo no?
4: Válgame Dios.
2: No se veía en línea, ¿eh? No se veía.
4: Nada.
2: El libre.
4: Carlitos, nada. En La Juárez, 1, 2, 3, 4, 5 vehículos por garita. 3 abiertas en el puente de la Avenida Juárez. No hay fila para pagar. Hay 4 garitas abiertas en la Avenida Juárez. 4 garitas abiertas. Ahí van ya los viejos que vienen a recoger muebles viejos a los puentes. 4, 5, 6 vehículos por garita. 3 abiertas en la Juárez. En Zaragoza está el puente lleno, pero no hay fila para pagar. Está el puente lleno, pero no hay fila para pagar. Igual la línea express, igualita, sin mayor problema. Guadalupe Tornillo, no, pues no. Solito. En el puente libre, la línea hasta, a donde está el portón, exactamente hasta donde está la ronda infantil, hasta donde está la ronda infantil, y las canchas de tenis, que hace años que no las mencionábamos, donde están las canchas de tenis por Pérez Serna. Así está la fila en este momento en los puentes internacionales. Si usted va al Paso Texas, bueno, pues disfrútelo, péguele, ya está mañana, ya están todos los burreros, ya está toda la gente, ya ese, ¿cómo se llama? Ese monumento de la ronda infantil, ese triángulo que está ahí, es una vil terracería. Qué poca de veras de
2: la... ¿Cochinero?
4: Es que es un cochinero de veras. Es un cochinero.
2: Por eso los niños nada más se mueven en la noche.
4: Sí, no, están parados, imagínate, es una porquería. Pero verdadera porquería. El donde está la ronda, un árbol todo seco. No, horrible. Bueno, pero es la autoridad que tenemos.
2: Y los del municipio van a decir que les corresponde al federal, y el federal hace mutis.
4: Sí. Como siempre. A todos le van a echar la culpa.
2: Ayer volvió Calderón.
4: Sí, Calderón es el que se tiene seco toda la ciudad. En fin, ¿qué vamos a hacer? Es la autoridad que tenemos y hay que ver quién es la que viene. Y luego se van a quejar. No, pues es que es un rezago histórico. Es un rezago histórico. Espérame, el señor Salcido.
5: Hija.
4: Bueno.
5: Bueno.
4: ¿Qué pasó?
5: Buenos días, Tony Carlito.
2: Buen día. No, no es el señor Salcido.
5: No soy Elco.
4: No eres Elco.
5: Oye,
4: eres
5: Tony. Siempre he observado eso, que el cochinero que está ahí le dice, está en la ubicación del puente.
4: Sí,
5: por Pero mí. Pues nadie hace nada. Porque
4: nadie.
2: Segundo.
5: Gobiernos son de tiro omisos, ¿no? No les importa a nadie. ¿Quién sabe qué estarán pensando?
4: En ganar dinero.
5: Y así pues de La Juárez.
4: Igual,
5: La Juárez. Y el Zaragoza. Los vendedores ambulantes ganan, Tony, por todos lados.
4: Siempre.
5: Gracias, Tony.
4: Gracias.
2: Día, ¿en vivo? Días. ¿En vivo?
4: Ahí está. Completamente te digo, en vivo. Te digo.
2: Ya llegó
4: los
2: ya
4: sábados. Aquí. Los sábados, si duerme bien, aquí es el... A donde habla siempre. Échale.
2: Pero se me hace que no durmió bien.
4: Sí, ¿cómo no?
2: No.
4: Fue a ver a la...
2: ¿Cómo porque no? Perdieron los Bravos.
4: ¿Otra vez?
2: No es novedad, ¿verdad?
4: No, pero... eso no es novedad. ¿Qué te preocupa? Échale, vámonos.
2: En vivo, sin el Tilín. Sin el Tilín.
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2: ¡Échale, Fer!
6: Gracias, muy buenos días. Muy buenos días,
4: Fer. Buen día.
6: Buenos días a todos los radioescuchas. Les saludo con muchísimo gusto esta mañana a los que están en el tradicional 1240 y a los que están también a través de la pues de la magia del internet de diferentes partes del mundo. Les saludamos con muchísimo gusto esta mañanita. ¿Por qué les platico? Si te metes a los puentes internacionales, Tony, pues está vacío totalmente. ¿Solo? Todo vacío.
4: Solos.
6: No hay. Solo. Ahora ni coordinación vial está metida ahí, con decirte. No hay absolutamente nadie. Nadie. Bueno, vámonos con un choque aparatoso que se registró durante esta madrugada en el sector de Monteblanco y Talamasca Bandari, donde se han involucrado dos vehículos, uno de ellos un automóvil compacto, un Chevy Pop, el cual queda totalmente destrozado en la parte posterior, y el accidente se da en el suroriente de la ciudad, esto en Monte Toledo y Talamasca Mandari. Elementos de Cruz Roja Mexicana llegaron hasta ese lugar para atender a una persona que resultó con lesiones en varias, en diferentes partes del cuerpo, de la cual fue trasladada al Instituto Mexicano del Seguro Social número 66 a recibir atención médica. En el lugar de los hechos no se deslindaron las responsabilidades correspondientes hasta que no se hiciera el croquis y se fueron a las oficinas de coordinación vial para tener ahí a una persona como posible responsable. Esto es allá en el suroriente de la ciudad, exactamente en Monte Toledo, en Italamás, donde se registra el accidente vehicular. Reportaron un megaoperativo en Manuel J. Cloutier y Avenida Las Torres, la lateral de Paseo de la Victoria, allí en el Troyanas con las mijas, el Bernie y el Turi hicieron de las suyas anoche festejando al Bernie, hicieron de las suyas.
2: Y les cayó la yuca.
6: Aunque
2: por no habernos invitado.
6: Dado a conocer de manera oficial en qué consistió el operativo, con la presencia de elementos de la Guardia Nacional y de la Secretaría de la Defensa Nacional. Bueno, pues llamó la atención de las personas que cruzaban en ese momento por la Jilotepec. El establecimiento era horario todavía de trabajo, según nos mencionan. Cerca de las 11:30 de la noche ya estaba lleno de soldados y elementos de la Guardia Nacional. En el Troyanas, ahí se registró un mega operativo y las mijas, pues a correrle las mijas.
2: Nada más dinos que están bien, Fer.
6: No te preocupes, están bien. Todas bien.
2: Bernie.
6: Las mijas, ey.
2: Nomás que el Bernie nos diga que también está bien.
6: Pues también, así llegó. Bueno, pues ahí el operativo en el Troyanas por parte de gobierno federal. Ya el lunes sabremos si llegan con el boletín de que se clausuró tal lugar por eso y por lo otro, ¿eh? Pero por lo pronto el operativo ahí de manera sorpresiva cayó en el Troyanas anoche, según se da a conocer. Luego tenemos de esta madrugada una mujer sumamente golpeada, destrozada prácticamente de la cara. Fue un pleito entre mujeres, fue en la colonia Hidalgo, en la calle Argentina, al cruce con Ingeniero David Herrera Jordán o Ribereño. Es ahí en donde un pleitazo entre mujeres deja como saldo a una de ellas totalmente ensangrentada, golpeada, inconsciente. Y bueno, pues hay otra mujer la cual quedó detenida, dio su declaración a los policías municipales. Se me hace que de, no sé si alcance ahí el centro o Estación Sur. Bueno, pues total que la mujer quedó detenida. La detenida dijo, yo le puse la zapatiza, yo la golpeé. Comentó que le había pegado con algún objeto en la cara hasta destrozársela a la otra mujer de 48 años. Fíjate, y ya madura las dos señoras, ¿eh? Se dieron con todo. Pues resulta que la que acepta la culpabilidad y la que dice, yo le puse una frega, pues trae hasta los tenis manchados de sangre porque la agarró a patadones en la cara. Esta mujer fue yo. Sí, a patadones en la cara, ya estando en el piso la otra mujer. La agarró a patadones ensangrentada, la agarró a patadones en la cara y pues era, yo creo, mucho el coraje, el pleitazo que traían, que se desconoce el motivo. La mujer quedó detenida por los policías municipales. Fue llevada la mujer herida y golpeada al IMSS número 66 del Seguro Social del PRONAF. ¿Pero qué creen?
4: ¿Qué?
6: No la aceptaron, desconocemos el motivo, no sé si no era derechohabiente o si ya estaba vencida o no había lugar. Total que no la recibieron, la tuvieron que sacar de ahí, se la llevaron ya de ahí de la camilla prácticamente a la puerta, le dijeron no hay cupo, espérenos un poquito, no hay cupo, no la pudieron recibir. se llevaron al Hospital General y finalmente hace cosa de una media hora fue aceptada en el Hospital General, una mujer de 48 años sumamente golpeada, y hay otra mujer detenida que tendrá que responder por las acusaciones, los daños, y bueno, pues ella dijo, yo le puse la friega a esta otra, que no sé cuál fue el pleito, mi Tony, pero se agarraron con todo en la calle Argentina y Ribereño, o Ingeniero David Herrera Cordán y Argentina, ahí en la colonia Hidalgo. También nos reportaron movilización policiaca otra vez en el sector Valle, esto muy cerquita de donde hubo una detención importante por parte de la Secretaría de Seguridad Pública del Estado en Loma Blanca. Bueno, pues repitieron operativo en Loma Blanca, yo creo que se quedó algo pendiente, y nos reportaron toda la madrugada movilización en aquel sector, en el sector Valle, de acuerdo a la división policíaca municipal, ahí es Valle, me imagino que el Estado también lo llama así, el sector Valle. Bueno, pues ahí reportaron bastante movimiento policiaco, yo creo que se les quedó algún pendiente, o al que detuvieron con todo el chinchero antenoche, que lo presentaron ayer, pues ya puso a los demás, ¿verdad? Como se acostumbra. Ahora bien, nos reportaron, bueno, no nos reportaron, fuimos a los puentes vacíos todos, absolutamente todos vacíos, y la gasolina Arco, ahora llegará a López Mateos, a la que llega Carlitos, ahí donde está el Dominos, ahí la gasolina verde a 19.15, la roja 23.45, el dólar se lo toman a 16.30, y el tipo de cambio anda muy a gusto, anda muy cómodo el tipo de cambio. Otra vez nos amanecimos con lo que se quedó ayer, seguramente ayer cerraron así, 16.30, 17.30, 16.30 a la compra, 17.30 a la venta. Ahí les va, hoy, 7 de la mañana, arranque de la construcción o del cierre parcial de Juan Pablo II por la construcción del paso elevado de la Valle del Sol. A las 7 de la mañana empieza la desviación ya de manera oficial, y bueno, pues vamos a ver si tardan 6 meses, como lo ha prometido el gobierno municipal, en la construcción de ese paso elevado, porque pues va a ser la misma constructora que hizo el Puente Eterno. Así que imagínense, ¿quién habrá más constructoras? Nada más, digo, me pues, pregunto.
4: ¿Que den una feria?
6: Esos vatos ganaron la licitación. Y bueno, pues a ver cuánto tardan. Hoy a las 7 de la mañana es el cierre parcial de Juan Pablo II, la señalización, y para arrancar obras el próximo lunes. Hoy cierran, para que vayan buscando vías alternas ahí domingo, y el lunes inician supuestamente con los trabajos de construcción. Pues así, mi Tony, más o menos así está el asunto con lo que traemos de anoche y esta madrugada, y no sé ahí qué más traigan los compañeros de los portales o las páginas.
2: Oye, Fer, ¿sin asesinatos el día de ayer?
6: Parece ser que no.
4: No, tranquilo.
6: Fíjate, los polis que atendieron el caso de la mujer golpeada me dijeron que era lo primero que agarraban en toda la noche, toda la madrugada.
4: Fíjate.
6: Que se la pasaron a la vuelta y vuelta, y les cayó ese reportito de una riña en la vía pública, y fue esa mujer golpeada. Y platicando ahí poquito con ellos, pues dice, es todo lo que traemos, dice, ahora dice, pues nos fue bien porque no agarran, no pasó nada, dice, pero de chamba para entregar, pues nomás traemos a esta señora detenida y buscar el hospital para la mujer golpeada. Es todo lo que agarraron en todo el turno, ¿eh?
4: Así es.
6: Por lo menos esa unidad. Y luego
4: ya confirmándonos,
6: dijo, es que está muy calmado, no ha habido nada.
4: Bueno, gracias a Dios que está la ciudad tranquila.
6: Aparentemente, digo, mi Turi ahorita ha de traer 1,000 choques reportados.
4: Sí,
2: choques y choques
6: reportados, uh-huh. Que no dudo ni tantito que los que documenta el Turi sea la mitad o menos de lo que realmente pasa, ¿verdad? En la ciudad, uh-huh. Porque sí se hace un desgarriate, y efectivamente perdieron los bravos, dos
4: perdieron para acabarla.
6: Mira, una cosa es lo que yo defienda como Fernando, y otra cosa es lo que pone en la página, porque me empezaron a criticar anoche que si ya me había bajado el barco. No, no me he bajado el barco, pero la página tengo que poner lo que la mayoría de la gente pone, que está enojada. Entonces, le puse afición al 100, el juego de Bravos basura. La afición hizo su parte, querían llenar esa parte de 65 pesos, les faltaron boletos, se llenó.
2: ¿Cuál parte, Fer, que querían llenar?
6: La cabecera sur.
4: Pusieron había
6: en los pasillos, ¿no? Y en las escaleras había gente parada.
4: Sí.
6: Estaba hasta el full, llenísimo. Entonces, lo cual quiere decir que la gente necesita precios más a la baja. Más accesibles. ¿Por qué? Porque en sombra había gente, pero no estaba lleno. Y en sol había gente, pero no estaba lleno. Cuando en otras ocasiones vemos sol y sombra llenos y las cabeceras medio vacías, quiere decir que los que estaban anoche en sol y los que estaban anoche en sombra son los aficionados que tienen su tarjeta pagada, que tienen su Bravo Card, ¿verdad? Que aprovecharon su lo que ya tienen pagado. Y todos los espacios vacíos seguramente es gran parte de la gente que a la hora de cada juego va y compra su boleto. Entonces, para no ir a gastar 500, 600, 700 pesos, pues se fueron al de 65 pesos y no cabíamos, Tony.
4: No
6: cabíamos.
4: Lo cual, ¿y nomás cabecera sur que la o gente, también la cabecera la norte?
6: La gente ocupa que le bajen un poquito de precio.
4: Claro. Pues sí, pero también, pues, si así tienen puro jugador chafa. Y fíjate que no tan chafa. Fíjate que no tan chafa. Porque sí, a mí me parece un buen equipo, que juegan bien. No, pero la defensa hace agua. Hace agua.
6: Sí.
4: Creo.
6: Está muy mal ahí el asunto.
4: Así es. Pero bueno, pues ni hablar.
6: Con la defensa.
4: Lo que nos toca. Ya una vez se fue en toda la temporada sin ganar. ¿Verdad?
6: No, este es el segundo peor arranque. El peor arranque lo tuvieron en el 2022 con 7 sin ganar, exactamente igual que anoche.
4: Ya se empató.
6: Eso fue en el año 2022 y del 2022 a la fecha no habían tenido arranque como el de ahora otra vez. Tan malo.
4: Ya nada más.
2: Chafa la defensa y chafa la delantera, porque no hay cuota goleadora.
6: A lo mejor te consigo, Tony, boletos para, ya los pedí, para el clásico de leyendas de Chivas América.
4: Ah, órale.
6: Entonces me prometieron que me
4: iban a conseguir
6: algo, porque ahora
4: para ir a ver rodar a los balones.
6: Sí, porque ahora es ¿cómo? Es con juguete.
4: Ah, ok.
6: O sea, pusieron los precios a 100 pesos para las leyendas.
4: Ok.
6: A 100 pesos.
2: Más 100 juguete.
6: Pesos, más un juguetito. Siempre hay boletos de 100 pesos, de 200 y de 300. Todos acompañados de un juguete para ir juntando para Navidad, para los bomberos. Y la Universidad Autónoma de Ciudad Juárez se unió al proyecto este. Obviamente, pues son los dueños del estadio o tienen la concesión del estadio. Hubo anuencia del estadio, hubo anuencia de Bravos y la boletera y el empresario. Entonces, todos decidieron cabecera 100 pesos, sol 200 pesos, sombra 300 pesos, todo acompañado de un juguete para tener esos precios, que se me hace bastante barato y se me hace que la gente se va a entretener pues viendo a los que en su momento fueron los ídolos, ¿no?
4: Pues bueno, y hay que ir al fútbol a ver
6: rodar. ¿Cuándo va a ser?
4: Rodar a todos.
6: Va a ser en octubre 3. No, perdón, 16. Octubre 16.
2: Un día después.
6: Octubre 16.
4: Muy bien. Ya
6: ¿Un día después de la quincena o qué?
2: Sí, un día después. Sí. Un día después.
6: Bueno, pues a ver cómo se pone. Y ahorita Voy para allá, Tony, voy para el arranque del cierre de calles.
4: Ok. Vamos a ver, ¿estás? Qué van a poner. A ver cómo anda.
6: Estadios, okay.
4: Sí.
2: Cierre de calles por la carrera, eventos deportivos, cierre de calles y por los trabajos acá en... Ah, se va,
6: no,
2: a poner
6: sabroso. Hombre, las calles, sí, cierto, los eventos deportivos, la ciclovía, los trabajos.
4: Sí.
6: Las es correcto.
4: Es correcto. Pues bueno, a darle, mi Fer, sin llorar. Saluda a Maquil Bato, ¿eh?
6: Sí, no ha llegado, fíjate.
4: Ah, qué raro.
6: Pero ahora tuve público aquí, aquí está mi productor, está mi camarógrafo.
4: Todos.
6: Ahora todos, sí están todos. Aquel.
2: ¿El Tilín?
4: ¿El Tilín?
6: No, el Tilín ojalá ahora.
4: ¿Cómo?
6: El Tilín lo vemos el lunes.
4: ¿El lunes?
6: Sí.
4: Bueno, muy bien.
6: No, pues. Dale, vale.
2: Oye, suerte. Fer, ¿y los mándale, trabajadores yo. De la maquila Bosch?
6: Ah, pues es que insistí en que me pusiera la dirección, no me ponen la dirección. Pues no me puedo ir maquila por maquila a buscarlos.
4: Pues sí.
2: Están en huelga, dice, del kilómetro 5.
6: Sí, desde anoche. Las maquilas del kilómetro 5 deben ser el Parque Industrial Juárez, el Parque Industrial Gema, ahí por la Fernando Borreguero o por la... el Fernando Borreguero o la del Parque Industrial Gema, que es que hay Chamizán, no sé cómo se llama, que ahí debe estar esa maquila, y desde ayer están en huelga por turnos mal pagados, en pocas palabras.
4: Híjole, pues sí.
6: Así mero.
4: Al rato se va y se van a quedar con palmonarices.
6: Sí.
4: Pues ni hablar.
6: ¿Por qué agarren lo que les dan?
4: Pues sí.
6: ¿Ah?
4: Más vale eso que nada.
6: Están reclamando que trabajan 8 y les pagan 7. Y que en lugar de pagarles como tercer turno, les pagan como segundo turno. Mm. Es como los de la otra maquila que les dijeron, pues agarren, no digan nada, porque mire, así nos ayuda usted con los impuestos. Y así agarra usted un dinerito, ándale, agárrelo.
4: Pues sí, lo mejor. Sale, pues, mi
6: Fer.
4: Sale, ganas. Ahí andamos. Cuídate.
6: Dale, vale.
2: Sobre eso. Dale.
6: Nos vemos, buen día.
4: Dios quiera sí. Que no vuelvas a hablar, porque
6: no,
4: si
6: porque
4: hablas es para algo malo.
6: Sí.
4: Sale, cuídate, Fer.
2: No, pero el chisme de los cierres, Fer, de los cierres de sí, las
6: ahí
2: calles.
6: Ahí les mando fotos de ahí del cierre.
2: Órale.
4: Ora.
2: Bye. Bye.
4: Salve, Fer. Vámonos al corte, ¿no? Vámonos.
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2: Son ya las 6:48, 6:48, que no se le haga tarde, 6:48, nos amanecemos hoy con 22 grados centígrados en estos momentos. ¿Cuál es el paso? 22 grados centígrados, tenemos vientos ligeros que alcanzan los 10 kilómetros por hora, 22 grados centígrados en estos momentos, 22 grados centígrados en estos momentos, Juárez, El Paso, 22 grados centígrados. Para el día de hoy, para hoy sabadito, esperamos cielos parcialmente soleados, con 34 grados centígrados como máxima, una mínima de 24, 34 grados centígrados. Hay un 20% de posibilidades de lluvias para el día de hoy. Para mañana domingo, esperamos cielos parcialmente soleados con 35 grados centígrados como máxima, una mínima de 24. Para mañana hay un 15% de posibilidades de lluvias. Para el lunes esperamos cielos mayormente soleados con 35 grados centígrados como máxima, una mínima de 24. Para el lunes hay un 15% de posibilidades de lluvias. Y según alcanza a detectar nuestro trapómetro, próxima semana, de lunes, de lunes a viernes. La temperatura máxima estará rondando los 35 grados centígrados, temperaturas máximas promedio, próxima semana de lunes a viernes, según alcance a detectar nuestro trapómetro, 35 grados centígrados, temperaturas mínimas promedio, 23 grados centígrados. Se mantiene el pronóstico de lluvias para toda la semana, entre un 10 y un 15% de posibilidades de lluvias próxima semana. Para hoy esperamos cielos parcialmente nublados con 34 grados centígrados como máxima, una mínima de 24 y un 20% de posibilidades de lluvias. Ahí está el pronóstico del clima para el día de hoy y las próximas horas. En el recuento de los daños de el día de ayer en las estadísticas de calibre 800, no tenemos reporte de asesinatos dolosos de el día de ayer. Vive Juárez un viernes de paz. Sí se dio el reporte de la localización de una persona sin vida en la colonia Águilas de Zaragoza. El hecho ocurrió en las inmediaciones de las calles Día del Bombero y Pocholt, donde agentes localizaron a un hombre sin vida dentro de un terreno baldío. El cuerpo fue localizado por un familiar, quien realizó el reporte a las autoridades. De manera preliminar, no se observaron huellas aparentes de violencia. Así es que, bueno, pues, un viernes de paz. No tenemos hasta ahorita reporte de asesinatos dolosos. Un total de 38 mujeres han sido asesinadas en esta frontera de enero a septiembre de este año, de acuerdo con el registro de la Fiscalía General del Estado Zona Norte. El caso más reciente es el de una mujer localizada el jueves en un terreno de Samalayuca con huellas de violencia y un impacto de bala. Personal de la Agencia Estatal de Investigación señaló que se presume que podría tratarse de Dora Gutiérrez, de 47 años, quien había sido reportada como desaparecida el pasado 2 de septiembre. Sin embargo, la Fiscalía no ha confirmado oficialmente que el cuerpo corresponda a Dora. El cadáver ingresó al servicio médico forense como no identificado y hasta el día de ayer la autoridad tampoco ha dado a conocer oficialmente la línea de investigación del caso. Dora fue vista por última vez el pasado 30 de agosto en la colonia Parajes del Sol. El 2 de septiembre la Fiscalía de la Mujer difundió su ficha de búsqueda y solicitó la colaboración de la ciudadanía para localizarla. Dos días después fue encontrado el cuerpo de una mujer en Samalayuca. De acuerdo con personal de la Unidad de Delitos contra la Vida de la Agencia Estatal de Investigación, el cuerpo presentó un impacto de bala. La identidad deberá ser establecida mediante los procedimientos correspondientes antes de que la Fiscalía confirme si se trata de la mujer que había sido reportada como ausente. El registro de la Fiscalía Zona Norte muestra que junio fue el mes con más mujeres asesinadas, con 10 casos. Enero, febrero y marzo fueron contabilizados 3 casos en cada mes. Abril y mayo tuvieron 4 cada uno. Julio registró 3, agosto 7 y septiembre suma 1 hasta el momento. Con ello, el acumulado de enero a septiembre es de 38 mujeres asesinadas, según información proporcionada por la Fiscalía. Así es que 38 mujeres asesinadas en lo que va de este 2026. Y bueno, pues también ya Fer nos daba una adelantadita de que la circulación de Boulevard Juan Pablo II se va a cerrar parcialmente a partir de el día de hoy por la construcción de un puente en su intersección con la Valle del Sol. El cierre se realizará en el cuerpo sur con circulación de Poniente Oriente en Juan Pablo II a la altura de Valle del Sol, por lo que el otro cuerpo quedará disponible para doble circulación, según da a conocer Seguridad Vial. Las obras iniciarán el lunes y tendrán una duración de 7 meses. ¿Qué es que? 7 meses. Así lo dio a conocer el director de Obras Públicas, Daniel González García. El coordinador de Seguridad Vial, Jesús Manuel García, indicó que a partir de lunes estará disponible la desviación por Paseo de Tres Cantos. Detalló que en sentido de Poniente Oriente los conductores podrán desviarse por Paseo Tres Cantos, continuar por la Avenida Valle del Sol, la calle Arboreal, María Lavalle y Ramón Rayón, para posteriormente reintegrarse al Boulevard Juan Pablo II. En esta desviación no se permitirá la circulación de vehículos de carga pesada, según se informó. en los primeros meses, no se va a cerrar por completo la vialidad. Va a estar abierto en contrasentido el cuerpo norte. Ya una vez que pase el tramo donde se van a estar haciendo los trabajos, son como unos 350 metros, se vuelven a incorporar a dos carriles y en el otro sentido igual mencionó, expuso que a mitad de la obra, cuando se vayan a colocar los pilotes, estará funcionando un solo carril en sentido de oriente a poniente y de poniente a oriente estarán las desviaciones. La obra comenzará el lunes 7 de septiembre por parte de la empresa Estal Construcciones, que ganó la licitación, según da a conocer el director general de Obras Públicas. Los trabajos que se realizarán son la construcción de un paso superior vehicular en sentido de norte a sur por medio de muros armados, según dio a conocer. Así es que, bueno, pues váyase preparando. Si usted transita, si usted vive por esa zona, váyase preparando, porque seguramente va a ser un caos vial. Búsquele vías alternas a las vías alternas, porque las vías alternas van a estar intransitables. Tómelo en consideración. 6 de la mañana con 57 minutos, 6:57, y luego del informe presentado el pasado martes por la presidenta de México, Claudia Sheinbaum, se espera que realice una gira por los 32 estados del país, presentando los resultados de su segundo año de gobierno, por lo que se espera que pudiera visitar Ciudad Juárez. La delegada de Programas para el Bienestar, Mayra Chávez, informó que aún no se ha definido una fecha, pero tampoco se descarta que la mandataria federal acuda a esta frontera o a otro municipio del estado. Se informó que se hará una gira para hacer estos informes regionales. Todavía no se tiene una fecha definida de cuándo pudiese estar en Chihuahua o si pudiera estar junto con otro estado. Así lo dio a conocer la funcionaria federal. En el caso de que la presidenta Sheinbaum visite Juárez, se prevé que podría presentar avances en programas o alguna nueva obra en beneficio de los fronterizos. Sí, cómo no. Entre los que se encuentran en proceso las viviendas para el bienestar, que tienen avances en algunos municipios de la entidad. Les estaremos informando, estaremos muy contentos de recibirla. Siempre nos trae muy buenas noticias y sabemos que a Juárez, cuando viene la presidenta, siempre le va muy bien, dijo la delegada del bienestar. 6 de la mañana con 58 minutos, 6:58. Que no se le haga tarde, que no se le haga tarde hoy sabadito, con mucha información. Triste el Fer porque perdieron los Bravos. Otra vez. No hay novedad, dice la canción. No hay novedad. A ver el paso. Buenos días.
8: Sí, muy buenos días, Carlitos, Tony, a todo el público.
2: Buen día.
8: Oiga, Carlitos, en serio, ¿es verdad lo que dijo de que van a agarrar como vía alterna la Valle del Sol?
2: ¿Cómo,
8: oiga,
2: perdón?
8: Porque supone que si es verdad que van a cargar como vía alterna en la Valle del Sol, en la nota que acaba de dar.
2: Sí.
8: Y luego incorporarse por la Rayona otra vez al Juan Pablo II, o no sé si ahí es Cuatro Siglas. Oiga, si, la Valle del Sol siempre de los siempre hay mucho tráfico, mucho conflicto en cuestión de tráfico.
2: Imagínese, pues cómo se va a poner.
8: Parece que me salgo en la Villarreal y me voy por la raza, está más fácil.
2: Digo, mejor
8: por la,
2: no entre.
8: Por la Gómez Morín. Mejor no voy. Ya no vamos a poder ir a los taquitos y a gorra. Sí, allá al paso, porque el Cuatro Siglos y Juan Pablo va a estar cerrado. No, hombre, estos señores que piensan, en lugar de que abran un carril ahí a un lado, pues, del bordo, que está más fácil, habiliten ahí ese cacho, un carril, pues no, se les ocurre poner tráfico donde hay tráfico. Saludos, muy buenos días.
2: Gracias.
4: Buen día.
2: Pues
4: buen
2: sí.
4: Día.
2: ¿Y qué es? ¿Que van a ser 7 meses? ¿Qué es que? No, se me hace América que sí, se van a llevar el año.
4: Última hora, muere el diputado federal de Morena, allá en Sin Vida, en San Yacén Escobar García, en Veracruz. Pituri, saludos, buenos días. Good morning, feliz sábado, chida, fresca, llovida, hoy en Chihuahua. Tony, profe Carlitos Elco. Elco nos manda a saludar. Gracias. Yo no puedo obligarte a seguir a Jesús ni te voy a conducir a la fuerza a la iglesia. Veo que mis palabras a algunas personas les molestan mucho, pero hablar de lo que creo es mi responsabilidad. Si tú decides no creer, yo no me corresponde a mí. Yo solo te comparto mi fe sin pena, porque justo es estos ataques ya estaban profetizados. Jesús nos advirtió que habría problemas y rechazos a pesar de todo, y de corazón deseo que tú y tu familia se encuentren bien y con salvación. Bueno, Dios los bendiga y buenos días, y muchas gracias por todo el esfuerzo que hacen por mantenernos informados. Saludos, buenos días, buenos días. Feliz sábado. Atentamente, el señor Núñez. Buen día a todos. Yo vivo aquí en unos metros donde se va a abrir para incorporarse a Cuatro Siglos, y yo ya estoy mega preocupada. No serán 7 meses, todos lo sabemos. Híjole. Sí, pues sí. Siempre dicen 7 meses. Las molestias pasan, las obras se quedan. Y ahí vamos todos, pues sí. Ni hablar. Ni hablar. ¿Qué vamos a hacer, licenciado?
2: ¿Qué vamos a hacer?
4: Vamos a hacer. Así las cosas.
2: Así va a ser el juego de leyendas el 16 de octubre.
4: Pero ya que les ves a eso.
2: No, pobre, no.
4: Chicharrones ya no sirven para nada, hombre.
2: Corren 15 minutos y luego piden cambio y descansan 40 y luego regresan otros 5 minutos. Y descansan 2 días para regresar a jugar otros 5.
4: Sí. Sí, sí, sí. Pues sí. Ni hablar. Así las cosas, Armando. Así las cosas. Dijo Donald Trump que México no tiene nada que ofrecerle a Estados Unidos, que nomás tenemos tamales.
2: Y tomates.
4: Y tomates. ¿Qué les puedo ofrecer?
2: Dijo, y tamales de Doña Lute, porque de ahí
4: en Doña Lute. No, los demás no sirven para nada. No, sí, los de acá de tamales Lupita.
2: No, pero esos están en El Paso. Esos.
4: Ah, pues sí, eso sí.
2: No, pero dijo, de México, México no nos sirve para nada más que para tamales y tomates.
4: Sí, dijo el mandatario. Contrastó esta afirmación con la buena relación que mantiene con la presidenta Claudia Sheinbaum. Seguro, es una buena mujer, me cae muy bien. Pero no, pues ¿qué? ¿Qué nos ofrece Estados Unidos? Tamales picantes y tomates. Dijo que no piensa interrumpir la relación comercial porque se lleva muy bien con su homóloga mexicana, con Claudia Sheinbaum. Trump se refirió a su vecino del sur mientras respondía a preguntas de periodistas en el despacho Oval sobre su amenaza de cortar el comercio con las naciones que mantienen un superávit comercial con Estados Unidos. Si dejara de comerciar con ellos, no perderíamos nada, nada. Bastaría con una sola firma. Perdemos 195 mil millones de dólares al año con México. Ellos no tienen nada que nosotros realmente necesitamos. Es decir, tienen tamales picantes, jitomates, un par de cosas, pero básicamente no tienen nada que nosotros necesitamos. ¡Hala! Y sí, tiene razón. ¿Qué más les podemos ofrecer? Trabajadores, mano de obra, vara.
2: ¿Y no nos quiere?
4: ¿Y no nos quiere? Pues, ni hablar. A mandar tamales.
2: Doña Lute.
4: Doña Lute, ¿cómo traigo antojo de unos tamales? Un día esto le va a hacer un pedido, a ver si me acepta hacer unas 5 docenas.
2: Ah, ¿cómo no?
4: Volga. Les dejo uno a ustedes ahí de frijolitos.
2: ¿Unas de puñito con habanero?
4: ¡Y qué ricos! ¡Qué ricos le quedan, ¿verdad?
2: Sí, se deja caer. Se deja caer.
4: Sí, los tamalitos. Es más, yo voy a apartar los de Navidad de una vez. A ver, déjeme ver qué nos dice aquí alguien.
9: Tony, en eso de la Juan Pablo, ¿cuánto pues, mi Tony? No me digas ni adivino. ¿Cómo dices tú? No me digas ni adivino ni pito largo. ¿Cómo dices? Pero verás que muchos de los usuarios que transitan ahí se van a ir por el bordo, por la terracería de arriba, de los que traen trocotas, los vas a ver pasar por Arribota.
2: ¿Los ruteros?
9: Y se van a bajar hasta allá, hasta donde está la intersección con Villarreal.
4: No me digan, ni adivino.
2: ¿Los ruteros? Ahí los vemos los cuando hay un accidente que no avanza, el tráfico que está detenido. ¿Los ruteros se suben al bordo?
4: Es correcto. Ah, Dios mío, cómo somos la gente. ¿Qué me mandan aquí? A ver, déjeme ver qué me mandan. Tacos al carbón, el Terampa. Ah, mira qué bonito anuncio. López Mateos y Carretera Casas Grandes, el tendedero, 16411, el teléfono. La Casona, 16090-0922. López Mateos, frente a Futurama. El Tapatío. Ah, qué bonito. Tacos al carbón, el Tenampa. El teléfono era el 16-00-85. Había que ponerle el 6. Qué padre. Un anuncio que me mandan del Tenampa. Long, long time.
2: A ver, mi Turi comenta, dice, asesinaron a uno en la calle Arveja. Arveja de la colonia Ampliación Aeropuerto. Sería de esta madrugada. A ver, mi Turi, comenta. Comenta. O dime cuál es la buena, R2 Noticias o R2 Noticias 2.0.
4: Las dos. Dijo Fox.
2: ¿Ambas dos?
4: Ambas dos, dijo Fox.
2: Dice, sábado atrabancado, se la partieron en el pueblo de la Talamás, y luego, dice, asesinaron a uno en la calle Arveja de la colonia Ampliación Aeropuerto.
4: Uh-huh.
2: A ver, ahorita ahí le buscamos la información. Por lo pronto, Cucu.
4: Así es. Mira, Fraire, es Flavio Fraire. Trabajó en esos restaurantes principalmente, el Tenampa, la Casona y el Tendero, con el que entra Abraham y sus hijos, Chirino, Nacho, muy, muy buenos camaradas, y el tío Enrique y su hijo, que ya fallecieron los dios, Fernando. Fernando ya falleció. Bueno, ni hablar. Con el Chino, puros del trompo. Bien. Saludos para toda la gente. Vámonos al Cucu, ¿no?
2: Vámonos. Y
4: regresamos. Sale.
2: Ahí volvemos.
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2: 7:14 Buenos días, Carlitos. Tony, good morning para todos. Feliz sabadito. ¿Qué hay? ¿Cómo andamos?
4: ¿No?
2: ¿Qué hay que hacer? ¿Para dónde le damos? ¿Cuántos son? Uh-huh. Cuéntense.
4: ¿Cuántos? Yo luego.
2: Ojalá. Uh-huh. Mandamos a ver más, dice Carlitos.
4: Si hay un idiota en el poder, es porque quienes lo eligieron están bien representados.
2: ¿Cómo, hombre?
4: Dijo Mahatma Gandhi.
2: No se hagan caso de eso, Mahatma Gandhi no fue presidente. En fin. 7:15 pues, 7:15. Oiga, sí, muy reducido el asunto de los puentes. ¿Qué pasó el día de hoy?
4: No, no hay nada.
2: No hay nada, no entendí.
4: Nada. Está muy, muy bien.
2: Me sorprendió. Acá por la Perecerne no alcancé a ver la fila.
4: No hay.
2: Y luego le di vueltecita acá por las
4: Américas. ¿Vámonos con Chirino?
2: Hacia arriba, hasta allá está no. El Rotario, el Monumento al Rotario. No vi la fila.
4: No, no hay. No les dije ahorita temprano que había 4 o 5 carros por garita.
2: Cuando iba rumbo al puente Rotario dije, ¿le voy para la estación o para el puente? Y una para brincarle.
10: Sí. Chirino. A mí ayer el señor Trump me dijo que en 15 días.
2: Ah, 15 días.
10: Más o menos en 15 días. Va a cerrar el libre, el domingo.
2: Déjalo a punto para... A ver.
4: Sí. No hay nada de fila por la Juárez.
2: Vámonos.
4: Pero nada.
2: Vámonos con Chul.
4: 6 carritos por garita.
2: ¿Ma? ¿Está hecha?
4: Está hecha. Libre. Obviamente no hay fila para pagar. El de los burros ya se está mosqueando ahí. Sí, pues no hay nada.
2: Dejo y le pongo. ¡Julián!
4: ¡Julián!
2: ¡Uno!
4: ¡A Ah, qué rico el de Winnie que me comí el otro día.
11: Gracias, amigo. Igualmente para usted y para todos. Gracias.
10: Yo le traigo antojo a uno de rajas con queso.
11: ¿Rajas con queso?
10: Pero que sean rajas con queso, que no esté tomatudo ni cebolludo.
11: Pues rajita.
4: Válgame Dios, pues.
10: Soy muy exigente.
4: Veanle tú el guisado. Veanle tú el guisado.
10: Sí, de rajas con queso, que sean rajas. Bueno, don Julián, ¿usted se avienta ese jale?
11: Va. ¿Qué fue?
4: Puente Zaragoza está nada más hasta los 4 altos. El puente libre ya subió la fila, ya está. ¿Qué será? Hasta el monumento a las ciudades hermanas. Por Pérez Serna ya subió también, ya está más atrás. Bueno, hasta la avenida Universidad. Ya está subiendo la fila en el puente libre. Ya está casi llegando al puente peatonal, en el libre.
11: ¿Está despertando la gente? ¿Está despertando ya?
4: No hay agentes.
11: Vámonos.
4: No hay agentes. Se puede meter a la fila.
11: No, esos pendejos.
10: Sí, vaya, pelece, arme problemas.
11: No, ¿para qué, hombre? Pelece. ¿Qué caso sí tienes? Son 7,000 baros de multa, ¿no? ¿Cuánto?
10: Sí, ándale, vaya y exhiba el código postal, ándale.
4: 2,000 baros de mordida.
11: Sí, ahorita que andan cortos de feria.
4: Sí, cómo no.
10: ¿La campaña?
11: Las campañas.
10: ¿Las campañas? ¿Estamos encampañados? Sí.
11: Buena, brega. Qué bárbaro.
4: Ya no tardan.
11: Fíjate que yo veo más agentes de realidad los sábados o los domingos por Juan Pablo que entre semana no los veo. Andan, pero sí, con todos los chavos.
4: ¿Con Toño?
11: Sí, salen por acá y lo están de este lado, y luego la motito, y luego la
10: bolita.
11: Ay, Diosito santo. Está bien, para que no le pisemos tampoco. No le pisemos. Tranquilones. En fin.
4: ¿Qué vamos a hacer?
11: Oiga, el asesinato de ayer.
4: ¿Cuál?
11: Conmociona a las estructuras políticas.
4: Pues no hubo ningún asesinato ayer.
11: ¿Cómo no?
4: ¿Dónde?
11: El diputado este.
10: El de Morena.
11: Sí, ese mero. No. Ese mero.
10: Me asustas porque el Turi también nos puso un muertito, pero no lo hallamos.
11: Ah, ok. No, te va, hombre. Qué bárbaro. Muy, muy, muy caliente este asunto de asesinato. ¿Asesinato o están entreveremos, ¿no? Porque dicen que nomás un disparo tenía. Se lo localizó. Al menos eso dicen, que un solo disparo. Está muy extraño este asunto. Pero bueno, ¿se fue? ¿O lo fue? Sí. ¿Quién sabe?
4: No, solo no se fue. Claro que no.
11: Qué barbaridad.
4: ¿Qué vamos a hacer, licenciado?
11: Ahí está,
4: ¿qué vamos a hacer?
11: Luego empiezan a ir los rumores, ¿verdad? Y la grilla.
4: Sí.
11: Y que este, y que se peleó con aquel, y que se acuerdan. Y qué tal si sí, y qué tal si no. Ay, Diosito sabe.
4: Qué barbaridad.
11: Trancazo.
4: Qué barbaridad.
11: Bueno, pues siguen reportando y se sigue quejando la gente del retencito. Los retencitos que hay en la vía de Juárez a Chihuahua, pasando Sueco, aunque se mueven de lugarcito, pero es ese tramito, es el que le gusta, entre Sueco y Chihuahua. Lo mueven pegado al Saus, a Nueva Delicias, un poquito más atrás, pero ahí andan. Y son los mismos, con la misma vestimenta de pantalón caqui, playera o camisa negra, y las troconas sin ninguna leyenda. Ahí están.
4: Ya está.
10: No, pues la leyenda que traen es de que
11: leyenda y consigna.
4: Sí, ahí te va la información. Ya, espérame,
11: Carlos.
4: Es que Carlos ya me va sobre la.
10: No, pero yo aquí, mire, me estoy muy a gusto comiéndome una de coco.
11: De coco. El otro.
4: El diputado federal de Morena.
10: A ver.
12: La historia política del diputado morenista que apareció muerto hoy estuvo salpicada de momentos de escándalo, también de negocios sucios. Negocios sucios, nunca mejor dicho. En Latinus documentamos la operación política que terminó beneficiando a una empresa de su hija para que se quedara con el negociazo de la basura en 40 municipios de Veracruz, Oaxaca y Puebla. Un negocio cuyos ingresos se calculan en 300 millones de pesos al año. Este es un reportaje de Isabela González.
10: A ver, Chabelita.
11: Chabelita. Ah, Chela.
13: Ahí está ya. El diputado federal morenista Senyacén Escobar García, quien fue encontrado sin vida en Veracruz, realizó una maniobra político-empresarial para quedarse con el millonario negocio de la basura en 40 municipios de Veracruz, Oaxaca y Puebla. El negocio representa ingresos de 300 millones de pesos al año.

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3: Del vertedero de basura Los Colorines, ubicado en Nogales, Veracruz, ha estado en disputa en los últimos años. En enero de 2021, el propio Cabildo de Nogales denunció que el vertedero operaba de forma irregular. En consecuencia, la Procuraduría Estatal de Protección al Medio Ambiente de Veracruz lo clausuró de forma temporal. Esa procuraduría era encabezada en ese momento por Sergio Rodríguez Cortés, amigo y aliado político de Escobar. En esas fechas, Escobar era el secretario de Educación Estatal, parte del gabinete del gobernador morenista Cuitláhuac García. Ante la clausura de Los Colorines, el Ayuntamiento de Nogales hizo un convenio con Desarrolladora de Proyectos Loto para que se hiciera cargo del basurero. Esta compañía no parecía tener experiencia, estaba dedicada al mantenimiento eléctrico y la construcción. Pero tenía algo a su favor. Meses después de la clausura del vertedero realizada en enero de 2021, Emilio Vanegas Fernández se hizo accionista de Desarrolladora de Proyectos Loto. Vanegas Fernández es pareja de la hija de Señacén Escobar, Sidney Darían Escobar López, quien además es dirigente juvenil en Morena. Desarrolladora de Proyectos Loto administró el relleno sanitario durante un año. Luego, el ayuntamiento concesionó el negocio de Los Colorines durante 15 años a Materiales Oconit, empresa creada en 2007 para ofrecer servicios administrativos, renta de maquinaria y equipo de cómputo, y que nunca había gestionado un basurero. Este ayuntamiento morenista violó las leyes de Veracruz al entregar la concesión a una empresa sin experiencia en el manejo de residuos, y al hacerlo mediante adjudicación directa cuando debe otorgarse mediante licitación. Pero Materiales Oconit tenía algo a su favor. Después de recibir la concesión, Emilio Vanegas, pareja de Sidney Darían Escobar, entró como socio de Materiales Oconit y se convirtió en su nuevo administrador. Y en enero de 2025, la propia hija del diputado federal, Señacén Escobar, obtuvo un poder general dentro de Materiales Oconit, según consta en inscripciones del Registro Público de Comercio. De esta forma, la pareja tiene bajo su mando la operación completa de la empresa que maneja el basurero. Los Colorines es uno de los vertederos más grandes del estado, al recibir entre 2.000 y 2.500 toneladas de basura diarias de ciudades como Orizaba, Córdoba, Fortín y Río Blanco. En total, 40 municipios veracruzanos y algunos de Oaxaca y Puebla envían sus desechos a este basurero. Nada más en los contratos con ayuntamientos, Los Colorines cobra 350 pesos por tonelada recibida, lo que estaría generando ingresos anuales por más de 300 millones de pesos.
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2: ¿Saben que no? No existe corrupción en Morena. Nada.
3: Claro, ya.
2: Esa es una mentira. Cruel. Oye, burda. Acuérdense que ellos no mienten, no roban, no tururú.
3: Pero en lugar de hablar de un posible asesinato o algo, fíjate con qué salen luego con la cizaña de involucrarlo en... No lo defiendo, pero digo, ¿en no. serio? Es un asesinato, mi Tony. ¿Con qué sale el latino y luego metiendo la cizaña, que estos negocios y que vaya y que... Bueno, o sea, dando entender mejor. Que por ahí... No, que pues, hombre.
2: Qué no, mira, no, no ¿qué se pues? Equivocaron con él. Lo no, mataron, se equivocaron.
3: No, no digo que se no, equivocaron.
2: No, no, lo, pero... no era él. No, no, no, no, no.
3: Imagínate.
2: No, no, no, no.
3: Hijo de la... No, no me no, quiero no. Ni que me llegue no, a pasar no. algo porque... Y senté el latino.
2: No,
3: porque...
2: no.
3: Imagínate
2: no.
3: tú en qué me van a sacar. No,
2: hombre, no, no, no. ¿Qué vendes?
3: Que venden chulucos alterados.
2: Alterados. Sí, los cacahuates chinos los hacen
3: chinos.
2: Con maceta.
3: Los hacemos en Tepito.
4: Ay, Dios mío. Los, bueno, los cacahuates de habanero no tienen habanero no tienen y tienen habanero. Consomé.
3: Ándale, son de consomé.
2: Bueno, a ver.
3: Está bien.
2: Patético. ¿Qué, Loret?
3: A ver quién.
5: No puedo imaginar la frustración de Andrés Manuel López Obrador al ver a su hijo Andy López Beltrán. De verdad no puedo entender la frustración. Lo que sea de cada quien, nos guste o no nos guste, López Obrador es un gigante de la política. En cambio, Andy es tan, pero tan pequeñito, tan limitado, tan básico. Pues a ver, es un vil coyote, ¿no? Un traficante de influencias que se quiere disfrazar de su papá, hablar con las frases de su papá, pronunciar con el acento de su papá, pero no es su papá. Que alguien le diga que no es su papá. Y termina siendo tan, pero tan patético, que me imagino al expresidente López Obrador viéndolo y diciendo esto. Bueno, fíjese usted. Cuatro días después de que ha sido un escándalo nacional, que Andy apareció tomándose una botella de vino italiano de 20,000 pesos, codeándose con uno de los hombres más ricos de México, el dueño de Tequila Cuervo, Andy tiene la gran idea de subir un video en sus redes sociales diciendo que él solo se junta con los pobres, que con ellos hace cónclave. Insulta al mismo tiempo al periodista que reveló las imágenes, nuestro compañero Héctor de Mauleón, insulta al Universal, donde se publicó todo. Patético.
6: Me gustaría muchísimo que el espía Héctor de Mauleón y el director de ese pasquín llamado El Universal nos acompañaran en este tan importante cónclave.
2: Pasquín.
4: ¿Llamó pasquín al Universal?
3: Pasquín. Bueno, pues.
2: Jarras. Hijo,
3: no lo proyectes tanto, latino. Déjalo allá, que zapatee. Déjalo solo, hombre, allá. Pues le dan más aire al vato.
2: Pues de todos modos, pues tiene que zapatear, porque
3: pues, sí.
2: Pues si el INE les va a ayudar, pues que zapatee para que le...
3: ¿Le perdido?
2: Sí,
3: la mueca, déjalo. Que hagan la mueca.
2: A Mil Carolán te dijo una cacería del gobierno contra él.
3: ¿Cómo?
5: Amil Carolán, el íntimo amigo de los hijos de Andrés Manuel López Obrador, el principal operador del clan, el que sale en todas las llamadas telefónicas contando cómo hacen la corrupción, ya sintió pasos en la azotea. Y parece que sí tiene miedo de ser detenido.
2: A ver, espérate, Loret.
3: Parece.
2: Esto de que dijo la presidenta que están investigando y que es nomás un golpe en la mesa contra López Obrador. Deja en paz.
3: Pásale.
2: Deja en paz, Andrés Manuel, mi gobierno, ya, yo quiero gobernar, ya, sácate. Y eso que quieras gobernaturas, que quieras presidencias municipales, que quieras, no, vámonos ya. Ya.
4: No creo, ¿cómo dice el meme?
3: No creo.
2: Tu lechita y a dormir.
3: Y a mimir.
2: Sí, nada de que, quiero a Andrea Chávez en Chihuahua, quiero a Taca Traca en este estado. Quiero, no, ya. Tu lechita y a dormir. Ese es el fondo, mi querido Loret. No creo que vayan a hacer nada contra Milka Roland. Contra nada. No creo que le van a hacer nada. Nada más es puro show para darle un pequeño acalambre al vejete de allá de la chingada.
5: Por ser operador de la red de tráfico de influencias que repartió contratos millonarios del gobierno a los amigos de los hijos del presidente. Todos sabemos que la protección al clan sigue con este gobierno. La protección a Andy a todo lo que da. Pero resulta que Amílcar se siente vulnerable desde marzo pasado, luego de que supuestamente fue vigilado por personal de la Fiscalía General de la República. Y por ese miedo, el 23 de marzo solicitó un amparo contra cualquier orden de aprehensión girada por las Fiscalías Especializadas en Delincuencia Organizada y de Combate a la Corrupción de la Fiscalía General de la República. En una carta en poder de Latinos, Amílcar Roland detalló al juez, el juez primero de distrito en materia penal de la Ciudad de México, que personal de la Fiscalía General de la República vigilaba su domicilio, por lo que estaba solicitando un amparo. Textualmente escribió Amílcar Roland: el 3 de marzo de 2026 me informaron que varios sujetos uniformados como policías con distintivos de la Fiscalía General de la República, en compañía de otros con uniformes tipo militar o castrenses y armados, estuvieron rondando el domicilio de este promovente, o sea de Amílcar Roland, ubicado en la Ciudad de México, tomando fotografías con su teléfono celular del exterior del aludido inmueble e incluso realizaban anotaciones en un cuaderno. Y con posterioridad se acercaron sin identificarse para preguntar por este demandante a efecto de saber mi paradero y ubicación, a lo que sin abrir las puertas de acceso del multicitado inmueble se les dio respuesta a través de un interfón que no podían darles ningún dato. Más adelante, Amílcar Roland señala que los uniformados documentaron lo ocurrido y escribió que puede ser una ilegal orden de captura que está tratando de cumplimentarla la autoridad responsable ejecutora. ¿Qué pasó con esa solicitud de amparo? Bueno, un juez desechó la solicitud el pasado 28 de mayo, más de dos meses después, al no encontrar ninguna orden de aprehensión contra Amílcar Roland. En su escrito, el propio Amílcar Roland reconoció que es un hecho notorio que existen posibles investigaciones iniciadas por las autoridades y que hay una cacería por autoridades federales en su contra. Este es el principal operador de Andy López Beltrán, el que sale en todas las llamadas diciendo, vienen por mí. Pero al mismo tiempo la presidenta dice, por Andy no vamos a ir. Entonces ya queda claro cuál es el truco, ¿no? Culpar al de abajo y decir, Andy no tuvo absolutamente nada que ver. No, el jefe del clan es Andy.
2: Pues sí, eso quiere. A ver, Andy, te vamos a dar chance de que mañana pasado salgas, pero tienes que decir, Andy no tiene nada que ver.
3: Nada que ver.
2: Vámonos a corte porque ya está el señor Ochoa.
3: Ah, pues sí, vámonos.
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3: Señor Yochida,
2: ¿Cómo
8: ya llegó?
3: ¿Ya petó?
2: Aquí está.
8: Señor Yochida, ¿tan temprano?
2: Aquí anda.
3: ¿Y usted?
2: ¿Cómo está, mi amigo?
8: ¿A poco ya anda barriendo el frente de la casa? ¿Y
9: usted cómo están?
2: No, muy bien. Chiota. Y a gusto. No, ya tostó chile, ya limpió frijol.
8: ¿Ya? ¿Tendió lo blanco, señor Yoshida?
2: Ya tendió lo blanco, todo.
8: ¿Lo lavó con sote y toda la cosa?
2: Todo. ¿Cómo le ha ido?
3: Rayado.
2: A mi gran amigo, ¿cómo le va?
9: Decía mi abuelito, nomás a los tontos les va mal. ¿A ustedes cómo les ha ido?
2: Muy bien. Excelente.
8: Pues, ¿qué le digo?
2: Sí.
9: Con estos tiempos.
2: Así es.
9: Oiga, me acordando de Anute que ahí tengo unos tamalitos bien ricos que amé.
8: ¿Y luego, señor Yoshida?
9: Para mí llevarme el otro día.
2: ¿Los congeló o qué?
9: ¿Mande?
2: ¿Los congeló?
9: Sí. Sí, pues es que me llevó bastantito, gracias a Dios. Y
8: ¿en la vaporera, Lolo?
9: Cada día se luce más, doña Anute.
2: Sí, da.
8: En la vaporera, señor Yoshi, nos dice nomás a qué horas llegamos.
9: ¿Mande?
8: En la vaporera y nos dice a qué horas llegamos.
9: Qué rico saben, haga de cuenta cuando nos ponemos en la vaporera, haga de cuenta que acaban de salir, ¿verdad?
2: Sí, sí, claro.
8: Sí.
9: Aunque estén congelados un buen tamal, mis respetos, ¿eh? Con huevito y vasito de leche.
8: ¿Cómo con leche, señor Yoshida? Ya echó a perder el guisado.
9: No, a mí lo que es el menudo, los tamales me gustan con leche.
8: No, ya echó a perder el guisado.
9: No, un gusto se rompe el género también. A mí lo que es menudo, lo que... Yo soy lechero.
2: Llegó el lechero.
9: ¿A cómo estaba el litro en aquel tiempo con esa canción?
2: A 2 pesos.
9: A 1.20.
2: 1.20.
9: ¿A cómo el litro? A 1.20.
2: A 1.20.
9: Fíjense lo que ha subido, ¿eh?
2: Long. ¿Time lago?
3: Ya hace mucho, señor Chida, eso.
8: Es culpa de Calderón, pero, señor Chida.
9: Fíjense cómo están... Con cómo tenemos niños diabéticos, ¿verdad?
8: Sí, señor Yoshida.
2: Sí, está muy, muy cierto.
8: Y no precisamente que estén muy gorditos.
9: Pues sí, eso es lo que está provocando la alimentación. ¿Dónde consigue alimentación sana más que poniéndosela a hacer la mamita, la abuelita? Fíjese que la diabetes tipo 2 antes afectaba casi exclusivamente a los adultos, pero ahora cada vez hay más niños y adolescentes que se diagnostican con diabetes tipo 2 por el sobrepeso, que también ahora es más común en esta etapa de la vida.
8: Oiga, señor Yoshida, yo siento...
9: Todo el día sentaditos viendo la tele, viendo las redes sociales con su celular. A diferencia de la diabetes tipo 1, la diabetes tipo 2 es posible prevenirse si se evitan algunos riesgos que nos exponen a desarrollar este tipo de trastornos. El riesgo de desarrollar diabetes tipo 2 se ve aumentado cuando se conjuntan varios factores como el peso excesivo de la vida sedentaria y una alimentación desordenada. Se nos hace más fácil aventarnos unos taquitos, una hamburguesa diseñada exclusivamente para enfermarnos. Eso es lo que nos aporta Estados Unidos, nosotros los tamalitos, ella los hamburguesas. Le debería contestar la Claudia, ¿verdad?
2: No le doy ideas.
8: No, señor Yoshida.
3: ¿Qué son, Yoshida?
8: No sea así.
9: Sí.
2: Dígale, no. También tenemos burritos en la frontera.
3: No le da caso a Trump.
2: La ayudas.
9: Fíjense que aunque ustedes no lo crean, Juárez tiene tanto petróleo allá para el valle, brota solito, ¿eh?
3: Es correcto.
9: Pero no podemos agarrar ni un litro. Por eso, en cierta manera, tiene Trump razón. ¿Qué nos ofrecen los mexicanos? Ya necesitamos todo, necesitamos territorio, necesitamos todo.
3: Exactamente.
9: Entonces, ¿ya qué les quitamos? ¿Qué nos ofrecen? Mano de obra. Pues ya también nos la están mandando por un tubo. Fíjense cómo pueden prevenir ustedes en los niños y en los adolescentes la diabetes. Asegúrese de que el niño consuma una dieta saludable, anímese a comer alimentos sanos y evitar los ricos en grasas. Enséñele a preferir los panes y cereales integrales, las frutas y verduras, productos lácteos, descremados. Ayúdenle sirviéndole carne como el pescado y aves, limitando la cantidad de carnes rojas para manifestar un peso normal. Limite el consumo de alimentos y bebidas ricos en azúcares, que aprendan a declinar los refrescos, los jugos industriales y todas las bebidas que contienen azúcar. Anímelo a hacer mucho ejercicio físico, a mantenerse activo y dedicar poco tiempo en las actividades que no demandan movimiento, como ver la televisión, jugar videojuegos o navegar por el internet. ayúdele a reducir el sobrepeso y por tanto a la apariencia de una diabetes, la aparición. Y si el niño o adolescente tiene sobrepeso o una obesidad, llévelo al nutriólogo. Si no tiene para el nutriólogo, procúrele balancearle los alimentos para que se aliviane. Tan sencillo enfermarse, tan sencillo curarse, lo que les he dicho siempre. Pero es alarmante lo que está pasando con nuestros niños, nuestros jóvenes. Una niñez, una adolescencia enfermiza porque les hemos puesto una televisión, un videojuego, un celular. Uh-huh. Cuidado con que le falte el celular, usted lo decían ayer. No un día ni un mes, un ratito. Sí. Se han suicidado niños, jóvenes, adultos, bueno, los adolescentes.
2: Porque les quitan
9: porque les quitaron el
2: uh-huh.
9: el celular.
2: No, ¿cómo se ponen? ¿No los ha visto cuando está usted en un restaurante y los papás le tienen un celular al niño?
3: ¿Sí?
2: En la mano para que almuerce ahí, y el niño todavía en su, ¿cómo se llama?, en su sillita. ¿Sí? de comer. Quítele el teléfono, pegue unos gritos ahí en el restaurante. Hijo de la mañana.
9: Padre, fíjese cómo han cambiado los tiempos. Antes era un chupón.
2: ¿Se acuerda?
9: Ahora el chupón se lo avientan y le exigen el celular.
2: Sí.
9: Qué triste. Qué triste. Estamos cayendo en nuestra propia trampa, ¿eh?
2: Es correcto.
9: Debemos de prevenir eso. Estamos creando una sociedad ciega, jorobada, enfermiza, y lo que se acumule. Sí. Porque realmente le estamos haciendo el fushi a lo natural, que nos vamos a puras vacunas que si bien son necesarias, no son indispensables para nuestra salud, porque no hay como una alimentación sana, buenos hábitos, buenos sentimientos, buenos pensamientos, y les aseguro que vamos a ir por la vida erguidos y sin problemas. 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Para nosotros es un compromiso muy grande, gracias a la preferencia que nos han ofrecido ustedes. Les compartimos nuestros conocimientos y más que todo la oportunidad de que usted esté sano haciendo su parte, usted, porque pues realmente claro, nosotros no somos mágicos, pero le ofrecemos lo mejor de lo mejor para que usted viva feliz y esté sano. Sí, había un dicho que les ponía siempre yo ahí: quiere estar sano y ser feliz, ame y perdone.
2: Claro.
9: Y esa es la clave para que tengamos felicidad y salud.
8: Ame y perdone.
2: Ame y perdone.
3: Muy bien.
9: Ame y perdone.
2: Les pone usted en chino la esa fórmula, señor Ochoa. Ame y perdone. Casi muy pocos ¿sí? están dispuestos a perdonar. Muy poquitos, muy poquitos.
9: ¿Se han fijado que ahora hay más sadismo para matar? Uh-huh. Antes la persona mataba y hasta se arrepentía, casi le rezaba al cadáver. Y ahora no, ahora lo remata.
2: Así es.
9: Ahí hasta el infierno tiembla cuando hay tanto sadismo, tanta maldad, tanta crueldad. ¿Y sabe quién nos ha enseñado eso?
2: ¿Qué?
9: Un celular.
2: Cierto.
9: Y es lo que le ofrecemos a los niños para que se entretengan.
2: Es correcto.
9: A los pobres animalitos ya está tienen abogados los perritos, los gatos, porque nos ensañamos con ellos. Cuando son seres que sienten,
2: los
9: aman,
2: más fieles del mundo, Lo más fiel.
9: Y perdonan también, ¿eh?
2: Así es.
9: Así que 20% de la
8: cuenta. ¡Bien, señor Yoshida!
3: Benton del señor Yoshida. Benton.
8: Ame y perdone, ¿será la frase clave?
9: Claro. Ame y perdone, okay. 20%. Quiere estar sano y ser feliz, ame y perdone. Nada más con que diga ame y perdone.
3: Perdone.
2: Con eso.
9: Lo demás
2: con
9: viene eso. Por añadidura.
2: Claro. Claro.
3: Muy bien, señor Yoshida.
2: Muy bien, señor Yoshida.
3: ¿Sí le sabe?
2: Sí, cómo no.
3: Sí, sí le sabe.
8: Un mensajito.
3: A ver, señor Yoshida, a ver.
9: Gracias. Mire, estamos viviendo sin lugar a dudas una de las épocas más críticas de la historia de la humanidad. Crímenes, asaltos, toda una ola de violencia que a todos nos atemoriza. Incluso nuestras propias autoridades son blanco y víctima de estos sucesos tan terribles. Y nadie, absolutamente nadie, atina a dar una solución satisfactoria al problema que se ha hecho añejo. Desde siempre ha existido el bien y el mal. Por supuesto, el de Dios, que es luz y verdad, y el Dios de las tinieblas, que es mentira y tristeza. Y él va a tratar por todos los medios de alejarnos de Dios, haciéndonos pensar que nos ha abandonado y que él permite que suceda la tragedia en nuestras vidas. Y es ahí la trampa en la que hemos caído muchos, ya que hemos dejado de ir a la iglesia, hemos dejado de orar, y por eso ahora los valores morales andan en el suelo. De ahí nuestra enfermedad moral, que nos tiene en una agonía espiritual terrible. Y para comenzar a una rehabilitación se requiere una fe semejante a la que un niño tiene en nuestro Padre Celestial, sin malicia, sin exigencias, sino con toda bondad y paciencia. Espera una respuesta de acuerdo a su pureza y a su inocencia. Y es que en estos tiempos la tormenta recia, cuando las pruebas y las dificultades nos envuelven, y ahí es cuando más debemos de recordar este tipo de fe, que nos va a acercar más a Dios. Y realmente nuestros antepasados nos han brindado un legado de grandes conocimientos que los hizo mantenerse en el camino recto, y ahora toca a nosotros transmitir a las generaciones futuras y presentes un cimiento de fe en las familias. Y jamás debemos olvidar la libertad y la felicidad en todos los aspectos de la vida. Vienen, y estos vienen por medio de la compasión, de los principios eternos, de vivir en armonía con ellos, ya que estos proporcionan un fundamento seguro sobre el cual debe construirse una vida productiva y feliz, porque cuando Dios promete algo, él lo cumple. Si vivimos con estos principios eternos, y aunque la desilusión llegara, como en estos tiempos, y toda esperanza se desvanece, recordemos todas sus promesas y veremos que nuestra fe florece como flores en el campo en gran abundancia. Y lo que les decía ahorita, él siempre cumple sus promesas y se compromete. Cuando dice, yo el Señor estoy obligado cuando sé lo que yo digo. Cuando no sé lo que yo digo, ninguna promesa tenéis. Entonces, tenemos una deuda eterna con él y vamos a hacer lo mejor para obtener lo mejor. Y les aseguro que vamos a ser felices amando y perdonando. Los amo, cuídense mucho y los esperamos en la turista Yoshida con los brazos abiertos. Si me quieren, si quieren que les ayude, voy a estar en 209 Sur Mesa hoy a las 10:30 a las 3 de la tarde.
2: Ok, perfecto.
9: Ahí me encuentro, gracias.
2: Un abrazo.
9: Y si quieren bronca conmigo, no vayan porque no le entro.
2: Ah, ok, perfecto.
9: ¿De qué se ríen? ¿A poco le voy a entrar?
3: No, está bien, señor Yoshida, está bien.
9: Entonces,
3: ¿Cada quien?
9: ¿Usted por qué es el loco Juárez? Usted le entra a cualquiera.
3: Ah, pues sí.
9: Hasta con el Poli Alarcón le entra a usted.
3: Ay, chiquillo. No, estamos iguales.
9: Oye, ¿vive loco Alarcón todavía?
2: No, ya sé. No, no se crea, por ahí debe andar. El Poli Alarcón.
9: El Poli Alarcón. Yo lo llegué a ver pelear.
2: Sí.
9: Era bueno.
3: Era bueno.
9: Me ganaron otras cosas, ni hablar.
2: Así es. Bueno,
10: muy bien.
9: Cuídense mucho.
10: Igualmente, soy Ishiga. Cuídense mucho. Bye bye.
2: Gracias.
10: Llamadita. Pero bueno,
8: ame y perdone.
2: Es clave.
10: 20%.
2: Apúntela.
10: Que no se le olvide.
2: Apúntela.
10: ¡Eh, qué chulada! A ver, tenemos acá llamadita. Bueno, bueno.
11: Buenos días, mis
8: amigos. ¿Qué pasó?
11: Escuchándolos aquí.
10: Ándele, qué bueno. Un saludo
11: al señor Yoshida, no, hombre. Es hombre fino. Vino de delicias, Vino de delicias. Se vino a Juarito. Y lo de ahí pasó para Cachuco, Texas.
10: Al Chuco, Texas.
11: No, pues está bien. Hay que esperarlo, hay que escucharlos y con agrado y respetarlos y respetarnos unos a los otros.
2: Es correcto.
11: Ahí estamos y les deseo lo mejor. A ver qué juegos nos aventamos hoy, Calito. Por los lados perdieron.
8: No hay novedad, dice la canción.
11: Sí, esperaba.
10: Deben de transmitir los juegos llaneros. Yo creo que están más emocionantes.
11: Fíjese que le voy a platicar algo insólito.
8: A ver.
11: Un terrorista allá en Colombia, antes de que entrara el presidente nuevo, lo retó varias veces. Igualito que Maduro, ven por mí, Espriella. Ven por mí, a ver qué tan valiente eres. Pues ayer en la mañana lo ajusticiaron con todo y su novia. Un joven de 26 años.
10: Mire, qué bonito.
11: Era jefe de la guerrilla. No, yo creo que les tocó verlo, Tony, en una motocicleta, a él y a su novia. Pues lo ajusticiaron en la madrugada.
2: Mire nomás.
11: Fíjense nomás cómo están las cosas. Ya ajusticiaron como a 20 guerrilleros. Entró duro, señor Abelardo. De Colombia. Bueno, Dios los bendiga. Lo sigo escuchando.
2: Cuídese mucho.
10: Ándele, señor Yoshi. Okay. No tiene señor Yoshi.
8: Señor Salcido.
10: Sí, Salcido.
8: Amigo, señor Salcido. Amigo. El manzanero número uno de Juárez.
2: Manzanero número uno. Ahora sí.
8: De Juárez y El Paso.
10: Ya nomás. No me anden mandando estos tipos de
8: ¿El de la Carelli ya, el nuevo?
10: No. A propósito, desde Yoshida, mándale este flyer. Es chunga, vato, es chunga este flyer. Dice, Delicias Chihuahua, el Ayuntamiento de Delicias Chihuahua invita al primer festival del Mayate 2026.
8: Domingo, ¿sí?
10: Domingo 27 de septiembre en el estadio de béisbol, Algodoneros, vamos todos. Organizado por Diego, no sé qué sea Diego, no digo el apellido. Ya no más, primer festival internacional del Mayate 2020.
8: ¿Basis?
10: No, pues ya andaba allá, pues se hubieran invitado, se lo habían hecho cuando andaba allá, ya otra vuelta. ¿Cómo ves, Carlitos?
8: Me están reportando.
10: ¿Qué cosa?
8: Que en los primeros minutos de este sábado se registró un hecho violento por el que se pidió auxilio a la línea de emergencias por un herido de bala en la colonia Ampliación Aeropuerto. Ándale. Posteriormente se confirmó la muerte de dos personas. Testigos dijeron a las autoridades que el presunto era un hombre que iba a bordo de un automóvil Honda color negro, el cual disparó en múltiples ocasiones contra dos hombres y luego huyó del lugar. Elementos policíacos acudieron al cruce de las calles Anís y Cotufa para atender el llamado de emergencia. En el sitio localizaron a un hombre sin vida afuera de una tienda de abarrotes. Los agentes de seguridad inspeccionaron el perímetro y a la vuelta de la siguiente cuadra, en las calles Linaza y Arveja, localizaron a otro hombre, el cual no contaba con signos vitales. La primera víctima vestía una playera color amarillo, short negro y tenis en color negro. Respecto a la segunda víctima, se informó que vestía una playera blanca con rayas rojas, pantalón de mezclilla color negro y tenis de color blanco. Los policías informaron que en la escena frente a la tienda localizaron al menos 10 casquillos percutidos. En donde ubicaron el segundo cuerpo no había casquillos. Elementos de la Agencia Estatal de Investigación y de la Fiscalía General del Estado recabaron la evidencia y documentaron las escenas del crimen. Personal del Servicio Médico Forense trasladaron los cuerpos a sus instalaciones para realizar la autopsia de ley, así como identificación y posterior entrega a sus deudos. Para amanecer el día de hoy, dos asesinados.
10: Mira.
2: Válgame Dios. Y tan a gusto que hayamos amanecido. Pues sí. Tranquilo ayer y hoy. Hijo de la mañana. Ya ves. Dos.
8: Híjole. Lo que nos decía Mituri, muy temprano, pero Turi muy tenía documentado uno y son dos.
10: Híjole. Dos más a la lista, Carlos. Dos más. Llamadita. Bueno.
12: Pasó.
10: ¿Qué onda, mi el pasó?
12: Oye, ahorita en la mañana nomás que andaba ya ocupado dándole carrilla a Doña Cuca. Y ay, me quisieron suplantar ahí con inteligencia artificial, ¿verdad?
10: ¿Cómo, hombre?
2: Sí.
12: En la mañana, pregúntale a Tony.
2: Ah, sí.
12: ¿Eso no viste?
10: No lo hice.
12: Un vato que nada él, pues, dijo.
10: Mira este.
2: Sí.
10: Hombre.
12: ¿Cómo están? ¿Todo chido?
8: ¡Suave nota!
12: Órale, no, acaba de amanecer, sabe, ya van dos veces que las dos noches anteriores.
2: Sí. ¿Le llueve?
12: Lloviendo, ¿no? Ahorita amaneció bien fresco.
10: ¡Qué rico!
8: Y a todas.
10: Aquí está fresquecito también, pero sin lluvia.
2: Sin lluvia.
10: Sí. Qué bueno, mi Elco.
12: Un gusto saludarlos, que estén bien y pasen un buen fin de semana, ¿eh?
8: ¡Cuídate, Elco! ¡Saludos!
10: ¡Pórtate bien!
12: ¡Cuídense!
8: ¡Cuídate, Elco! ¡Qué ganas de andar por las calles de Chihuahua!
2: ¡Híjole!
10: ¡Ah, espérame!
8: Por las calles de Chihuahua. ¡Pónmela con el conjunto Primavera, Lencho! ¡Pónmela, por
10: Primavera!
8: Nomás para tapar este bote que traigo aquí, este bote.
10: ¿Pero de qué es ese bote,
8: Carlos? De Jumex.
2: Nah, yo soy la planta de Jumex.
10: Ahí la tenemos.
2: Oye, ¿qué?
8: ¿Sí?
2: ¿Qué? Madrina.
10: ¿Ahora quién?
2: Le pusieron.
8: ¿A los Bravos?
2: A Landy.
8: Ah.
2: No, a Landy Ruiz, no crees que usted que a Landy.
10: Ah, sí.
2: Hombre, pero. Ya. No.
10: Que ya no.
2: Dicen
10: no
2: que nada, el referee era de la ICE.
10: ¿El referee del ICE, cómo?
2: Sí, del ICE, sí, por eso dejó que le pegaran hasta por debajo de la lengua al...
8: ¿A Landy Ruiz?
2: Qué ridículo puede ser este tipo.
10: Pero si fue campeón, ¿eh?
8: Fue campeón por un...
2: Por 15 segundos.
10: ¿Por 15 segundos?
8: Fue campeón, dicen los conocedores. Dicen los conocedores de... De el deporte de las orejas de coliflor. Que nadie en esa pelea donde resultó campeón, o sea, nadie le daba ni un centavo para que ganara. Fue un golpe de suerte.
2: Sí.
8: Y toma la que gana la pelea y termina campeón.
10: Pues mira.
8: Porque era muy desordenado. Supongo yo que sigue siendo muy desordenado. Y el boxeo, cuando los pugilistas realmente se dedican al boxeo, tienen una disciplina bárbara desde la alimentación. No andan de payasitos que en los eventos esos que están haciendo ahora.
2: Así oye, es.
10: Oye, ¿ves?
8: Entonces, cuando es uno muy desordenado, pues no.
10: No hay frutos, Carlos.
8: No hay frutos.
10: Pero bueno.
12: Oiga.
10: ¿Qué pasó, señor Sartín?
12: En la revancha.
10: Ey.
12: Le puse el negrito a la pompa andar.
8: ¿Se acuerda?
2: Sí.
12: Sí. Yo vi las dos peleas. No, ese pobre. Es que come muchas hamburguesas y pistea mucho.
8: Ey. Ya no voy a comer hamburguesas, lo otro sí.
12: Es eso que pasa. Como dijo el señor Yoshida, pues si nos atrancamos de hamburguesas, olvídese.
2: Es correcto.
8: Yo ahorita me estoy pisteando un café.
12: Hasta luego.
10: Un café.
2: Ah, qué rico.
8: Un café del Ultra.
2: Un cafecito.
8: Del Ultra.
10: ¿Del Ultra?
8: Me estoy pisteando una Ultra.
10: Ay, chiquillo. Vámonos.
2: ¿A dónde?
10: ¿Al corte?
8: ¿Ya?
10: Sí, ya. 8:07. 8:07.
8: Oye, sí, eso. Suave, va. Eso. Me estoy pisteando una Ultra.
10: Vans.
8: Pero de la Ultra Vans.
10: ¡Ah, oh, qué rico!
2: ¡Ah, qué rico! Ni manda nada
8: el tema.
10: Ya no nos quiere. Con el cuento que anda en Florida y quién sabe dónde. Ya no nos quiere.

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1: 8 de la mañana con 14 minutos, 8 de la mañana con 14 minutitos.
2: Ahí vamos avanzando.
3: Hijos, pues ya están ya los primeros dos.
1: Muy bien.
3: Fernando.
1: Fer.
2: Ah, mira, es una llamada de Morelos.
1: Ah, mira.
2: De Morelos. Ahorita les contesto.
4: Sí, no, no, sí, a ver qué te dicen. Sí, sí. Contesta, el hombre, pues qué.
1: Ah, de repente te venían acá de Guadalajara y que Aguascalientes.
4: Contesta, el hombre.
1: ¿De dónde eres?
2: Contéstala. De Morelos. Contéstala.
1: Una herencia, a lo mejor, Carlos, ¿tú no tienes por allá familiares?
2: No.
1: ¿No?
2: No.
1: Bueno, está bien.
2: Tú contéstala, hombre.
3: No, ¿qué te dice? Son trans. A mí si me marcan ahorita, yo sí le contesto.
1: ¿Va? Márquenle al Tani.
3: Márquenle.
2: Bueno, ¿qué les contestas de Morelos, de dónde más está? De Durango.
3: Llegan de todos lados, ¿verdad?
2: De todos lados.
4: Bueno, pero ya sabes cómo son las cosas.
1: Puras de esas.
3: ¿Qué vamos a hacer, licenciado? ¿Qué vamos a hacer?
1: ¿Qué andaba haciendo el Fosa ahí? Vicente Fox aparece en la sede del PRI 26 años después de sacar.
3: Ah, sí.
1: ¿Qué andaba haciendo ahí?
3: Pues yo creo
2: que visita de cortesía.
1: Con Alito. Hay marcha para pedir el desafuero de Alito en México este fin de semana. Hay marcha.
3: Y también, ¿no es por qué no? ¿No desaforan también a...
1: ¿A quién?
3: A Corral.
1: ¿A Corral?
2: Se me hace que mi ex Glover está más parado y más firme que nunca.
3: Algo sabe.
1: O algo trae.
3: Sí.
1: Algo trae por ahí escondido.
3: Oye, ¿de veras comieron frijoles?
2: ¿Con manteca?
1: ¿Manteca
3: por manteca? Oh, no vaya a ser eso, oye. Ya me estoy asustando.
2: ¿De qué?
1: ¿No? ¿De qué?
3: Que no comieron, que sacaron. No, ¿verdad?
1: No, Tony.
3: No.
1: Bueno.
5: Buenos días.
1: Muy bien.
2: Pásele.
5: Ahí voy, Carlitos, ahí voy.
2: Pásele.
1: Ya pasaron 15 días.
5: Deje encuentro la llave.
1: No, esa llave.
3: Oiga,
5: Tony.
3: Ahí está la cosa. Mande.
5: ¿Cómo están las filas de los puentes? Ya me voy,
1: ¿a qué va?
5: A cambiar una... Fui a comprar una parte para el aire de mi carro. Y no era.
1: Ya no vaya.
5: Válgame Dios. Otra vez.
1: ¿Lleves el carro?
3: No le digo.
5: Pues si llevo el carro, Lencho, me voy en él.
3: Mire,
1: pues que lo chequen
3: el
1: bien.
3: El puente de la Juárez. No hay fila para pagar, Gloria.
5: No me gusta el puente de la Juárez.
2: Por el libre. El libre le queda más cerquita aquí a nosotros y nos puede dejar unos burritos.
1: Ándele.
5: Si me gusta cuartos. Más el libre, no. De aquí es que me pongo a hacerlo.
2: Ya.
3: Bueno, está a 3/4. No tiene Line Express. Ese está vacía.
1: Ándele.
3: Pero en Zaragoza está más atrás de los 4 altos y el libre, si se va ahorita, la va a encontrar nada más hasta el paso peatonal.
5: No, me voy por el libre, me ha gustado más el libre.
3: Sí, y si se va acá por la Perecerna, pues nada más está hasta la Avenida Universidad, que es donde está Bachilleres.
5: Ay, poquita, porque el martes fui y la agarré acá por el retorno de ahí de la López Mateo, sí estaba larguita.
3: No, ahorita está nada más está ahorita.
5: Una hora 20 minutos.
3: No, ahorita está hasta la Avenida Universidad y por acá por Perecernas hasta la... Digo, por Avenida de las Américas está hasta el paso peatonal.
5: Es que ustedes tienen la culpa, yo no iba a ir, pero escuché que dijeron que estaban solo los puentes. Y rápido me levanté, dije, no, voy a cambiar una vez la parte.
1: Sí. Eso sí, no, pero para hacerlo el burro, ¿no?
3: Por el libre, sí, se va por la...
2: Está mejor que vaya hoy.
1: Sí.
2: Porque se me hace que en 15 días aproximadamente, van a cerrar el puente libre. El libre, nada más.
5: Van a cerrar el libre.
2: Sí.
5: Sí, escuché, Carlito, por eso quiero ir ahora.
2: Sí.
3: Ahí está libre, aviéntese por el libre, Gloria.
5: Ándeles, pues, que tenga buen día. Oiga, Tony, sí, lo mismo puse yo en un comentario. ¿Por qué no le quitan el fuero a Javier Corral y lo meten a la cárcel también?
1: Pues mire,
5: él debería estar guardadito.
3: Orden de aprehensión.
5: Exacto.
1: Qué barbaridad.
5: Sí, se llenan la boca en hablar de este, ¿cómo? Del
3: de Alito.
5: Gobernador de Chihuahua.
3: A ver.
1: ¿De quién? ¿De Bonilla?
5: No, no, del amigo, del que era amigo de Tony.
3: César. Ah, César. No, pero sí, está protegido.
5: Cumpliendo. ¿Y los demás? ¿Y los demás?
3: Yo ya estoy pensando qué fue lo que pasó ahí el día que le ofreció rayadas y frijoles.
5: Frijoles con manteca de puerco.
3: Ahí no, que una salsa de chilito tostado y sí. Híjole.
5: Unos chilitos bien grandotes tostados.
3: ¿Por qué lo protege tanto?
5: Sí, Tony.
3: Sí. El presidente.
5: Algo hay ahí.
1: ¿Por qué crees?
5: Pero bueno.
3: ¿Y pues ya ve cómo pasó con Monsiváis? Yo digo.
1: No.
3: Pasaron.
2: José Antonio, hasta se me atoró el café.
5: Ya me voy, Clebello.
1: Vaya el paso, mejor vaya el paso, Correa, porque ya tenía tres
3: variantes. Sí, tuvieron un desayuno delicioso.
1: Pues, ¿no? ¿Desayunaron?
3: Nos echamos unos frijolitos deliciosos.
1: ¿Frijolaisis? ¿Con nepazote?
3: Se echaron unos frijolitos.
1: ¿Con nepazote?
3: Pues, ¿será?
1: Bueno. Sí, pues es que cocinan bien.
3: Ya me estoy asustando.
1: Aunque no le entre la curiosidad, mi Tony, todo está bien.
3: No, ¿qué pasó?
1: 8 de la mañana con 20 minutos. 8 con 20 minutillos. Oigan, a pesar de los retenes esos anticonstitucionales y obviamente plantados nada más para sacar la
3: robar,
1: pues en la carretera Chihuahua Cuauhtémoc, ya van dos ocasiones en que nos llega el reporte de que están asaltando a personas, a familias que circulan por esta ruta. Uh-huh. Los malandros pues prácticamente los interceptan, les quitan sus pertenencias, en algunas ocasiones han quitado también el automóvil. En esta ocasión, el día de ayer, únicamente les quitaron sus pertenencias, dineros a unas familias, y ahí los dejaron a la deriva. Mientras los malandros con uniforme y placa, pues allá asaltando por otro lado. Ahí nomás.
3: Pues sí.
2: Bueno, ese Michiris.
1: ¿Qué pasó?
2: ¡Ese Michirino!
6: ¿Cómo estás?
3: ¿Ya estás con el menudito y el pozole?
6: Ah, ya estamos con el menudito y el pozole verde y rojo.
2: Ah, Michiris.
6: Verde y rojo. Y el menudito, picocito, sabroso.
3: Hijo, bien sabroso.
6: Para los que andan malitos.
3: Ay,
6: 5 minutos.
3: Ah, cómo no.
6: Bien rico que está el pozole verde. Sí.
3: Ahí voy a caer por una olla de pozolito. Que no.
6: Los huevitos rancheros. Los omelets chinampas.
3: Hijo.
6: Tome.
3: El chicharrón en salsa verde.
6: El chicharroncito en salsa verde.
1: Venga, che.
3: El guisadito de verde con papas. Ah, qué rico te queda ese.
6: El rojo, el coloradito en rojo. Unas salsitas especiales, unos chinitos secos de chipotle.
3: Unos burritos.
6: Unos barraditos de frijolitos, tiernitos. Ah, estamos chavos, estamos ricos.
1: Híjole. Ya está hablado, hay que darle.
3: Ya está hablado, ¿Sí? Hay que irnos ya.
1: Ahorita que casi la fiesta, vámonos.
6: Ahí está chillando con el pozole.
1: ¿Cómo?
6: 4 de la mañana nos dieron 6 pozolotes.
1: ¡Ah, bárbaros!
3: ¡Hijos!
1: Ah, sí. Gente sin que hacer, ya nomás.
6: Corre eso el pozole.
3: Fíjate que ahorita me voy a llevar una ollita y voy a ir allá contigo.
6: Está picosito, rico, con sus tostaditas, con pan, como quieran. Sabroso.
3: Ay, un pozolito verde o rojo. Qué rico. Los dos quedan.
6: Ya empezamos con los 6 al pastor.
1: Ándale.
6: Los órdenes de 6 al pastor.
1: No, ¿qué hubo?
6: Sabroso.
3: Tempranito.
6: Correcto.
3: Muy bien. Sí.
6: Pues pidieron doradito.
3: Qué rico. No, pues ahí está.
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3: No, hoy está todo el almuerzo riquísimo. Váyase a almorzar rico, sí. Sabroso.
1: Vámonos, vámonos.
3: Ah, cómo no. 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
3: 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Unos panes tostados con mantequilla, bien ricos, o unas tortillas de harina, que cómo están buenas las tortillas de harina que tú manejas, Chirino.
6: Muy bien, softy.
3: Sí, bien ricas las tortillas. Para hacer los burritos.
6: Ahorita me los acabo de traer, mira, calientita. Recién hechos, a mano. Sí. Así como las traen, así servimos los burritos nosotros.
3: Hijo, man, qué rico. No, pues ahí sí. Te caigo, mi Chiris. Ahí te caigo. Ahí te cae la gente de calibre 800.
1: Sí, hay que llegar.
3: Hay que llegar.
1: Hay que llegar.
3: Órale.
1: Órale, Chirino, ya está hablado.
3: Ya está hablado.
1: Más agua al caldo. Ahí vamos para allá.
6: Sí, mi Tony.
3: Ahí caemos.
1: Pozolazo.
3: Chilaquilitos verdes.
4: ¿Qué tiene chilaquiles?
3: Crocantes.
6: No, ahorita me voy a dejar caído.
1: Pues cómo no. Ya estando ahí.
3: Peca, mi Chirino.
6: Peca. Ahorita no.
1: ¿Para qué, hombre? No,
3: peca.
6: Ahorita no.
3: Peca.
6: Ahorita no juego. Sí. Ya estamos listos. Ya acabamos. Ya vamos a buscarnos un buen desayuno.
1: Muy bien.
3: Dele.
1: Ya está hablado.
3: Ya está hablado, Michiris.
1: Qué rico.
3: Órale. Ya está, pues ahí te caemos, Michiris. ¿Qué les doy?
6: Oye, ya te la sabes, mi Tony. 5 manolitos y 5 pozones.
1: Órale. ¿En la jabón?
6: En Yarbor.
1: Sí.
6: Y en Chinampa. De la mesa, 15, 6 y al pastel.
1: Órale, taquitos.
3: No.
1: Sobresale.
6: Menudo está este dobladito sin de árbol, pueden llevar su olla, si quieren llévenselo todo el que está.
1: Llévenselo de una vez.
3: Órale. Ya está, aquí tienen reserva.
1: Apúnteme.
3: Ahí caímos.
6: Hablamos, mi Tony.
3: Órale, cuídate, un abrazo. Hoy me toca ir. Hoy me toca ir allá a la mesa. Bólgame.
6: Por allá los esperamos, mi Tony.
3: Con Abrahamcillo. Sale. Bueno. Cuídate, mi Chiris. Un abrazo. Órale.
1: Órale.
3: 235-235-1240. 235-1240. Aquí lo tengo. Para que usted salga adelante. 235-1240 con un buen desayuno. Buenos días.
1: Órale. ¿Un rey nombre o qué?
7: Buenos días para María Rodríguez en Yarbrough, por favor.
3: María Rodríguez. Menudito.
1: María. Menudito.
3: Buenos días.
1: Rodríguez. ¿Quién más? Bueno.
3: Sí.
7: Buenos días, un minuto de Saúl, por favor.
3: ¿Qué nombre?
7: Alicia Rubio.
1: Ya está, Alicia. Alicia Rubio. ¡Hola, Rubio!
3: ¡Hola! Buenos días.
8: Buenos días, Juan Manuel López Yarbrough.
3: Gracias, Juan Manuel. Ya está Manuel. López en la Yarbrough.
1: ¿Quién más?
3: Ah, mira, me marcó por WhatsApp.
1: ¿Está bien?
3: Está bien, Marco, bueno. También se vale.
1: Bueno, hey.
9: ¿Dónde?
10: Croquetas del Bienestar.
1: ¡No, hombre!
2: Apúntalo, apúntalo, sí, hombre. Sí,
1: apúntalo. Bueno, ya está apuntado, sí. Pues.
3: Croquetas del Bienestar. Sí, apúntalo.
1: Sin cebolla.
3: Bueno, sin cebolla. Sin cebolla. Buenos días.
10: Juan Vázquez, señor, ¿no?
1: Órale. Juan Vázquez.
3: Gracias, Juanito.
1: Órale, Juanito. Juan Vázquez.
3: Buenos días, buenos días.
1: ¿Quién más?
11: Buenos días.
3: Sí.
11: Un menudo, por favor, para Luz González.
1: ¿En dónde?
11: En la Saúl.
1: Luz gracias. González.
2: Luz González en la Saúl.
1: González.
2: Ya, cómo no.
1: Menudazo, pero bueno.
10: Bueno.
1: Sí.
10: Luis Silva en la Yarbro.
2: Luis Silva Yarbro. Ya está Luis Silva Yarbro. Órale.
3: Buenos días.
11: Buenos días.
3: Sí.
11: Un menudo de la Eshmi, por favor.
1: ¿Qué nombre?
11: Sandra Soto.
1: Sandra Soto.
2: Ándale,
1: Sandra.
3: 235-1240.
1: Ándale.
3: Ahí está. Para que se vaya. No. ¡Ah, qué rico!
1: ¡Ey, menudazo, hombre!
2: ¡Aso!
1: ¡Lástima!
3: ¡Oh, cómo no!
1: Sí. ¡Ándale!
3: ¡Ah, qué rico!
1: Se acaba.
3: Buenos días.
12: Buenos días.
3: Sí.
12: Un menudo, por favor, en la Saúl Clemcio.
1: ¿Qué nombre?
3: Ajá. ¿Qué nombre?
12: Irma Soto.
2: ¿Irma Soto?
1: Mira.
2: Irma
1: y Sandra.
2: Irma Soto.
3: ¿Se armó?
1: Irma.
3: Se armó.
1: Irma y Sandra van a ir.
3: Sí. Ah, un pozolito rojo.
1: Pozol rojo.
3: Víctor Olivares.
1: Víctor Orale. Olivares.
2: ¿Es el Víctor?
1: Olivares.
2: ¿Es el Víctor?
3: ¿El Víctor? El Víctor. Sí,
1: márquenle.
3: Sí,
1: márquenle.
3: Baltasar Sáenz.
1: El Balta.
3: Tacos en la mesa.
1: Baltasar Sáenz.
3: Ah, qué rico. Pía los del trompo en la mesa.
1: Sí.
3: Están riquísimos. Buenos días.
1: ¿Qué más?
10: Buenos días.
3: Sí.
10: Daniel Luna, tacos en la misma mesa.
2: ¿Daniel Luna?
1: Daniel Luna.
2: ¿El del besito cachichurris?
1: ¿Ese es?
2: Ándale. El besito cachichurris.
1: Ah,
2: mira. Daniel Luna.
3: Unos tacos en la mesa.
1: ¿Cómo?
3: ¿Perdón?
1: ¿El nombre?
3: ¿Juan Luna?
1: ¿El nombre?
3: Juan Luna.
2: Juan Luna.
1: Juan Luna. Okay.
3: Juanito Luna.
1: Juan Luna. ¿Quién más? ¿Quién
3: qué
1: más?
3: Rico.
1: ¿Quién más?
3: ¿Cómo se me antojan?
1: Va, ¿cómo no? Todo.
3: Válgame.
1: Todo. Uh-huh. El menudo, el pozole, los taquitos, todo.
3: Todo.
1: Órale, vámonos.
3: Todo está.
1: ¿Quién más?
3: Carolina Méndez. ¿Quiere un pozolito?
1: Carolina Méndez.
3: Ajá. Carolina Méndez. Órale. Méndez. Márquele.
1: ¿Quién más? ¿Quién
3: Cruz?
1: Más?
3: No. No. Tere Cruz.
1: Tere Cruz.
2: ¿Dónde? Tere Cruz.
3: Tere Cruz quiere unos taquitos en la mesa.
1: Tere Cruz. Ajá. Márquele, se están terminando, márquele.
3: Se están acabando. Márquele. Pozolito para Ana García.
1: Ah, Ana García, ¿sales, tocaya?
2: Anita.
1: García, mira.
2: Anita.
1: ¿Quién más?
3: Dice, Tony, buenos días. ¿Cómo se llama el señor invidente que iba y cantaba ahí con ustedes que falleció cuando el COVID? No murió cuando el COVID.
1: No.
3: ¿Cómo se llamaba, Carlitos?
1: Víctor.
3: No.
1: No me acuerdo. Murió.
3: Murió antes.
2: Nunca conocimos el apellido.
3: El Víctor.
2: Que menudo, creo ni favor. Se llamaba Víctor.
1: Nora, decían.
3: Menudo, por favor, en la Elchmer. Sí. Norma Puentes.
1: Norma Puentes. Se acabaron los menudos en la Elchmer. Norma Puentes.
3: Uh-huh.
1: ¿Quién más?
3: Víctor. No, sí tenemos. Sí tiene apellido.
1: Sí, sí, sí, pues
3: sí. Sí, pero.
10: Sí, pero.
3: Víctor, le decimos. Buenos días.
12: Días.
3: Sí.
12: Ah, menudo en allá.
1: ¿Qué nombre?
2: ¿Qué nombre?
12: Marielena Mendoza.
2: Marielena Mendoza.
1: Ya no hay menudo en
3: allá. Se acabó.
1: Ya no hay. Marielena Mendoza. Me quedan dos pozolitos y una de taco nada más. Uh-huh. Nada más.
3: Dos pozolitos. Buenos días. Dígame. Bueno.
1: ¡Ey!
3: Bueno.
1: Son las encuestas.
3: Sí.
1: Márquenle.
3: Arturo Pérez, un pozolito.
1: Arturo Pérez. ¿Queda un huerfanito?
3: Un huerfanito, pozole. ¡Ah!
1: Sí. Y un huerfanito de tacos. ¿Quién anda por acá? A ver. Pero bueno.
13: Buenos días. Pozole para Nelly Madrid.
1: Nelly.
3: Madrid.
13: Sí, órale.
1: ¿Queda un huerfanito de taquitos?
3: Y qué rico, órale. Quedaba.
1: Ah, ya no.
3: Quedaba.
1: Ah,
3: no.
1: Bueno.
3: Espérate, Roberto Mora, así está escribiendo.
1: Ah, ese Roberto Ándele. Mora. Se acabó todo. Todo se acabó. Ahí está.
3: Todo
1: vendido.
2: ¿Todo?
1: Todo vendido.
2: ¿Cómo?
1: Rapidito ahora, sabadito, mira.
3: Todo.
1: ¿Me sorprende?
3: Ya salió.
1: Muy bien, ya salió.
3: Dice mi Tony, no le llegó invitación para la inauguración de la Torre Centinela. No me ha llegado.
1: ¿Cómo?
3: Al Gaby ya le llegó.
1: No me van a invitar tampoco ya, Torre.
3: ¿Por qué? Al Gaby ya le llegó.
1: ¿Al Gaby ya le llegó?
2: No, yo quiero para una invitación al Costa Brava o con Chirino. Una invitación de esas, de las buenas.
1: Van a dar champán, Carlitos, en la Torre Centinela.
2: No, yo quiero...
3: Van a dar buffet.
1: Jamón serrano.

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3: Junior. Díganme, Víctor. Bueno, pues Víctor.
4: Ay, nomás. Díaz, pero sí se apellidaba Díaz.
5: Señor Uchida.
3: Sí. Junior Díaz. Sí.
4: Y cantaba en la Nueva Central.
5: Sí, ahí enfrente.
4: Ya, enfrentito.
5: Órale. Ahí enfrente. No, también. Un día iba pasando yo por ahí. Uh-huh. Y luego iba platicando con mi esposa. Me dice, señor Uchida, lléguele. Caray, le digo, ¿me conoció por los zapatos o qué? No, dice.
3: Lo alcancé a ver, le
5: digo. A los amigos los duelo.
4: Ándele.
5: Te va a dar raro. Pero sí, es una historia bastante larga que me la contó el Víctor, pero incluso cuando lo echaron para acá, Tony.
4: Ajá.
5: Dicen que pues que se puso medio borrachito.
4: Sí.
5: Y dijo que iba a aventar bombas y todo. No, lo echaron para acá.
3: Este morro.
5: Sí, pero no, tenía talento de sobra.
4: Sí, cómo no.
3: Nomás,
5: de repente, güey, yo lo fui a ver al hospital.
4: Sí.
5: El buen Víctor. Excelente artista.
4: Sí. Era muy bueno.
5: Cuídense
3: mucho. Igualmente, señor Uchida. Pórtese bien.
4: Gracias, señor Uchida.
3: Vámonos.
4: Junior.
3: Ya, vámonos. 8:37. Ahí rezamos.
4: Vámonos.
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5: 8:43 ya. 8:43. Todo te vendió, todo vendido.
6: Todo.
5: No quedó nada todo. Quedó. Todo vendido. Todo. Qué bueno. Qué rico que se debería desayunar ahí con Chirino.
6: Está muy menudera la mañana.
5: Ajá, cómo no.
7: De más.
5: Cómo no.
6: Así bueno. Es que es muy buena opción ir con el Chirino hoy.
5: Le recordamos, ¿no? Gente.
6: ¿Hay línea?
7: No mucha. No mucha. Ahí te va para que si te quieres arrancar de una vez.
5: De una vez. Vámonos.
7: No hay línea para pagar, hay medio

0: puente, medio puente en el puente de la Avenida Juárez. Nada de línea para pagar. La línea express ya abrió, pero está tranquila, pero no traes línea express. En el puente de Zaragoza el puente está lleno y nada más está hasta los cuatro altos. Si te quieres ir por Guadalupe Tornillo, ese sí está despejadito. Solito.
1: No, sabrá Dios a dónde salga solito, de aquel lado.
0: En San Antonio. Y por el Libre está nada más hasta el puente peatonal. Y por Pérez Serna ya está llegando la X. Ya está llegando la X. Ahí está. Por si te quieres ir, agarra vuelo de una vez.
1: No, hasta yo creo es 15 días.
0: Sí. ¿Estás juntando?
1: Sí, apenas llevo dos penis.
0: No, pues no, te falta. Te falta.
2: Bueno, pues entonces no.
1: No, bueno, y es que el señor Trump me dijo que a lo mejor en 15 días cerraban el Libre.
0: Ah, oye, bueno, si va, ¿hay posibilidades de que llueva hoy, Carlitos?
1: Sí, sí, hay posibilidades. Sí, al menos una ensuciacarros.
0: Oh. Por lo menos ya.
1: Por lo menos una ensuciacarros. Sí, sí, hay pronóstico. Ahí en la mañana que mencionamos, un 15 o un 20. Ahorita ver, tenemos 24 grados centígrados ahorita.
0: Pues sí. Dicen que por aquello de las... Pero ya en la tarde va a ser la lluviecita, como a las 9, 10 de la noche.
1: Ensucia carros. Hay un 20%, sí, se mantiene el 20%.
0: Sí, sí, sí. Lo más gratificante de todo, Carlitos, es que ya bajamos de los 100, Fahrenheit.
1: Sí, vamos a estar en los 35, 36.
0: Acá, en Fahrenheit, en los 95, en los 97, ya muy alto.
1: Ahora sí, ya se siente que trabajan los aires acondicionados.
0: Sí. Ya.
1: Ahora sí.
0: Ya. Ahora sí. Sí. Los que tienen refrigeración... Ya paga más seguido.
2: Ya alcanza.
0: Y el dólar, otra vez, bajando. Cae dólar a un mínimo. Se aleja ya de los 17 pesos. El precio del dólar continúa cayendo y está en su nivel más bajo del año ante el peso, no visto desde antes de las elecciones en el 24. Banco de México cerró la semana con el dólar a 16.89. El nivel más bajo desde mayo del 24. Órale. Ahí está.
2: Mire. Unos centavitos menos.
0: BBVA 17.37, Banamex 17.29.
2: Órale.
0: Para que, pues, usted quiere ir al paso.
2: Al chupetex.
0: Pues de una vez, Carlitos.
1: No.
0: Contándote los penis.
1: No hay posibilidades.
2: No hay posibilidades.
1: No.
0: En Banorte, 17.20. A la venta.
2: A la venta.
0: Bueno. Si usted quiere comprar dólares, pues compre. Compre.
2: Compre dolarito.
0: Ahorita, porque en Navidad, hijo de la mañana, se pone sabroso. Y ya ves que todo el mundo queremos comprar en el paso los regalos.
2: Sí.
0: Pues sí. Sí,
2: pues sí. Se va uno a buscarle ya las ofertas o una mejor opciones, más que nada, muchas opciones. Ni hablar. Así es. Así es. 8 de la mañana con 48 minutos, 8 de la mañana con 48 minutos. Personalidades del ámbito político nacional del PAN se hicieron presentes ayer. En el informe número 5 de señor Morín, anduvo a Xóchitl Gálvez también.
0: También.
2: Ahí anduvo.
1: Pues toda la plana.
2: Rabadán, el otro, el presidente nacional.
0: ¿Gaby Martín no se vio por ahí?
2: No, pero fue su corresponsal de Chihuahua. Sí, su corresponsal de Chihuahua, ya estuvo. Corina, creo que se llama la corresponsal. Ya estuvo, muy bien. Todo el PAN, hasta los del PRI anduvieron por ahí. Anduvo también este señor.
1: Ahí va 18. Ahí va 18, porque el lunes, según dijeron, el lunes se van a reunir.
2: Sí, yo creo que sí, se van a abrazar,
0: ¿Quién y quién y quién?
2: El PRI y PAN, para ir en coalición.
1: PRI, PAN, y posiblemente se dice que MC también se sume a la coalición.
2: Anda bailoteando
0: para Chihuahua.
2: Para Chihuahua.
1: Para Chihuahua.
2: La gubernatura. Para la gubernatura. Ya no más.
1: Sí, va a ser Prián, va a ser Prián contra Prián.
2: Mira. Bueno. No.
1: Vamos con usted, con Maru.
2: No fue ni el Gaby. Porque vamos a ir nosotros.
0: Vamos a llevar a tu mamá. Sí, que vaya con nosotros, ¿no?
2: Nah,
0: para hacer un trío y cantarle para cantarle algo a la Maru Campos.
2: Ah, para cantarle algo a la Maru.
0: No, con guitarras y todo.
2: Ah,
0: No,
1: Safis Vueltis.
2: Safis Vueltis.
0: No, pues para cantar, digo yo, una rola.
2: Unas rolitas.
0: Sí, cómo no. Con tu mamá y tú. No. Cantamos. A ver qué dicen estos.
2: A ver.
0: A ver, espérate. ¿Estás?
2: ¿Qué andáis?
0: Espérate.
3: Rocha, Maru Campos, Moroña y muchos más. Sí, muy bonito segundo informe de gobierno, pero tengo una duda. Si la doctora Sheinbaum dice que el movimiento está más unido que nunca, ¿por qué no estaban Andy, Adán Augusto, Rocha, Maru Campos, Noroña y muchos más? ¿Sí los invitaron? ¿O la presidenta no los quiere cerca por sus escándalos? ¡Claro que estamos más unidos que nunca! Y claro que fueron invitados, mi charangután. Pero algunos tienen funciones muy importantes y tuvieron que hacer el sacrificio de no asistir al informe. Sí. Recuerda que la transformación no descansa, pero ese esfuerzo tendrá su recompensa. Gracias por aclarármelo, mi maromero. Por un momento pensé que ya nos estábamos dividiendo, que Rocha no fue por miedo a que los gringos lo arresten, que Andy no fue para que no le pregunten porque cerró un lujoso restaurante por horas para él y sus cuates, o que Noroña no fue por berinche por lo de la presidencia del Senado. No, mi chairangután, eso es lo que la oposición quiere hacerle creer al pueblo bueno, porque ellos ya no traen nada y quieren sembrar discordia entre nosotros, pero no les va a funcionar. La transformación está más fuerte y unida que nunca, y en el 2027 vamos a volver a arrasar en las casillas. Gracias por quedarte hasta el final. Si te gusta este tipo de humor...
2: Hey. Muy bien. Ya está aclarado.
0: Qué bonito. Ya está aclarado.
2: Muy bien. Llamadita.
0: La po... Dijo... La opoposición.
2: La opoposición.
0: Ah, gente. Qué bonito.
1: Arrasa frijolera.
2: Ahí anduvo de todo.
1: Bueno, ¿qué nos vendrá en las elecciones ya?
0: Ya, Carlito. Ya yo ya me estoy...
2: ¿Saboreando?
0: Relamiendo los bigotes.
2: Ah, cómo no.
0: De verdad.
2: Bueno.
0: Qué bonito.
4: Bueno.
2: Buen día.
0: Sí.
4: Buen día. Oye.
0: ¿Qué hay?
4: Estoy vendiendo un juego de lavadora, lavadora y secadora.
2: Órale.
4: LG, LG, las ahorradoras de agua.
0: Ajá.
4: Aclaro. Son $300 por las dos. La lavadora dejó de tirar agua, pero ya pregunté, vale $100 la bomba del agua, pero la señora ya quiso comprar nuevas.
2: Ah, bueno.
4: Y están buenas las dos.
0: La ¿cómo va a estar buena si no tiene, si no sirve la bomba del agua?
2: Bueno,
4: me refiero que está buena, que sí lava, lo más tarda para tirar el agua.
2: La bombita, no,
4: claro.
0: No sirve.
4: Y las secadoras también están muy buenas. Son casi... nuevas, podríamos decir que tiene apenas un tiempo que las compró, pero
1: ya no son usadas.
4: Yo comparo otras nuevas.
2: Sí.
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4: 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Para que no se vaya, pues usted no dijo nada que la lavadora no va. Aclaro qué daños tiene, pero está lavando, sí lava. Pero
0: 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No tiene el agua.
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4: 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Al 9.
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4: 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Padrito, ya estamos.
2: Órale, ahora está hablado.
0: Fíjate.
2: Sale. O aproveche.
0: Ah, agarre un tutorial en YouTube y le cambie la bomba.
2: Muy bien. Pues sí. Cámbiale la bombita y con eso ya.
0: Dice una persona, feliz fin de semana. Gracias, buenos días. Señor Tony Tirado, auxilio, por favor, una semana tirándose el agua limpia. Una semana tirándose agua limpia.
1: ¿Dónde?
0: En Iguala, 4164, Colonia Galeana, cruce con Teotepec. Gracias. Híjole, mano, qué barbaridad. Mi Tony ya comentó acerca de los amigos de Andy y de lo de las refinerías. Tiene razón ese amigo de Tony. El centro y el Chamizal da tristeza. Todo abandonado, sucio. Se agüita uno, dice aquí. Mi Tony, ¿ya compraste las nuevas monedas con la imagen del señor Trump? Las conmemorativas de un dólar. También sacó su imagen en los pasaportes gabachos. Sí, sí trae mi pasaporte gabacho, sí trae la imagen de Donald Trump. ¿Y dirán cómo lo cuido?
2: Órale.
1: Sí, pues trae la imagen de Donald Trump.
0: ¿Cómo no? Buenos días.
2: Bueno.
5: Buenos días.
0: ¿Cómo está?
5: Ya comentaron lo que dijo Trump, que México no tiene nada que ofrecer más que...
1: Pónselo, tamales, pónselo.
5: Y
2: ¿sí?
5: Tomate.
2: ¿Sí?
1: Sí. Pónselo.
0: ¿Cómo vamos? Sí, híjole, mano. A ver. Bueno, señor Tirado. Fíjate, tú nada más esto.
2: No le dan caso al...
0: Qué barbaridad.
2: ¿Qué pasó?
1: Ya hasta le estamos encargando los tamales a Doña Lute para diciembre.
2: Para diciembre.
0: Sí, ya. Esto que sí. Qué barbaridad. ¿Qué vamos a hacer, licenciado?
2: Sí.
0: Dice, buenos días a todos. Sobre los retenes, ¿por qué no se ponen en la carretera de Villa Ahumada a Flores Magón?
2: No.
0: Flores Magón, Casas Grandes, San Buenaventura. Ahí andan los malandros como si no debiera nada.
1: ¿A poco?
2: No digan eso. No, pues es que acá está el huesito, acá encajan el diente, los que llevan sus troquitas o llevan un poquito de mercancía de vengas. A ver.
0: Benito. A ver, ¿este qué dice?
2: Ya, pues no lo van a dejar.
6: Sí, buenos días a todos, a Carlitos, ahí a Tony, Milencho.
2: Ahora
6: ¿ya se dio cuenta, Milencho, que Bonilla no llevó acarreados a su informe ayer?
2: No llevó.
6: ¿Sí se dio cuenta o no, Milencho? Sí. Porque estaba solo. Sí. Yo creo que la mitad del lugar donde fue el evento. Y esto se llegó porque ahí estuvimos, nos mandaron. Sí, estaba solo, estaba a la mitad, yo creo, no hubo acarreados, ¿eh?
2: No hubo.
6: Ese es un hecho, Bonilla no maneja acarreados. Bendiciones.
2: Mire.
1: Carlos, contentos deberían de estar.
2: Que fueron nomás.
1: Sí.
2: Está bien.
0: Ya ves que el señor Trump dijo que México nomás tiene tamales.
1: Y tomates.
2: Tomates. Sí. Ay, Dios mío.
0: Pues sí, es cierto, pues digo que no.
2: Se me figura uno de esos señores, ya...
0: ¿Qué más le podemos dar a
2: pues Estados Unidos? Pues todo lo que se llevan y todo lo que se obtiene, papá, ¿qué tanto?
0: ¿Le ayudas?
2: También. Y luego dejamos de enviar el aguacate y andan, pues, écheme el aguacate, écheme el tomate, écheme el tomate.
0: A ver.

0: ¿Quién será?
1: ¿Quién será? ¿Quién sabe? No, no, no me da, no me da.
0: No lo ubico.
1: No lo ubico.
0: ¿Quién será?
1: Qué barbaridad.
0: Yo tampoco lo ubico.
1: Híjole, no. Pues en estas campañas políticas empieza el chapulineo de un lado para otro, que yo no era, que yo sí era. A ver si ubican a este personaje, ¿eh? A ver si lo ubican. Nos va por la pura voz. Yo digo que Tony se va a saber y también Carlitos.
0: A ver.
1: Conveniencia, todo lo que da. Ay, no,
0: calientan gordo.
1: Hijo de la fregada. Arena terrazas. Ay, señor.
0: Mira nomás. Esa brinca para donde calientan gordas.
1: Híjole, así quieren. Lados. Y así quieren que haya opción. Pues, ¿cuál opción? Si son los mismos y nomás de aquí para allá, hombre.
0: Nomás, no hombre. Más. Sí, no brincan más. De un
2: por
0: lado.
2: Eso,
0: para
2: por eso les digo, si se da la coalición, va a ser bárbaro. El PRIAN contra el PRIAN.
1: Qué bárbaro.
0: Qué barbaridad.
1: Bueno.
0: ¿Qué vamos a
1: eso
0: hacer, licenciado?
1: ¿Qué vamos eso a hacer? Es lo que hay. Pues no. Yo creo que ahora sí le voy a aceptar la palabra al Tony. No voten. ¿Cuál? Ah, no, sí, no. Sí, sí, voten. ¿O no voten?
0: No, sí voten.
1: No,
0: pero
1: sí voten. Ah, okay.
0: Divídanle. Divídanle el voto.
1: Divídanle el voto.
0: Sí, pues si le cae bien a alguien para gobernador, pues pues por él.
1: Dice acá, se la regó el Fox. Se ve bien con la corbata roja característica de los del PRI. La regó. Sí.
2: Dicen que Enrique Insunza es el mal necesario de Morena en el Senado.
1: Sí. Sí.
2: Lo odian.
1: Pero lo necesitan.
2: Pero lo necesitan porque sin él pierden la mayoría.
1: Todos se andan sacando ahí la lengua.
0: Sí. Les digo.
1: Son muchos los grupos de interés ahí, mi Carlitos.
2: Ah, mira nomás qué chulada.
1: ¿Qué?
2: Visita Puerto Vallarta. Ajá. Trágame tierra y escúpeme en Puerto Vallarta.
1: Vámonos.
2: Por favor.
1: Vámonos a Puerto Vallarta.
0: Por favor.
1: Vámonos a Puerto Vallarta.
0: Hay que ir.
2: Trágame tierra y escúpeme en Puerto Vallarta.
1: Ajá. Ay.
2: Nomás a escupir ahí donde está el estero de los cocodrilos.
1: ¿Por qué no?
0: Ay, machita.
1: ¿Por qué no?
2: No.
1: ¿Qué tiene?
2: Y luego salen videos donde andan los cocodrilos atravesando el malecón de...
1: Bien campantes.
2: Bien campantes. Atravesando el malecón.
1: Ábranla.
2: Los carros detenidos.
1: Ábranla. Impresionante, bueno. Sería ver uno de esos en vivo a todo color, Carlitos.
0: ¿Un cocodrilo?
2: Sí. Un cocodrilo, sí, debe ser impresionante.
0: Ay, así te deja tú que abre el hocico que hay. Ay,
2: no, hombre, se te afloja la calabaza y hasta acá canta el gallo.
1: Pero bueno.
3: Buenos días a todos. ¿Cómo
1: ¿qué
3: les
1: pasó?
2: ¿En vivo, Gaby?
1: ¿En vivo?
2: Gaby
1: Martín. Mi corresponsal es Ciudad Juárez. ¿Qué pasó, mi Gaby?
3: Oye, nomás para decir a Tony Tirado.
0: Ajá.
3: Fíjate lo que acabas de decir, Tony, que es verdad. Oye. Dicen que donde se calientan las gordas, pues se tienen que unir. Y ahora que se va a unir el PRI con el PAN. Todos los que andaban del PRI, fuera del PRI, ahora van a regresar. ¿Y sabes por qué? Porque van a
0: llevar
1: su huesito.
2: Pues sí, y del otro lado igual, Gaby.
1: Igual.
2: Del otro lado es la misma.
1: Toda la bola de... Oui.
3: Bueno, pues lo que sí les puedo decir una cosa, que se dio un gran evento de Marco Bonilla. Yo no pude ir, pero ya estuvo mi corresponsal y me dijo que pues estaban todos, casi la mitad del PRI que conocemos, ahí estaban esperando saludar a Marco Bonilla y decirle, aquí estoy.
1: Aquí estoy, queremos seguir.
2: ¿Por qué no fuiste?
1: Queremos seguir.
2: ¿Por qué no fuiste?
3: No, porque tenía compromisos y ahorita a las 9 empieza. Ah, pues te mando saludos, Alfredo Varela. Tenemos la sesión de periodistas con Eduardo Borunda ahorita.
1: Ah, ¿sí? Bueno, muy bien.
3: Sí, ah. Pero lo que sí te digo, Tony, van a revivir los muertos del PRI, acuérdate lo que te digo.
1: Ahí andaba Fernando Baeza, ahí andaba.
3: Por eso les digo, por eso, pues ahí está. Fox, fíjate.
1: Ahí andaba.
3: Antes codiaba Fox a, al PRI, mira, ahora son compadres.
1: Le dio beso a Lito.
3: Así es. Bueno, me voy a la junta, cuídense mucho, los quiero
0: a
3: mucho.
0: La punta,
1: señor, no, no, no, a la junta, no.
0: ¿A la punta?
1: No, a la junta, a la junta, a la junta.
0: Yo pensé que me iba a la punta, digo.
1: No. 9 de la mañana con 4 minutos, 9 de la mañana con 4 minutitos. Es sabadito, sabadito social, sabadito familiar. Recuerde que hoy inician, bueno, inicia el cierre. Y los trabajos arrancan, creo que el lunes, Carlitos, de allá del
2: puerto. Y creo que ya arrancó, ¿eh? Creo que ya, a ver, ya ¿qué habías compartido,
1: cierre,
2: Fer?
1: Cierre ya.
2: Creo que ya inician con los trabajos de cierre de calle y señalización para el próximo lunes, dar arranque a la construcción de un pase elevado en Juan Pablo II y Valle del Sol. Maneje con precaución. Sí, ya están poniendo ahí los trafitambos, ¿o cómo se llaman esos?
1: Los trafitambos. Fantasmas, esos naranjas.
2: Esos naranjas.
0: Bueno. Oh, sí, ya, es que ya iba a ser un trafiquero.
1: ¿Sí? Búsquele. Búsquele opciones a la ruta que le están dando como opción. Mejor busque usted otra.
2: A ver, Fer, ¿qué me mandaste? Déjame te conecto.
1: A ver, mi Fer, échale.
2: Espérame, déjame lo conecto aquí a la...
1: Córtel.
2: A la consolita, porque no lo tenía conectado.
1: Va.
0: A ver.
1: Uno,
0: a ver.
1: Dos, tres, cuatro. ¡Tum!
2: A ver. A ver. Vamos, mira. A ver.
1: Ándale, Fer. Fer.
4: Tony, buenos días, Carlitos, buenos días a todos.
2: Ah, espérame, entonces es en vivo, medio en vivo, medio en vivo, completamente medio en vivo.
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2: ¡Échale, Fer! ¡Medio en vivo! ¡Medio en vivo!
4: Y Tony, buenos días, Carlitos, buenos días a todos. Bueno, pues aquí te mando estas imágenes. Aquí te platico de que ya van a empezar a colocar la señalización. Está programado a las 7:30 el cierre parcial y señalización aquí en la Valle del Sol. Y bueno, pues son muchos fraccionamientos, muchos negocios. Vamos a ver cómo se viene la afectación. Acá de fondo tenemos exactamente Juan Pablo II, ahí donde está el sol, estamos a contraluz, ahí está Juan Pablo II y está pues el semáforo de Juan Pablo II y Valle del Sol. Bueno, pues todo esto se va a señalizar y va a haber las desviaciones que ya nos indicarán exactamente para dónde van a tomar orientación los vehículos. Entonces, empieza a trabajar el próximo lunes, ahorita por lo pronto es el cierre, señalización, a la espera de más información, y es una construcción de un paso elevado que tardarán aproximadamente 7 meses para finales del mes de marzo del año que entra que esté terminado. Ahí tienen las imágenes de Tony de Valle del Sol y Juan Pablo II. Buenos días a todos.
0: Órale. Ahí está, están preparando todas las obras en Juan Pablo II y Valle del Sol. Y ya me imagino.
1: Agárrense. Qué chulo.
0: Agárrense.
1: Vámonos ahora sí.
0: ¿A dónde?
1: ¿Al corte?
0: ¿Cómo?
1: Sí,
0: oye, veras, estoy viendo aquí la foto de Marco Bonilla ayer con su gente, muy poquita gente.
1: Pues todos los que deberían de estar.
2: No, pues con esos, ¿para qué quiere más?
1: ¿Sí?
0: Oh, sí. Bueno, no, sí, pero, como dice.
1: Hay que llenar.
0: Entonces, ¿para qué? ¿Para qué rentan ese lugar tan grandote?
1: Sí.
2: ¿Pero para qué quiere acarreados?
0: Pues sí, también.
2: ¿Para qué? ¿Para que antes de que empiece el evento ya estén desesperados y... O yéndose?
0: Y que se acaben los lonches.
2: Ajá, que se acaben los lonches. ¿Aquí?
1: Ay, qué
0: chulo. Muy poca gente. Pero bueno, el Marco Bonilla.
1: Ahí anda el Marco Bonilla.
0: Ahí anda.
1: Vámonos.
0: Muy bien. ¿A dónde?
1: Al corte.
0: Ah, órale.
1: Sí, regresamos. Ahí venimos.
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1: 9 de la mañana con 14 minutos. 9 con 14. Qué rapidito se va la mañana.
0: Sí.
1: Ya menos. Sabadito. Sabadito, sabadito. Sabadito, dice por acá. Milencho, dices que le busque rutas diferentes a las opciones que nos están dando, pero pues ¿por dónde? Pues sí, ¿por dónde va? Bueno, pues ni hablar. Es una recomendación ahí nomás. Pero pues sí, si no hay, va a tener que atorarle usted por la ruta esa que están dando por la opción para brincar ese tramo donde se va a llevar a cabo esta construcción que inicia el lunes, pero ya desde hoy van a estar colocando, o ya están colocando,
2: los señalamientos
1: de desviación para que se vaya acostumbrando usted y sepa por dónde le va a dar.
2: Por un año.
1: Ya, ciérralo por... Mira.
2: No, creo que en 7 meses.
1: Época electoral, Carlitos, chance y le metan ganas y lo terminen a tiempo. Con que lo terminen a tiempo y no antes, nos damos por bien servidos. Ojalá.
2: Mira, sea. Mejor con que lo terminen bien, creo que no lo dejen bien. A medias.
1: Bueno, está bien. Tienes razón, Carlitos, tienes razón. 9 con 15, y más que nada que realmente sea una construcción que vaya a dar servicio, que vaya a ser útil y no vaya a generar estancamientos como otras construcciones que se han realizado que luego resultan en nomás están estorbando, un fiasco.
2: Manuel Fer dice que son los mismos constructores que hicieron el Puente Eterno.
1: Ah, ya valió. No seas así, Fer. No seas así. No juegues con nuestros sentimientos, no juegues con nuestros sentimientos, muchacho.
0: Buenos
1: ¿no?
0: días, no. Dígame. Muy bien, ¿qué dice?
6: Aquí habla su vecino, aquí del Chuco.
1: Ándele.
0: ¿Qué pasó, vecino? Oye,
1: ¿vecino?
6: No, pues bueno, yo me llamo don Roberto, su vecino así cerquita.
1: Don Robert. Órale.
6: Oiga, Tony, dígame. A Carlitos y a Lecho, buenos días también.
1: Buenos días. Buenos días,
6: sí. ¿Sabe que ahorita que estaba echando el municionario del Parque Central?
1: Ajá.
6: Hace mucho tiempo que perdieron el propósito de ese parque, y así sucede casi la mayoría de los espacios que hay en Juárez. Los usan para otras actividades.
1: Sí, también. Los usan,
6: meten equipo de quién sabe qué dependencias, y todo le ven un uso para el cual no fueron diseñados, Tony. Y otra cosa, mi Tony, dice que la falta de espacios verdes en una comunidad influye mucho en el estado psicosomático de sus habitantes.
1: Cierto.
6: Hay estudios reales, alguien que sepa más, que se meta no sé a dónde, una información en el internet. Uh-huh. Donde hay más espacios verdes, hay menos accidentes de tráfico. Y tantas cosas que nos afectan por no tener espacios. Por eso yo sé, Tony, le doy todo mi apoyo, porque usted siempre dice lo que está mal. Buen día, ¿eh?
0: Gracias.
1: Muy cierto, muy cierto, pues no tenemos áreas verdes.
0: No hay, anda. Y las poquitas que habían, ya las dejaron ser viles terracería. Mira mi parque Borunda, Lencho, miras.
1: No, echan a perder.
0: Qué lástima me da verlo, de veras. Paso por ahí, el monumento, porque le echaron cemento a lo bruto.
1: Sí,
0: pero otro mugrero. También, otro mugrero.
1: Echaron a perder.
0: Todo, y luego tianguis el fin de semana, y hombre, Parque Borunda, el chamizal ya se le está secando también.
1: Pues también, pues ahí lo riegan cuando se acuerdan, nada más.
0: Pues sí. Bueno, ¿qué les parece si hoy nos vamos...
1: ¿A dónde?
0: Yo voy por una carnita asada.
1: Carnita.
0: Va a cumplir el Toto.
1: ¿El Toto?
0: No va a ir Felipe.
1: ¿No?
0: Lero. ¿Años? Yo voy por ella.
1: ¿Cuántos cumple el Toto?
0: El Toto ya cumplió 23 años.
1: ¡Ah, vele! ¡Mi Tony!
0: Ya voy a ir por la carnita con él. ¡Hijo de su!
2: Ya ¿por la armó. Carnita al Jaguars? ¿Cómo se llamaba el de allá?
0: No, esa no. No, esa no. Hoy hay carnita... bien rica. Sí, cómo no, la barbacoa calientita. Me toca.
1: Está hablado,
0: yo voy a ir por ella. Están esperando a Felipe.
1: Sí, pero no ha llegado.
0: No va a ir.
1: Está bien, Felipe, te ahorra la vuelta.
0: Sí. Oye, te ahorra la vuelta el Felipe. Pero está, de veras, la chuleta de costilla, que esa me gusta mucho para cocinar, para hacerla asada. Está en 189 pesos. La piernita de pollo 32 pesos el kilo, pierna de pollo.
1: ¿Vara, vara?
0: Bolígame.
1: Venga, che.
0: El menudo, 109 pesos menudo, el kilo. Menudas,
1: hombre.
0: La carrillera marinada, 122 pesos el kilo.
1: Oh.
0: El cocido de costillo, de costilla, ¿costilla? 106 pesos.
1: Órale.
0: El rabo de 10, 99 pesos.
1: Sobres, sobres.
0: Yo voy a ir por ella. Leo, sí. Leo,
1: leo, leo,
0: leo, leo. Dice el Tony. Tenemos criadillas de toro.
1: Criadillas de toro. Comúnmente conocido como, ¿no? Criadillas.
0: Huevos de toro.
1: Sí, digo, huevos de toro.
0: Huevos de toro. La gente no lo va a creer.
2: ¿Y cómo se...? Ah, morcilla. Morcilla.
1: Sí, la otra morcilla.
2: La morcilla no la manejan, ¿verdad?
1: La sangre.
0: No. Buenos días.
7: Buenos días, Tony. Oiga, nomás para preguntarle, con todo lo que está ahorita el problema que del gusano barrenador y todo, sí. ¿No hay problema para pasar la carne de res en el puente?
0: No.
7: ¿Al paso?
1: No, no. Ya está no. Certificada esa carne.
7: ¿No?
0: ¿Eh? No, ah, ok.
7: Ándele, pues.
0: Sí, ándele. Gracias, sí. Buenos días. Sí, no, no hay problema, no hay problema. Sí. Puede usted pasar su carnita de res, no pollo, no huevo, ¿eh?
1: Ahí está.
0: No pollo, no huevo.
1: Muy bien.
0: Y las criadillas.
1: Vámonos. Vámonos.
0: Criadillas de toro.
1: Señor Durán. Señor Durán. Bueno.
0: Señor Durán.
8: ¿Cómo, bueno, mi Tony?
0: ¿Cómo recomienda usted hacer las criadillas,
1: a ver,
0: de toro?
1: Díganos.
0: ¿Vienen con pelos o sin pelos?
1: No, ya rasurado.
8: Pues
1: no,
8: es ya que, rasurado. De hecho, hay que hacerlas en el comal.
0: Ah.
8: Como fritas.
1: Ah, órale.
0: Okay. Otra, algo mal caliente.
8: Mi hija, la que está ahí que me ayuda, ella le gusta mucho y ella, no sé cómo las hace ella, la verdad. Pero yo cuando las he comido las como ahí en el comal, en el comalito ahí fritas.
0: Órale. ¿Sí? Porque el ¿cómo se llama? El tragadero las vende, pero la verdad yo nunca he querido probarlas,
1: ¿no?
0: Y no sé cómo se hacen.
8: Sí.
0: Pero sí, sí, ¿cómo están las criadillas? Son caras, ¿eh?
8: Vendemos la... No, nosotros vendemos la cartera en 100 pesos. En 100 pesos una cartera.
0: ¿De criadillas?
8: De criadillas, sí.
0: ¿Pero
8: sí.
0: son grandes o son
8: lo mismo, como... Pues depende, hay unas chicas medianas y grandes, ¿sabes? No, sí.
0: Sí. Pero usted lo vende por una carterita.
8: Una carterita ahí, sí.
0: Oye, ¿y las mollejas de res cómo las vende?
8: También están en una carterita, ya empacadas, están empacadas. Y también valen 100 pesos la cartera.
0: Oiga, qué barato.
8: Sí.
0: Porque sí. Las criadillas es una comida gourmet, ¿eh?
8: Sí, no. Y solo los que matamos machos. Tenemos las criadillas, no todos.
0: Ah, mire. ¿Sí? Qué padre. ¿Sí? No, pues ahí está, mire. 100 pesos ¿Sí? ya.
8: Sí,
0: ¿listas para cocinar?
8: Sí. Sí, listas, sí. Sí, ya está allí.
0: Sí. Son buenas. ¿Saben ricas?
8: Sí, saben muy ricas, muy buenas. Hay mucha gente que sí le gustan y sabe y las buscan. No, de que están muy buenas, ¿eh?
1: Dile.
8: Para esas bueno. que les gusta mucho la carne, Luis, está muy buena.
0: ¿Eh? Buenas. Sí. Bueno, sí. No, pues ahí le voy a caer porque ya se me antojaron.
8: No, seguro que sí. No, sí, seguro que sí.
0: Ah, unas sobrecillas.
8: No, que sí, no, sí, cómo no.
0: Ah, ok. No, pues le voy a caer porque se me antojaron.
8: Oh, cómo no, mi Tony, seguro que sí. Sí.
0: Órale, el queso menonita. ¿Todavía sigue en especial?
8: Todavía sigue en especial el queso. Todavía está en la promoción del queso. Y está muy bueno.
0: ¡Qué cierto! Sí. ¡Ándele! Sí. El menudo, 109 pesos.
8: Ah, sí.
0: El paquete de carrillera. A ver, platíqueme este del paquete de carrillera. Son 3 kilos de carrillera. Una bolsa de carbón.
8: Son 3 kilos de tortillas. Una bolsa de carbón. Y su salsa.
0: ¿Salsenta?
1: Está bien.
0: ¿Cuánto? Sí. ¿Cuánto?
8: Lo tenemos en 530 pesos. Sí.
0: Fíjese nomás.
2: carrillera.
0: Pero está el paquete 3, que ese trae 3 kilos de chuletas, 1 kilo de carrillera, una bolsa de carbón, 1 kilo de tortillas y salsitas, 690 pesos el kilo. Ahora, ¿qué hubo?
8: Sí.
0: Ay, bolsita. Y si quiere, la carne del pastor ya la da preparadita.
8: Ya está preparadita, está ya lista para echárnoslo luego ahí al comando, al sartén, está.
0: Órale.
8: Lista y
0: la pescada también ya, ya viene
8: esa preparada. Esa la están en promoción,
0: 99 pesos.
8: A 100 pesos el kilo. Sí,
1: mire,
8: sí.
1: ¿Qué más quieres?
8: Mire, está en promoción.
0: La chuleta adobada en 89.
8: También.
0: En 90 pesos.
8: Sí.
1: Venga,
0: qué rico.
8: Sí, no, otra.
0: Sí. Y luego ya sí, sabes que ya está, ahorita ya está la barbacoa calientita.
8: Barbacoa.
0: 300
8: sí,
0: pesos.
8: No, ya está
0: el kilo. El kilo.
8: Sí, señor. Sí.
0: El buche ya cocidito, ya listo, nomás picadito. Nomás.
8: Sí.
0: Y les va a regalar, si dice que van de calibre 800, chorizo.
8: Sí, en buche les regalamos el chorizo.
1: Ándele.
8: Nomás para los que lleven buche.
0: Me dijo el que, diga, que me iba a dar usted el chorizo.
1: Usted ahí.
8: Sí, sí, chorizo ahí agarre. Llevando llevando de buche.
0: Órale. Ya está. Sí. Pues todo está muy barato. Por donde le busque.
8: Sí.
0: Por donde le busque.
8: Sí.
0: Cocido de costilla. Sí. 105 pesos. ¡Ah, qué rico! Queso menonita, 145 pesos. Oiga, en cualquier lado dan en 230, 240. Acá, casi 100 pesos más barato. El señor Durán se volvió
1: loco. ¡Señor loco!
8: Sí.
0: No, pues oye, ahí le caemos. Que... Ahí le caemos, señor.
8: Ahí estamos para servirle, mi Tony.
0: Ya sabe.
8: Todos sus radioescuchas.
0: Ya está hablado. Ahí le ahí caigo estamos. Yo por la barbacoa, para que no, Felipe no pudo ir, pero
8: No pudo ir, no. Está tan dispuesto mi Felipe. Pero hombre. Sí, ahí estamos.
0: Órale. Cuídese mucho.
1: Sale, señor.
8: Gracias.
0: Órale. Ahí está, la carnicería. Ándele. Más por menos en Francisco Zarco y Francisco Márquez. En el mero corazón de la Melchor Ocampo.
1: Hacer unos frijolitos cargados con ese Carlitos con... ¿Cómo se llaman,
0: Carlitos? Dígame Dios.
2: ¿Unos frijolitos con manteca?
1: No, de esos que llevan el la carne.
0: Ah, no, con cola de res.
1: Con cola de res. O
2: con... Ah, el nosotros lo bautizamos como el Sina.
1: Ándale,
2: el
1: una Sina. De esas.
2: El Sinanemia.
1: Qué rico.
0: A ver, mensaje box.
9: Buenos días, Tony.
0: A todos.
9: Oye, referente a eso de lo que van a hacer ahí en un Cuatro Siglos, el puente, está bien, ¿eh? Pues se requiere, se necesita. Pero pues esta gente, mi Tony, había de trabajar 24/7, hombre. Pues trabaja nada más un rato y... Y ahí lo detienen y luego vienen los días, el día festivo y que esos días...
0: No, pero a ver. La molestia es necesaria.
1: Sí,
0: hay que molestar.
2: Las obras se van y las molestias se quedan.
0: Sí,
2: al revés.
0: No, mi compa, pues que puede.
9: Es que ellos son los que están malos. El presupuesto lo ponen para 7 meses, 8 meses. Pues ok, pero es como un albañil, te lo contrata a contrato, termina de volar.
1: No.
9: Estos cuatro los traen a raya, no sé qué los traen, los que van a poner ahí.
0: A moche.
1: Hay que...
9: Pues no, se la van a pagar ahí, se van a estar todo un año. No, es que así no es un movimiento.
1: No.
9: Así no es, entonces, ¿quién sabe hasta cuándo vamos a seguir así?
0: Lo que sí es para cuando vaya cambio de administración, si lo van a terminar de volada. Para presumirlo.
1: Sí, claro.
10: Tony, si sabes... ¿Para qué van a ocupar los costales que están poniendo en los semáforos?
1: ¿Qué?
10: Con tanto vehículo ahora, van a hacer una línea y van a sembrar ajos. ¿No es que el ajo es bueno para la circulación?
0: ¡Ahora es un payaso!
1: ¡Gara! ¡Ahora chiste, va! ¡Ríanse! ¡No sean gachos! ¡Ríanse!
0: A ver este.
11: ¡Good morning! La señora Terrazas da con su declaración que acaban de pasar. No se destapó como un chapulinzote.
1: No.
11: Ella es libélula.
1: Es difícil.
11: Ya anda cazando chapulines y demás insectos. Algo guachamos, o también podría ser una campamocha, ya ves. Ajá. Parece un chapulinzote acá, más acá. Algo guachamos, pues, hombre. A mí le gusta el queso, la ardilla, la quesadilla, el topo, los totopitos. Y a todos el menudazo del paso de del chinampa.
1: Qué rico.
11: Chule queso. La política en México está como la lucha libre. Hoy son técnicos, mañana rudos.
1: Ándale,
2: ándale.
1: Así.
11: Buenos días, otra vez yo. Me acaba de decir el cara de vasca, ¿eh? Mi compa de allá que trabaja en White Sands. Que ese vato sí ha comido las criadillas. Que cuando las muerde es una explosión de sabor en su boca.
1: ¡Cállate, hombre! ¡Cochino! ¡Che! Bueno.
0: Dile a López Obrador.
1: Bueno, ¿cómo no le pregunté?
12: Oye, Tony.
1: Hey,
0: mande.
12: ¿Qué cuesta el plato de menudo ahí con el chino?
0: ¿Con el chinampa? ¿$7?
12: Sí,
1: en la Yarbrough.
0: ¿Eh? En la Yarbrough, $7.
12: $7, ok. Hey. Oye, Tony, como dices tú, ya le revisaste las manos a tu hijo.
0: A ver. Pues no, ya tiene rato, ya mi chavo, rato, ya.
12: Sí, no, ya parece el hombre lobo.
1: Hombre lobo.
0: A ver, aquí le voy a revisar las manos. A ver, ¿quién esconde las revistas de Playboy y el Tony sabe dónde están?
1: Vamos a hablar de sexo, le dijo el Tony. ¿Qué quieres saber, papá?
0: ¿Qué quieres saber, jefe?
1: Oh, ya ese chavo le da una, pero con todo. Sí, cómo no.
0: 23 años.
1: Está bien. No, hombre, qué
0: el
1: chulada.
0: Tiempo se nos echa encima.
1: Sin remedio, sí.
0: El tiempo se están poniendo viejitos. Todos ustedes, menos yo también.
1: No, yo también.
0: Y ahora viene la Karol G al paso.
1: ¿Qué vende?
0: ¿La Karol G? ¿No? Canta. Karol G va a estar hoy y mañana. Dicen que está la bronca peor que cuando vino el BTS.
1: ¿El BTS?
0: Sí.
1: ¿Las filas y todo eso?
0: Todo. Está peor, dicen, que cuando vino BTS.
1: Fuera para agarrar el pico y la pala a ver si estaban ahí temprano.
0: Hijo de su... Que ya hay tráfico cerrado y que ya hay calles bloqueadas.
2: Ah, es todo. Porque están trabajando acá en la Juan Pablo II.
1: Desde acá.
0: No.
1: Ajá. Cosa.
0: Ajá. Oye, qué bárbaros.
1: Bueno, pues, cada quien.
0: Yo, la verdad, ni la he visto ni sé quién es.
2: ¿No la ha visto?
1: ¿No?
2: Guáchela.
1: Carly. Ahora.
0: No lo voy a hacer. ¿Ya?
1: Sí, ya.
0: Guáchela.
1: ¿Por qué? No hay contenta.
0: ¿No Gaby?
1: No, el Gaby no. Anda en el. ¿Dónde dijo que iba a ir?
0: No sé.
1: Con los periodistas. Va a la función de periodistas. A tomarse la foto con Lalo Borunda. ¿Se llama así, va? ¿Eduardo Borunda?
0: Sí.
1: Con Lalo Borunda. Y con el Felo Varela también. Ahí va a andar el Felo.
0: ¿El Felo va a ir?
1: Sí, tiene que ir en la asociación, claro que sí.
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